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2: Son las 6:11.
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1: Son las 6:22.
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1: Son las 6:24.
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1: Son las 6:28.

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1: Son las 6:32.
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1: Son las 6:33.
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1: Son las 6:37.

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1: Son las 6:46.
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1: Son las 6:47.
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1: Son las 6:55.

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1: Local. Este sábado, colonos del fraccionamiento Bosques de Río Medio y Lomas de Río Medio 4 cerraron el puente de Torrentes en protesta por falta de energía eléctrica. De acuerdo con los afectados, no cuentan con luz desde la noche del viernes y otros más desde la madrugada de este sábado, por lo que exigen a la Comisión Federal de Electricidad restablecer el servicio a la brevedad. Minutos después, los afectados también bloquearon la entrada a Lomas 4. Algunas de las colonias que permanecen sin luz son Bosques de Río Medio, Lomas de Río Medio 4, Torrentes, Camino Real y Tarimoya. Un vagón de ferrocarril se descarriló y terminó volcado contra una barda perimetral en la colonia El Vergel, en el municipio de Veracruz, generando movilización de cuerpos de emergencia y elementos de seguridad. El accidente ocurrió a la altura del cruce de las calles Magnolias y Flor de Lis, donde uno de los vagones salió de las vías, se volteó y terminó impactándose contra la barda. Al lugar acudieron elementos de Protección Civil Municipal, personal de Ferromex, así como elementos de seguridad privada, quienes acordonaron la zona y cerraron el área para impedir el acceso de personas. El vagón involucrado transportaba soya, parte de la cual quedó esparcida en la zona tras el accidente, y algunos vecinos se acercaron al lugar con cubetas para recoger parte de la mercancía, por lo que elementos de seguridad implementaron un operativo para impedir que siguieran sustrayendo el producto.
2: Nacional.
1: Un helicóptero de la Secretaría de Seguridad Pública del Estado de Chihuahua fue atacado con disparos de arma de fuego mientras realizaban labores de vigilancia en una zona rural entre los municipios de Coyame y Ojinaga, en Chihuahua. La agresión dejó como saldo un policía lesionado. El oficial viajaba como observador aéreo y resultó herido durante el ataque. Tras la agresión, fue trasladado en la misma aeronave hacia la capital del estado para recibir atención médica, y el helicóptero aterrizó alrededor del mediodía en el Aeropuerto Internacional General Roberto Fierro Villalobos. Recuerde que toda esta y más información la pueden encontrar en nuestro sitio de internet nxcu.mx. Mi nombre es Alexandra Borch. Que tenga un excelente fin de semana.
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2: Son las 7 y 10 minutos.
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1: Son las 7 y 21 minutos.
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1: Son las 7 y 23 minutos.
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1: Son las 7 y 34 minutos.
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1: Son las 7 y 35 minutos.
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1: Son las 7 y 44 minutos.
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1: Son las 7 y 44 minutos.
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1: Son las 7:59.

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1: Son las 8:08.
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1: Son las 8:08.
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1: Son las 8:18.

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2: Son las 8 y 23 minutos.
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2: Son las 8 y 25 minutos.
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2: Son las 8 y 25 minutos.

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1: Son las 8 y 32 minutos.
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1: Son las 8 y 32 minutos.
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1: Son las 8 y 33 minutos.

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1: Son las 8:40.

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1: Son las 8 y 45 minutos.
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1: Son las 8 y 45 minutos.
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0: Son las 8:55.
1: ¡Óyelo!

0: para mí estar aquí entre ustedes. Hace años que no venía, pero es un placer volver otra vez a Curazao.
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2: Son las 9 y 10 minutos.
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2: Son las 9 y 10 minutos.
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1: Son las 9:16.

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1: Son las 9:19.

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1: Son las 9 y 22 minutos.
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1: Son las 9 y 25 minutos.
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1: Son las 9 y 25 minutos.

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1: Son las 9:35.
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1: Son las 9:35.
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1: Son las 9:36.

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1: Son las 9:47.
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1: Son las 9:47.
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1: Son las 9:47.

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1: Son las 9:52.

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1: Son las 10:12.
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1: Son las 10:13.
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1: Son las 10:13.

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1: Son las 10 y 23 minutos.
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1: Son las 10 y 24 minutos.
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1: Son las 10 y 25 minutos.

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1: Son las 10 y 34 minutos.
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1: Son las 10 y 35 minutos.
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1: Son las 10 y 35 minutos.

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1: Son las 10:44.

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1: Son las 10:59.

A toda la gente que está con nosotros hoy, con todo cariño, esta canción la escribí cuando salí de mi país. Y por supuesto, Panamá, dedicada siempre a mi país, a mi querida patria y a mi segunda patria adoptiva, que es Puerto Rico, que también han recibido esta canción con afecto. Así que Panamá se lo dedica a Puerto Rico con todo afecto, esta canción.

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1: Son las 11:20.
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1: Son las 11:21.
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1: Son las 11:22.

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1: Bienvenidos, bienvenidas, ¿cómo están? Estamos en un episodio más de Ya Oíste. Yo soy Génesis Sainez y hoy tenemos un tema muy peculiar, un tema que puede pasarle a cualquiera, nadie está exento. En la cocina, en el trabajo o incluso en tu casa, en la calle, que son las famosas quemaduras. Y vamos a hablar sobre qué hacer en un momento difícil que está, porque muchos entramos en pánico en ese momento, es como de, ay, se está quemando, está pasando algo, pero no, a esto nos viene a acompañar nuestro querido doctor Óscar Reyes, jefe del servicio de urgencias. ¿Cómo está, doctor?
5: Hola, buenas tardes, bien, gracias, aquí, gracias por la invitación.
1: Ay, muchas gracias a usted por acompañarnos. Esto se va a poner bueno, porque estamos en una temporada donde justo puede haber muchas, muchas quemaduras, pero vamos a empezar sobre qué son las quemaduras, doctor.
5: Bueno, las quemaduras prácticamente son lesiones causadas por agentes físicos externos, principalmente sea fuego directo, líquidos calientes. Existe también las quemaduras por corriente eléctrica y en menor medida, pero también existen las quemaduras químicas. Entonces, wow, básicamente son lesiones térmicas, básicamente.
1: ¿Cómo son los tipos de quemaduras, doctor, que le han llegado?
5: Bueno, las quemaduras se clasifican, puede ser por, como ya mencionamos, por el tipo de agente que la ocasiona, que ya mencionamos que puede ser por fuego directo, le llamamos por escaldadura, quiere decir por líquidos calientes, quemadura química y quemadura eléctrica. Esa es una clasificación que es de acuerdo al agente físico que lo ocasiona. Y para nosotros como médicos es muy importante clasificarla de acuerdo a la profundidad o la gravedad de la lesión.
1: Ajá. Okay.
5: Hay varias clasificaciones, conforme van pasando los años, se han creado varias clasificaciones. La más usada o la que está más en boga es la que le divide en primer grado, segundo grado y tercer grado.
1: Sí.
5: Ajá, eso es de acuerdo. A nosotros como personal de la salud nos funciona mucho para determinar la gravedad de la lesión y a la vez de saber la gravedad de la lesión, saber si el paciente requiere ser tratado en un hospital o puede ser tratado en su domicilio. La quemadura de primer grado es la que comúnmente cuando vamos a la playa y nos asoleamos.
1: Lo bronceadito acá.
5: Esa es una quemadura de primer grado. Obviamente, pues como la mayoría de la gente sabe, pues no es necesario ir al hospital para tratar ese tipo.
1: Incluso hay gente que se broncea por gusto, ¿no?
5: Ajá, exactamente. Y es algo irónico, pero las quemaduras de primer grado son dolorosas precisamente porque afectan las capas superficiales de la piel, que se llama epidermis, y es ahí donde están los receptores del dolor.
1: Ya tocamos el de grado 1.
5: Primer grado,
1: ya ven. Nos vamos con el de segundo grado.
5: Okay. Sí, el de segundo grado, ya estamos hablando que ya la quemadura es más profunda. De hecho, la quemadura de segundo grado se divide en superficiales y profundas. Ajá.
1: Okay.
5: El segundo grado ya afecta capas más profundas de la piel, en este caso la dermis. Y este tipo de quemadura es muy importante porque la recomendación es que sí se tenga una atención médica, que ya son más profundas a diferencia de las de primer grado.
1: Uh-huh.
5: ¿Cómo los vamos a identificar? La piel se pone rosa y las famosas ampollas o flictenas. Ajá, ya es una característica de las de segundo grado que ya van a cursar con ampollas. Ajá, entonces este tipo de quemaduras, la sugerencia es que sí se vaya a alguna atención médica, a diferencia de las de primer grado.
1: Sí, sí me ha tocado ver, no me ha pasado, pero sí me ha tocado ver que el aceite creo que es lo más común que vemos, que les cae en la piel e inmediatamente como que empieza a salir la ampolleta, o sea, obviamente entre el movimiento y todo, de que te arde, me tocó ver que a mi mamá le salió una enorme. Pero no entendía, o sea, yo en mi mente es como, ¿por cómo es que sale o por qué salen las ampollitas? ¿Es como media de protección de la piel o por qué se da?
5: La mayoría de las quemaduras de segundo grado, como bien mencionas, está ocasionado por líquidos calientes, ya sea aceite, agua hirviendo, o también por objetos calientes como el clásico, la plancha, la secadora.
1: Yo con mi plancha del peine.
5: Entonces, la ámpula o ampolla, como se le conoce, aflictena, no es otra cosa que se sale líquido de la piel y se acumula ahí. De hecho, más adelante vamos a ver que cuando ya las quemaduras son más extensas, algo que daña mucho al paciente es la pérdida de líquido o de volumen, que le llamamos nosotros.
1: Okay.
5: Ajá. Aquí también es importante mencionar, ya cuando entramos a una quemadura segundo grado, nosotros ya a nivel médico, es muy importante la extensión de la quemadura. ¿Estás de acuerdo que no es lo mismo que te, como bien mencionas, que te quemes una área pequeña de tu mano a que te quemes, por ejemplo, todo el tórax, ¿no? O todo el pecho. Sí.
1: Pero pasemos a la de la quemadura de tercer grado, que esa es la última de la escala, sí, por así decirlo.
5: Es la más grave. Por lógica, pues la profundidad es mayor. Aquí es cuando el paciente inclusive ya tiene exposición de hueso, exposición ósea, cuando ya se quema tendones, ya se queman como músculo. Obviamente, pues son pacientes que se exponen a corrientes térmicas o están mucho tiempo expuestos, sobre todo cuando hay fuego directo, ¿no?
1: Claro.
5: Y desafortunadamente muchas de las veces el tratamiento es quirúrgico. Muchas veces inclusive si una extremidad está muy afectada, inclusive puede requerir amputación. Entonces ya es una quemadura pues ya más grave, ¿no?
1: Y hay una pregunta que me gustaría hacerle, porque creo que todos necesitamos saber esas acciones rápidas, que en dado caso, no sé, estoy en mi casa y veo, o sea, para poder ayudar y también para saber qué hacer yo, ¿no? ¿Qué hacer cuando estás en ese momento que no estás obviamente en el doctor o en lo que llegas? ¿Cómo tratarlo o hacerlo inmediatamente, una quemadura?
5: La principal recomendación es no aplicar ninguna sustancia a la quemadura.
1: Ni la famosa clara de huevo.
5: No, ni hay veces que le ponen antibiótico en crema, tampoco se sugiere. Clara de huevo, algunas cremas como el tepezcohuite, el aloe. Entonces, la sugerencia es no aplicar nada de eso. Tampoco agua fría. Mucha gente, pues la lógica muchas veces llegaría a pensar, pues si se quema y está caliente,
1: claro,
5: pues échale agua fría, ¿no? Sin embargo, no. Sí se sugiere, obviamente, que se lave la herida con pura agua, pero que el agua sea tibia o templada.
1: Okay. Uh-huh.
5: Tampoco se recomienda poner hielo.
1: ¿Y por ejemplo el agua es en contacto directo o como suavecito?
5: No, directo.
1: Directo, uh-huh.
5: Ok. Ajá, entonces y después taparla con un apósito antiadherente, o sea, evitar que no sea un apósito que se pegue en la piel y obviamente pues que esté limpio, ¿no?
1: Claro, principalmente.
5: O sugerencia que esté limpio. Y si la quemadura sí se ve que tenga ampollas o todo sugiere que sea el segundo grado, pues sí se sugiere que vaya a atención médica.
1: Y lo que hoy nos comparte, doctor, es muy, muy importante, porque hay cosas que ni siquiera sabemos. O sea, podemos decir que es muy como de, ay, no me va a pasar, o nada más me quemé tantito, pero lo dejamos a la desidia y son cosas que se pueden complicar. Nos ayudó a desmentir muchos mitos. Muchas gracias. Y pues, sin más por el momento, yo le agradezco mucho que nos haya acompañado. Espero que se le haya pasado muy bien.
5: Sí, al contrario, gracias a ustedes.
1: Y pues nada, Easter Lovers, la verdad es que yo estoy muy, muy agradecida. Muchísimas gracias, doctor, por esta compañía, por compartir información tan valiosa. Yo soy Génesis Sainz, fue un gusto tenerlos aquí. Muchísimas gracias, nos vemos en el próximo episodio. Adiós.

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3: Son las 11:48.

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1: Son las 11 y 57 minutos.
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1: Son las 12:13.

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1: Son las 12:18.

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1: Son las 12:41.

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1: Son las 12:55.

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1: Son las 12:59.

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1: Es la 1:18.

0: Es la 1:25.
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2: Es la 1:32.

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1: Es la 1:56.

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1: Son las 2:14.
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1: Son las 2:26.

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1: Son las 2:29.

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2: Son las 3:33.

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1: Son las 3:59.

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1: Son las 4:23.

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1: Son las 4:28.

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1: Son las 4:31.

0: Son las 4:43.
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1: Son las 4:55.

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1: Son las 5:17.

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1: Son las 5 y 21 minutos.
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1: Son las 5 y 22 minutos.
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1: Son las 5 y 22 minutos.

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1: Son las 5:27.

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1: Son las 5:33.
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1: Son las 5:33.
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1: Son las 5:33.

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1: Son las 6:08.
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1: Son las 6:08.
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0: Son las 6:14.
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1: Son las 6:18.

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1: Son las 6:23.
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1: Son las 6:24.
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1: Son las 6:24.

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1: Son las 6:29.

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1: Son las 6:33.
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1: Son las 6:33.
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1: Son las 6:33.

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2: Son las 6:44.
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2: Son las 6:44.
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1: Hoy tenemos que dar las gracias. Gracias a quien nos permite disfrutar de un nuevo día. Gracias porque tenemos la alegría y la tristeza, el optimismo y el pesimismo, porque podemos estar contentos o enojados, por el poder de discernir y de elegir, porque en nosotros consiste, y solo en nosotros, encontrar los alicientes. Ser felices debe ser nuestra meta, y luchar contra quienes se opongan. Para un ceño adusto, una sonrisa. Quitar la careta y descubrir la verdadera cara de la gente. Enseñar a quien no sepa que la felicidad es gratis. Que no hay riqueza que valga si se es pobre de corazón. Que la pobreza vive mientras no nace el amor. Gracias por la vida. Gracias a ti, como te llames, Señor, que de cualquier forma eres el mismo.
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2: Esta mañana, en la primera emisión dominical del Noticiero de la U, se descarrila vagón del tren en Veracruz. Reportan la desaparición de una menor de 15 años en Medellín de Bravo. Familias llevan semanas sin poder visitar velatorio donde descansan sus seres queridos en Veracruz. Mataron al Pachi cuando se encontraba en un depósito de cervezas. Y en los deportes, Edwin Santana.
3: Excelente mañana, amigos de XEU, un gusto saludarlos. Hoy en los deportes platicaremos sobre la Liga MX, porque el clásico joven ya tiene dueño y el clásico regio decepcionó a propios y extraños. Hoy continúa la actividad de la jornada 8 en el fútbol mexicano. Platicamos de fútbol internacional y también todo lo que está por venir en la NFL. Es domingo y hay muchos partidos. Le tengo los detalles a las 7:50.
2: ¿Qué tal? Buenos días, audiencia de XEU Noticias. Bienvenidos a la primera emisión del Noticiero de la U. Son las 7:03. Estamos transmitiendo desde el estudio Fernando Pasos Sosa, hasta donde llega la señal del 98.1 de FM y, por supuesto, para todo el mundo a través de XEU.mx. Antes de enlazarnos hasta Boca del Río, hoy es 13 de septiembre. Hoy, 13 de septiembre, se conmemora la gesta heroica de los niños héroes, ocurrido un 13 de septiembre de 1847, que ni eran niños, pero bueno, así los tiene catalogados la historia, y ni Juan Escutia se aventó envuelto en la bandera desde lo alto del castillo de Chapultepec. En días pasados usted escuchó también a los expertos en periodismo análisis de lo que pudo haber ocurrido en aquel tiempo, 1847. ¿Quién fue el que se envolvió en la bandera? Pero pues no se suicidó. Así está la historia. No le vamos a hacer nada. Pero ya nos enlazamos en estos momentos hasta el Centro Hidrometeorológico Regional de la Comisión Nacional del Agua en Boca del Río con la meteoróloga María Elena Bravo, quien nos tiene la actualización del pronóstico del tiempo. María Elena, buenos días. ¿Cómo va a estar esta jornada de domingo?
4: Hola, ¿qué tal? Muy buenos días. Los saludo con gusto en esta mañana a todos por allí en cabina, también a todos los que están pendientes de esta transmisión. Iniciamos compartiéndoles estas temperaturas mínimas con las que amanecemos. Jalapa nos reporta 18.2 grados, Orizaba con 19.5 grados. Coatzacoalcos, en este caso, bueno, ahí no nos reportaron hasta el momento. Y aquí en el puerto de Veracruz amanecemos con 23.5 grados centígrados. Sin embargo, el aeropuerto nos está registrando este valor de mínima de 22 grados. Entonces, estas serían pues las temperaturas con las que amanecemos esta mañana. También, por su parte, las imágenes de satélite nos están mostrando pues condiciones de cielo parcialmente nublado a medio nublado, aquí especialmente en la zona costera central y en la porción sur. Esta nubosidad pues ya es nubosidad en su mayoría media y alta, que se está estratificando después de ser pues una nubosidad de tipo convectiva que estuvo bastante activa en horas de la madrugada, que nos dejó en este caso pues estas lluvias con intervalos de chubascos aquí en la zona costera central, con esta actividad eléctrica en algunos puntos y también pues con estas fuertes rachas de viento. Actualmente pues esta actividad, como mencionábamos, ya está disipándose, está decreciendo, y lo que tenemos pues son pues ya nubosidad más de tipo estratiforme también hacia lo que es la región de los Tuxtlas. Estas mismas condiciones se espera que, bueno, en el transcurso de esta mañana continúe disminuyendo esta nubosidad, lo que nos dará hacia mediodía para nosotros pues condiciones en este caso de cielo parcialmente nublado, y con algunos periodos de sol también para nosotros. Ahora, para el resto de la entidad, pues lo que tenemos son condiciones de nubosidad dispersa y algunos chubascos también que están presentes especialmente en las inmediaciones de Tuxpan y hacia las inmediaciones de Tampico. Esta actividad pues va a continuar por lo menos en la siguiente 1 a 2 horas. El resto del estado pues permanece con condiciones hasta el momento estables, con baja probabilidad de lluvia. Ahora bien, los sistemas que tenemos interactuando, pues justamente es, por un lado, esta onda tropical número 39 que se está desplazando por el suroeste mexicano. Es justamente esta también la situación por la que tuvimos esta actividad. Estuvo interactuando con esta vaguada que se suele configurar en el suroeste del Golfo de México y que mantiene su influencia hacia lo que es el sur de Veracruz. Continúa su trayecto y pues va a continuar interactuando con esta vaguada, a su paso también con el constante flujo de humedad que proviene del mismo Golfo, del Mar Caribe, además de que también para el día de hoy vamos a tener divergencia en altura, que son condiciones favorables para el desarrollo de tormentas. Entonces, nuevamente, pues tendremos en horas de la tarde el incremento de nubosidad a lo largo del estado, que se van a estar concentrando en regiones de montaña, también en la porción sur, con pues estos chubascos que van a estar prácticamente dispersos en el estado veracruzano. Tenemos esta inestabilidad a lo largo de la entidad para esta situación, y estos pues también podrían estar acompañados de, en algunos casos, de actividad eléctrica actividad eléctrica asociada con estos con estas tormentas puntuales intensas, que en este caso se están previendo para lo que es el sur del estado, que es donde va a estar la actividad más importante, de 75 a 150 milímetros. Esto pues en partes altas del Papaloapan, también dentro del Coatzacoalcos y el Tonalá, y para el resto de esta porción sur se esperan lluvias de 50 a 75 milímetros, incluyendo la región de los Tuxtlas. Para lo que la zona montañosa del Tuxpan, del Cazones, del Tecolutla y Nautla, hacia lo que es el norte, también lluvias puntuales de 25 a 50 milímetros, y esta situación podría presentarse de forma aislada también en partes medias y altas del Actopan, así como la Antigua y el Jamapa Cotaxtla. Aquí para la zona conurbada de Veracruz, Boca del Río, lo que se prevé es que pues continuemos con esta probabilidad para lo que son lluvias con intervalos de chubascos. Esta situación vuelve a incrementarse a partir del final de esta noche. Prácticamente tendríamos una probabilidad alrededor del 40% hacia el final de la noche, y con mayor probabilidad durante el transcurso de la madrugada, la probabilidad alrededor de un 60% nuevamente de ocurrencia aquí para el estado veracruzano, en la zona costera central del estado. Ahora bien, con respecto al viento, pues continuamos con esta circulación que ha estado dominando ya por varias semanas, en este caso viento variable del noroeste, norte y noreste aquí en la porción central y en la porción sur. Por la mañana velocidad es un poco más bajas, entre los 5 a los 10 kilómetros por hora, en el norte también hasta los 15 kilómetros por hora, pero ahí el viento sería dominante del este y del sureste. Por la tarde, pues se prevén ya velocidades un poco más elevadas, hasta los 30, 35 kilómetros por hora, especialmente ahí en la porción norte del estado, y aquí en el sur, en este caso de 20 a 30 kilómetros por hora. Y pues estas rachas que de presentarse pues serían en zonas de tormenta. Y finalmente el ambiente diurno para el día de hoy, lo que estamos esperando pues es que se mantengan condiciones pues bastante similares, al menos en planicies y en zonas costeras, un ambiente cálido a caluroso, así como templado a cálido en la montaña, donde pues con respecto al día de ayer sí esperamos un ligero refrescamiento de los valores de temperatura, pero para estas zonas. Ahora por la noche y madrugada, pues un ambiente fresco a frío en zonas serranas, especialmente ahí en la zona de las inmediaciones de Perote, también hacia la Sierra Norte de Puebla, que limita ahí con nuestro estado veracruzano, y hacia lo que es la Sierra de Guayacocotla. Y en este caso, en el resto de la entidad, que son zonas de planicies y en zonas costeras, un ambiente helado a cálido. Pues prácticamente este sería el panorama para este día. Muy buenos días.
2: Sí, María Elena Bravo, para este domingo, para esta jornada, la sensación térmica aquí en Veracruz, Boca del Río, ¿hasta cuánto podría alcanzar?
4: La sensación estaría alrededor de los 38 grados.
2: 38, ¿y la temperatura?
4: Las temperaturas máximas. El día de ayer aquí en el puerto alcanzamos 34.5 grados. El día de hoy pudiéramos estar alrededor de igual manera de los 33 o los 34 grados centígrados, con esta sensación térmica alrededor de los 39 grados.
2: 39 grados Celsius alrededor después del mediodía, me imagino.
4: Así es.
2: María Elena Bravo, ya esta semana inicia, vamos a llamarle así oficialmente, la temporada de sistemas frontales, y en ese tenor ya se vislumbra alguno, a lo mejor aunque no vaya a ocurrir o no vaya a deslizarse por territorio veracruzano, pero alguno muy débil, y aunque sea que se pueda ya mencionar como el número uno de estos frentes fríos.
4: No, todavía. No. Prácticamente de aquí hasta los primeros 20 días de septiembre, pues no se ve absolutamente ningún sistema que vaya a ingresar ni siquiera hacia lo que es el norte del país. Tenemos por ahí algunos sistemas, sí, pero ya están principalmente posicionados

0: no, bien. Claro que no. Recordemos que los frentes fríos, nosotros, al menos aquí con las indicaciones del Servicio Meteorológico Nacional, se empiezan a numerar una vez que tocan, o en este caso que están ingresando a la República Mexicana. Y como este frente, aunque es evidente que está en esa porción de Estados Unidos, ahí en el sur, en la suroeste, sureste de Estados Unidos, pero no baja hacia lo que es nuestro territorio, entonces no se numera precisamente porque no afecta al país y tampoco pues avanza hacia lo que es nuestro territorio.
1: Muy bien, en cuanto al la lluvia que cayó esta mañana, ¿tiene los acumulados de lluvias que cayó aquí en la zona conurbada esta madrugada?
0: Hasta el momento con el corte, déjame checarlo, de hecho lo tenemos justamente, tenemos esta lluvia acumulada de 27.7 milímetros aquí, justamente en el observatorio, que corresponde pues a la cuenca de la Antigua.
1: 27.7 milímetros, sí, fue bastante el agua que cayó. Y para estos próximos días, para esta semana, ¿existe la misma probabilidad o ya disminuye? ¿Cómo va a estar?
0: La probabilidad pues va a estar, como comentábamos, hacia lo que es el final de la noche y durante el transcurso de la madrugada, para la presencia pues de estas lluvias con intervalos de chubascos, en este caso serían del orden de 5.1 a 25 milímetros, nuevamente por lo que es la noche del lunes, hacia lo que es también la madrugada y posiblemente primeras horas de la mañana del martes, nuevamente pues hasta el momento una probabilidad del 40% también para algunas lloviznas con chubascos, y en este caso también durante el miércoles tenemos esta misma situación en el transcurso de la noche hacia lo que es el transcurso de la madrugada, donde pues ya podíamos estar observando un ligero incremento incluso en los acumulados entre lo que es el miércoles y el jueves, y hacia lo que es el jueves y el viernes también tenemos un aumento del potencial de lluvias. Entonces pues podríamos decir que esta semana, al menos con este panorama, podría decirnos que vamos a tener pues unas noches posiblemente y unas madrugadas que se pueden extender hacia las primeras horas de la mañana con estas lluvias.
1: Muy bien, pues vamos a estar pendientes de las actualizaciones del pronóstico del tiempo. Que tengas excelente mañana de domingo, María Elena Bravo.
0: Muchas gracias, un saludo para todos, hasta luego.
1: Muchas gracias. 7:17 a.m. Bueno, pues ahí está la actualización del pronóstico del tiempo. En Jalapa hoy amanecieron con 18.2 grados Celsius, Orizaba 19.5, Coatzacoalcos no hay temperatura, pero aquí en Veracruz 23.5 grados Celsius y el aeropuerto reportó 22 grados Celsius, una temperatura sensacional. En imágenes de satélite muestran un cielo parcialmente medio nublado a nublado en Veracruz y el sur del estado, con nubosidad media y alta, ya que se empieza a disipar esa nubosidad convectiva que tuvo actividades en la madrugada, con también actividad eléctrica y chubascos. En el transcurso de la mañana ya se disipa esta nubosidad. Para mediodía habría parcialmente cielo parcialmente medio nublado con algunos periodos de sol. Nubosidad dispersas en el estado de Veracruz, con chubascos en las inmediaciones en el norte del estado, con Tuxpan, Tampico, para las próximas 1 a 2 horas. La onda tropical número 39 se desplaza por el suroeste de México, la cual interactúa con una vaguada en el suroeste del Golfo de México y va a seguir interactuando con el ingreso de humedad, lo que va a aportar condiciones favorables para el desarrollo de tormentas en región de montaña del sur del estado, así con chubascos dispersos en el litoral veracruzano del sur. Podría haber actividad eléctrica asociada con estas tormentas puntuales intensas, con acumulados de 75 a 150 milímetros, sobre todo en el sur-sureste del estado de Veracruz, en las partes altas de la cuenca del Papaloapan, del Coatzacoalcos y del Tonalá. Mientras que hacia la región sur del estado, el resto del sur y en la parte de los Tuxtlas, estas lluvias podrían tener acumulados de 50 a 75 milímetros. Hacia la región norte, Nautla, Tecolutla, en las partes medias y altas, también del Actopan, incluso del río de la Antigua, del Jamapa y del Cotaxtla, en estas zonas, podría registrarse algunas lluvias con acumulados de 25 a 50 milímetros. Aquí en la zona conurbada Veracruz, boca del río, pues podrían registrarse algunas lluvias con intervalos de chubascos,

0: ya sería para la noche y madrugada. Se incrementa más esta probabilidad para esta noche al 40% y con mayor probabilidad hacia la madrugada del 60%. Vientos de circulación del noroeste, norte y noreste por la mañana de 5 a 10 kilómetros por hora. En el norte de 15 kilómetros por hora del este y del sureste. Mientras que para la tarde estaría de 30 a 35 kilómetros en la región norte. En el sur del estado de 20 a 30 kilómetros con rachas en zonas de tormenta. Habría condiciones similares en planicie y costa. En región costera central podría ser de cálido a caluroso el ambiente, templado a cálido en región de montaña. El ambiente será de fresco a frío en la zona serrana, en las zonas altas como en el Perote, en la Sierra Norte de Puebla, así también en la Sierra de Guayacocotla. Mientras que en región de planicie y costa el ambiente será templado a cálido. El día de ayer se presentó una temperatura máxima de 34.5 grados Celsius aquí en la zona conurbada Veracruz, Boca del Río. Este domingo se espera una temperatura de 33 a 34 grados Celsius con una sensación térmica que va a llegar hasta los 39 grados Celsius. Para los primeros 20 días de septiembre no hay ningún sistema frontal pronosticado. Sin embargo, hay sistemas frontales que se están posicionando sobre Texas y estas se van a mover hacia el este. Estas van a quedar estacionarias en la parte de Florida, pero esto pues todavía no significa nada para República Mexicana, ya que se empiezan a enumerar los frentes fríos cuando empiezan a ingresar hacia la República Mexicana. Cuando empieza a haber afectación en México, entonces empieza a ser el frente frío número 1, 2, 3, etcétera. Pero por el momento hay un sistema frontal que solamente está estacionario en la parte de Florida, por lo que no hay riesgo para la población, no se empieza a enumerar, pero ya será hasta pues después de los primeros 20 días en que se va a tener una actualización de estos meteoros. Hoy por la mañana se tuvo un acumulado de lluvia aquí en la zona conurbada Veracruz, Boca del Río, de 27.7 grados Celsius. La probabilidad de lluvias se espera para el final de la noche, que se empieza a aumentar nuevamente este potencial de lluvias, pero es mayor hacia las madrugadas, con acumulados de 5.1 a 25 milímetros. De la noche de lunes a la madrugada del martes hay un 40% de probabilidades de lloviznas con chubascos. El miércoles va a ocurrir la misma situación, sin embargo, de la noche del miércoles hacia el jueves va a aumentar ese potencial de lluvias y de jueves para viernes también aumenta ese potencial de lluvias. Se recomienda estar pendiente de las actualizaciones del pronóstico del tiempo a través de XEU Noticias. 7:22 a.m, vamos a la pausa, regresamos.
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8: Siete de la mañana con 14 minutos, no, 24 minutos, mire, estoy regresando el minuto, el tiempo por 10 minutos. Tenemos en la línea telefónica a Luis Alberto Luna, quien nos tiene ya este reporte. Luis Alberto Luna, ¿dónde te encuentras?
9: Hola, ¿qué tal? Muy buenos días, José, buenos días al auditorio de XEU. Pues bueno, para informarles que durante esta mañana de domingo, bueno, poco antes de las 6 de la mañana, se registró un accidente automovilístico en la zona o en la esquina prácticamente de lo que es la calle de Cuauhtémoc y Jalapa, donde pues una camioneta o el conductor de una camioneta cerrada tipo SUV color blanco, pues se estrelló contra la base de un semáforo que se encuentra ahí a unos metros de la calle de Cuauhtémoc y lo que es la calle de Jalapa, viniendo ya o bajando hacia la calle de Miguel Alemán, donde pues bueno, este conductor perdió pues el control de su unidad. Todo parece indicar que fue pues la conjunción de varias cosas, ¿no? Como fue pues la lluvia de esta madrugada, mañana, que se estuvo registrando durante esta mañana de domingo, además pues eso, la poca visibilidad, el suelo mojado y por ahí también un poco de exceso de velocidad, lo que provocó este accidente. Afortunadamente al momento no hay reporte de personas lesionadas de gravedad, únicamente los daños materiales. Por algunos momentos estuvo la unidad ahí pues en lo que es la zona del carril pegado a la barda junto a lo que es el semáforo que se encuentra en esta zona. Afortunadamente ya también fue retirado el lugar y la vialidad ya se ha restablecido de manera normal esta mañana. Pues te reitero, fue un accidente de una camioneta SUV o cerrada, que es tipo blanca, la color blanco, perdón, que se estrelló contra la base de un semáforo aquí en Cuauhtémoc y Jalapa. Afortunadamente, le reitero, no hay personas lesionadas de gravedad, únicamente pues los daños materiales. Elementos de la policía ya estuvieron en el lugar tomando conocimiento de los hechos y pues bueno, al momento ya se ha liberado la vialidad, ya que la unidad fue retirada de la zona, pues justamente para evitar algún otro accidente o para también el congestionamiento, que aunque ahora es temprano, pues bueno, más tarde empieza ya a fluir pues con normalidad lo que es el tránsito en esta zona, y es una de las calles pues muy concurridas. Al momento es el reporte, los detalles en nuestro portal de noticias www.xeu.mx y también en nuestras redes sociales XEU Noticias Veracruz y XEU Noticias en Facebook, Instagram y Twitter. Y pues la recomendación, conducir con precaución y con cuidado debido pues a que todavía se encuentran pues las calles húmedas, mojadas por esta lluvia que ha caído durante la madrugada y mañana de este domingo, para evitar algún otro accidente. Pues por el momento es el reporte, José. Muy buenos días.
8: Muchas gracias, Luis Alberto Luna. Buenos días. 7:27 a.m. Vamos a la pausa. Regresamos.
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8: Siete de la mañana con 30 minutos. El día de ayer se volteó un vagón del tren. Esto fue allá al poniente de esta ciudad. Vamos a escuchar este reporte que nos tiene Luis Alberto Luna.
21: Un vagón del ferrocarril se descarriló y terminó volcado contra la barda perimetral en la colonia El Vergel, en el municipio de Veracruz, generando la movilización de cuerpos de emergencia y elementos de seguridad. El accidente ocurrió a la altura del cruce de las calles Magnolias y Flor de Lis, en la colonia El Vergel, donde uno de los vagones se salió de las vías y se volteó, terminando impactándose contra la barda. Al lugar acudieron elementos de Protección Civil Municipal, personal de la empresa Ferromex, así como elementos de seguridad privada, quienes acordonaron y cerraron el área para impedir el acceso de personas. El vagón involucrado tiene las siglas FXE-714264 y de manera preliminar se presume que transportaba soya, parte de la cual quedó esparcida en la zona tras el accidente. Ante el derrame del producto, algunos vecinos se acercaron al lugar con cubetas para recoger parte de la mercancía, por lo que elementos de seguridad implementaron un operativo para impedir el acceso y evitar que continuara la sustracción del producto. Hasta el momento, se desconocen las causas que provocaron el descarrilamiento, debido a que las autoridades y personal de la empresa ferroviaria han mantenido hermetismo sobre lo ocurrido y no se ha dado a conocer información oficial sobre el origen de este accidente. Afortunadamente, no se reportaron personas lesionadas ni afectadas por este hecho, únicamente los daños materiales. Se espera que las autoridades correspondientes realicen las investigaciones y maniobras necesarias para retirar el vagón y determinar las causas que provocaron este descarrilamiento. Informo para XEU Noticias, Luis Alberto Luna Ramírez.
8: 7:32 a.m, todos los detalles en XEU.mx. En la sección Veracruz, ahí está también las imágenes de este descarrilamiento del vagón. Algo similar ocurrió hace alrededor de 10 años también allá por las vías del tren, pero ya muy cercano a la avenida Cuauhtémoc. Fueron alrededor de 2 vagones que también se descarrilaron. Y nuevamente vuelve a ocurrir una década, casi una década después, aquí en Veracruz. 7:32 a.m. en estos momentos. Nos enlazamos hasta la Catedral de Veracruz con el padre Aurelio Mojica Limón, quien nos tiene este mensaje como cada semana para usted que nos escucha. Este mensaje de paz este mensaje de esperanza. Padre, buenos días. ¿Cuál es el mensaje para hoy?
1: Sí, muy buenos días. El pasaje del Evangelio para este domingo es de San Mateo, capítulo 18, versículos del 21 al 35. En aquel tiempo, Pedro se acercó a Jesús y le preguntó: si mi hermano me ofende, ¿cuántas veces tengo que perdonarlo? ¿Hasta siete veces? Jesús le contestó: no solo hasta siete, sino hasta 70 veces 7. Entonces Jesús les dijo: el reino de los cielos es semejante a un rey que quiso ajustar cuentas con sus servidores. El primero que le presentaron le debía muchos millones. Como no tenía con qué pagar, el Señor mandó que lo vendieran a él, a su mujer, a sus hijos y todas sus posesiones para saldar la deuda. El servidor, arrojándose a sus pies, le suplicaba diciendo: ten paciencia conmigo y te lo pagaré todo. El rey no tuvo lástima de aquel servidor, lo soltó y hasta le perdonó la deuda. Pero apenas había salido aquel servidor, se encontró con uno de sus compañeros que le debía poco dinero. Entonces lo agarró por el cuello y casi lo estrangulaba mientras le decía: págame lo que me debes. El compañero se le arrodilló y le rogaba: ten paciencia conmigo y te lo pagaré todo. Pero el otro no quiso escucharlo, sino que fue y lo metió en la cárcel hasta que le pagara la deuda. Al ver lo ocurrido, sus compañeros se llenaron de indignación y fueron a contar al rey lo sucedido. Entonces el Señor lo llamó y le dijo: siervo malvado, te perdoné toda aquella deuda porque me lo suplicaste. ¿No debías tú también haber tenido compasión de tu compañero, como yo tuve compasión de ti? Y el Señor, encolerizado, lo entregó a los verdugos para que no lo soltaran hasta que pagara lo que debía. Pues lo mismo hará mi Padre Celestial con ustedes si cada cual no perdona de corazón a su hermano. El Evangelio, según San Mateo, nos ofrece una profunda lección sobre la importancia del perdón y la compasión en nuestras vidas. En un mundo donde la venganza, el rencor, a menudo toman el centro del escenario, este mensaje es especialmente relevante. Pedro, uno de los discípulos más cercanos a Jesús, plantea una pregunta que todos nos hemos hecho en algún momento: ¿hasta dónde llega el límite del perdón? La respuesta de Jesús, hasta 70 veces 7, no es una cita literal, sino una invitación a perdonar sin límites, abrir nuestro corazón de manera incondicional. En nuestra vida diaria enfrentamos situaciones que nos ponen a prueba, tanto en el ámbito personal como en el laboral. Podemos sentirnos ofendidos, heridos por las acciones de otros, y la tentación de guardar rencor es fuerte. Sin embargo, si aplicamos la enseñanza de esta parábola, entendemos que el perdón no es solo un acto de bondad hacia el otro, sino también una liberación personal. El perdonar, rompemos las cadenas del rencor que nos atan y nos permitimos vivir de una manera más plena, serena. Sabemos que no siempre es fácil perdonar. A veces las heridas son profundas y el perdón parece imposible. El perdón es un acto liberador, tanto para el que perdona como para el que es perdonado. Al perdonar, liberamos el peso del rencor, la amargura que llevamos en nuestro corazón. Al ser perdonados, experimentamos la gracia y el amor de Dios de una manera profunda y transformadora. La parábola también nos advierte sobre la hipocresía de pedir perdón sin estar dispuestos a otorgarlo. El siervo que fue perdonado por su gran deuda, pero que no pudo perdonar una deuda menor, nos muestra el peligro de olvidar la misericordia que hemos recibido. Así, hoy, en este domingo, debemos de pensar y sobre todo recordar que necesitamos la reconciliación. En este mes patrio, pidamos por una familia, por una comunidad, por una patria reconciliada. No perdamos la esperanza de restaurar en y con Dios todo el daño y división que se ha venido provocando en nuestra patria. Muchas gracias a la XEU por este espacio para el mensaje dominical. Bendecido domingo para todos. Muchas gracias.
8: 7:37 a.m. Muchas gracias al padre Aurelio Mojica Limón por este mensaje como cada domingo. Antes de ir a la pausa, por acá el público radioescucha nos comentan la falta de energía eléctrica. De hecho, el día de ayer por la tarde se reportó la falta de energía eléctrica en Bosques de Río Medio, al norte de esta ciudad, Lomas de Río Medio 4, fraccionamiento Torrentes, Camino Real y en Tarimoya. Ante esta situación, vecinos de esa zona bloquearon el puente Torrentes por bastante tiempo el día de ayer. Hasta alrededor de las 7:00 p.m. todavía se encontraba cerrado. Posteriormente abrieron esta vialidad, pero ante este cierre, automovilistas y transporte urbano optaron por otras vías alternas ante este cierre. Sin embargo, esto sí desató bastante caos vial en esa zona. Hasta este momento la gente sigue reportando que no hay energía eléctrica allí en el fraccionamiento Torrentes. Hay algunos mensajes que le voy a dar lectura antes de ir a la pausa. Por acá dice: bonito amanecer, muy buenos días. A las 6:14 nos dijo el señor Canseco que estaba en espera de un camión Jamapa, pero pasó el de Matamba y duró, dice, no, bueno, que no paró porque iba muy rápido. Los Zulas pasan muy tarde y algunos para las balsas, dice, de nada sirve que haya camiones nuevos y pasan a la hora que quieren y no hay una corrida ni un horario. Por acá también nos comenta: buenos días, escribo de Torrentes Norte. Por favor, que pasen reporte, no tenemos más de 12 horas sin luz. Anoche llegó un ratito y se volvió a ir. El número de reporte ya fue canalizado hacia Comisión Federal de Electricidad, nos reporta Sari. Por acá también, buenos días, atento llamado en la colonia Miguel Alemán, atrás del centro de salud. No hay luz desde las 3:00 a.m, es calle Mangle, entre Palmeras y Manglar. Lo reporta Sofía Suárez Merino. Por acá también, buenos días, dice, no todo es fútbol. En la sección de deportes, el rey de los deportes, el béisbol, está presente en la serie del rey, empatada entre Olmecas de Tabasco y Toros de Tijuana. Den noticias de esa serie final. Edwin Santana y XEU, dice Aldair Campos. Y por acá también nos comentan, bueno, nos mandan unas fotos, dice que nos desean ser felices igualmente también para ustedes, porque la felicidad, como dice en el poema inicial, es gratis. Feliz domingo familiar, mi estimado José de Aquino, excelente noticiero XEU 98.1 FM. Saludos a mi hermana Emma Morales Méndez, a mis amigas Emi Reyes, a María Fernanda Salado, atentamente Ciro Francisco Morales Méndez, los escucho en Las Vegas 1. Muchas gracias. Por acá también nos comentan: buenos días, José de Aquino, nos mandan una carta, pero vamos a resumirla. Bendecido domingo para ustedes, saludos para Prócoro Mendoza Ronquillo, Honorio Cruz, Héctor Landa Prado y para su compadre Manuel Bravo Fentanes, en Carlos A. Carrillo, de parte de Agustín Vidal Espejo, quien nos escucha aquí en la colonia Miguel Ángel de Quevedo. Por acá también, por acá, dice, por favor, estamos sin luz desde las 7:00 p.m. de ayer en Torrentes Norte. Es como la mitad del fraccionamiento. Aquí está el número de reporte y lo reporta Ana Martínez. Este ya fue canalizado a Comisión Federal de Electricidad. Por acá también nos comentan: lindo día tenga, licenciado José de Aquino, siempre escuchando las noticias dominicales de parte de la señora Elena Magdalena. Escuchamos en la colonia Santa Teresa. Muchas bendiciones igualmente para usted, que tenga un bendecido domingo. Por acá nos comenta Jorge Velasco, nos manda unas fotografías muy bonitas del amanecer de esta mañana a las 5:40 a.m. Saludos cordiales, un fuerte abrazo, nos dice Jorge Velasco. Vamos a la pausa, 7:41 a.m.
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8: Siete de la mañana con 43 minutos en el noticiero de la U. Ya 44 minutos en estos momentos nos enlazamos con Agustín Guerola, vive en Lafón, con su comentario como cada domingo, comentario cultural. Buenos días, Agustín. ¿Cuál es eso que vamos a aprender este domingo?
9: Mi estimado José de Aquino, muy buen día. Qué gusto saludarte a ti, al auditorio de XEU, agradeciéndole a Grupo Pasos el espacio y desde luego, Omar, la operación técnica como siempre. Creo que pronto me declararé Grinch de las fiestas patrias, gracias a Luis Miguel. Y en esta situación de que uno no puede abstraerse de este fervor que rodea diferentes espacios, retomo lo que mencionabas al inicio de la emisión, destacando este programa que se realizó el viernes con nuestros amigos Iram y Ricardo, refiriendo algunos detalles que me parece nada más complementan lo que comentaron. Por ejemplo, el hecho de que por parte de la hazaña, esta situación de la festejo, el festejo de los héroes de Chapultepec, vulgarmente bien lo referías como los niños héroes, pues empezó siendo una vergüenza, sobre todo para el colegio militar, más tomando en cuenta que unos años antes el fuerte del Álamo se defendió prácticamente hasta el último hombre, decían, y en Chapultepec con unas cuantas bajas decidieron rendirse. Esto es un tanto desproporcionado. ¿A qué me refiero? A que estaban en completa desventaja, no solamente numérica, sino en cuestiones de armas. Las armas de los estudiantes del colegio militar eran muy antiguas y además se remataría, según dicen algunos escritores y divulgadores de historia, como Francisco Martín Moreno y Alejandro Rosas, que habría que revisar en algún momento ciertos datos, el parque que les dieron no era el correcto. De ahí que cuando teníamos esto que hoy le llaman monografías, cuando yo era niño eran planillas, al hablar de esta intervención de 1846 al 48 y la batalla en Chapultepec, destacaban el caso de este general, Pedro María Anaya, refiriéndole a Winfield Scott: si hubiera parque, usted no estaría aquí. No se referiría a que se quedaron sin balas, sino al hecho de que las balas no correspondían con las armas que tenían y que nunca recibieron algún tipo de apoyo por parte de la secretaría correspondiente o el Ministerio de Guerra. El único informe que algunos citan es el informe Pillow, en el cual el general de este apellido cita que el mayor Seymour del noveno regimiento fue quien arrió la bandera, dejando completamente de lado la situación de que un alumno se hubiera arrojado, cosa que todavía en los 80 manteníamos, y que una publicación de las Ubitas refería que no había sido Escutia, sino Fernando Montes de Oca. En esta situación, con el paso del tiempo, se ha eliminado todo eso, aunque todavía los archivos del colegio militar quedan un tanto vagos. Bien refería nuestro amigo Ricardo Cañas a un escritor que era José Tomás de Cuellar, quien contaba con 17 años cuando se da la intervención y era alumno del colegio militar. Desde el año siguiente, ya con 18, Cuellar es de los que empiezan a recordar a los caídos en esta situación del enfrentamiento y tendrá diferentes textos, aunque nunca los reúne en un libro. Con Juárez, hacia los años 70, se empieza a institucionalizar esto como una celebración, y con el Porfiriato encontraremos que ya el calendario cívico contempla a los niños héroes, y será en función de 1888, cuando el general Sóstenes Rocha, director del colegio militar, es quien los refiere como casi niños en un discurso oficial. Alguien eliminó lo de casi y dejó la cuestión de niños para convertirlos en niños héroes. A lo largo del siglo XX, esto fue desde luego cambiando. Hay diferentes fuentes que podemos encontrar. Yo recomiendo las memorias de Guillermo Prieto. En particular, en esta colección Vientos del Pueblo, hay un texto que se llama Los Yanquis en México, y de la colección 21 para el 21, que se distribuyó de forma gratuita, Relatos de Guerra y Amor, donde empieza hablando la intervención del 47, y ahí señala el gran divisionismo que había entre las guerrillas que estarían encargadas de defender el país. Por cierto, el último apunte para lo que es el día de hoy, el famoso altar a la patria o monumento a los niños héroes. En realidad, la escultura que corona este altar, que podemos llamarle así, con las seis efigies, tiene por título La Patria, y el que lo diseña es el arquitecto Enrique Aragón Echegaray. El escultor Ernesto Tamariz fue también parte de esta situación, y podríamos decir que es uno de los monumentos más emblemáticos a nivel nacional. Invito desde luego al auditorio de XCU a lo largo del estado a que visite los espacios de la Secretaría de Cultura. Aquí en el puerto de Veracruz siguen haciendo talleres y visitas guiadas en diferentes espacios, y desde luego la Sala de Lectura Veracruz 500 años se realiza sus sesiones los sábados a las 12 del día en el Centro Cultural Casa Principal. Para leer algunas cuestiones acerca de la guerra del 47, el Centro Cultural Leyes de Reforma, ahí en Morelos, junto al puente, es un buen lugar. Tengan una excelente semana hacia lo que es el cumpleaños de nuestro país.
8: Muchas gracias, Agustín Guerola, Vivén Lafón, por este comentario. Como cada domingo, 7:49 p.m, vamos a la pausa, regresamos con la información deportiva.
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26: Amigos de XEU, soy Edwin Santana y vámonos con la información deportiva. Arrancamos hablando de la Liga MX porque ayer rodó la pelota, acción de la jornada número 8 con el Clásico Joven, donde hubo lluvia de goles, y es que la máquina cementera de Cruz Azul le ganó 4-3 al Club América. Eric Lira, Paradela, Chiquete Orozco y Toro Fernández marcaron por el equipo azul, mientras por el América descontaron Brian Rodríguez, Oscar Perea y también Miguel Ángel el Colibrí Borja. De esta manera el América ha perdido 4-3 ante Cruz Azul y también pierde el liderato general de la competencia, que ahora le pertenece al Deportivo Toluca. Cruz Azul se llevó el Clásico Joven, es cierto, iba ganando 3-0, terminó ganando 4-3, lo sufrió la máquina, pero el clásico es para los de la Noria. En otro partido que decepcionó en este caso es el Tigres contra Rayados. Si el Clásico Joven fue vibrante, emocionante y con muchos goles, el Clásico Regio fue todo lo contrario, triste, opaco y sin goles. 0-0, no hay más que decir del Clásico Regio, empate sin goles en el estadio de Rayados. En otro frente, el Deportivo Toluca le ganó por marcador de 5-2 a los rojinegros del Atlas. Es decir, el único partido donde ayer no hubo goles fue el Monterrey contra Tigres. La actividad continúa hoy cuando a las 7 Santos enfrenta a Juárez y también a las 7 Chivas contra Pumas. Queda pendiente para mañana lunes el León contra San Luis, también de esta jornada número 8 en el fútbol azteca. Nos vamos ahora al fútbol internacional para platicar de lo que sucedió ayer en España, porque el Real Madrid se despachó sabroso, le ganó 4-1 al Rayo Vallecano. Mbappé con doblete, Álvaro Carreras y Jude Bellingham marcaron para el equipo merengue. El Rayo Vallecano de Beñat San José perdió 4-1 en el Bernabéu. Real Madrid, después de 5 jornadas, tiene 4 victorias y solo una derrota. El Español le ganó 2-0 a los Osasuna. Athletic Club de Bilbao 1-1 contra el Elche, y en el Sardinero el Racing de Santander 2-1 se impuso al Alavés. La actividad para hoy en España nos indica que a las 8:15, en unos instantes más, Levante enfrenta al Barcelona, a las 10:30 Getafe frente al Depor La Coruña, y a la 1:00 p.m. el Atlético de Madrid del mexicano Bet Vargas se enfrenta a la Real Sociedad de San Sebastián. En la Premier League de Inglaterra tuvimos ayer partidos. El Tottenham, que no le gana a nadie, ni siquiera le mete gol, empató a 0 contra el Everton. También empate a 0 entre Liverpool y Fulham. Empate a 2 entre Chelsea y Hull City. El Aston Villa perdió 2-1 contra Nottingham Forest. Y el Arsenal ganó 2-0 en campo del Estadio de la Luz, enfrentando al Sunderland. Hoy tenemos a las 9:30 el derbi de Manchester, el City contra el United. Manchester City contra Manchester United, hoy 9:30 de la mañana. En el fútbol internacional también ayer dos mexicanos metieron gol. En el tema de Portugal, Santi Jiménez lo hizo con el Porto, marcó su primer gol en Portugal, 4-1 ganó el Porto, Santi metió el cuarto y fue de penal en la victoria ante Casa Pia. Mientras Johan Vázquez empató el marcador 1-1 entre Genoa y Frosinone, el defensa central mexicano marcó gol y su equipo empató a 1, pero luego Johan se fue expulsado por doble tarjeta amarilla. Cerrando la información deportiva, platicamos de la NFL, actividad de hoy en el emparrillado. Recordar que ya se jugaron dos partidos, uno en miércoles y el otro en jueves. Ese jueves fue en Australia. Hoy a las 11:00 a.m, Detroit contra Santos de Nueva Orleans. A las 11:00 también Bengals contra Buccaneers. Los Potros de Indianapolis se enfrentan a los Ravens. Jaguars de Jacksonville contra Cafés de Cleveland. Tennessee Titans contra los Jets de Nueva York. Texans contra los Bills, partidazo a las 11:00 a.m. Panteras de Carolina contra los Osos de Chicago. Y los Steelers allá en Hainesville enfrentan a los Halcones de Atlanta. En el bloque de las 2:20, Vikingos de Minnesota contra Empacadores de Green Bay. Los Raiders de Las Vegas harán lo propio contra los Delfines de Miami. Cardenales enfrentan a Arizona, que en este caso son los Cargadores contra Cardenales. A las 2:25 también las Águilas de Filadelfia en duelo divisional contra los Washington Commanders. En duelo de domingo por la noche, los Cowboys debutan enfrentando a los Gigantes de Nueva York. Y para mañana lunes, solamente un partido, también es divisional. Bo Nix y los Broncos de Denver ante Patrick Mahomes y los Kansas City Chiefs. Es la actividad de la semana 1 en la NFL. 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Nos escuchamos mañana a las 4 en el Deportivo de la U. Soy Edwin Santana. Tenga una excelente mañana.
8: Siete de la mañana con 55 minutos. El público radioescucha nos comenta. Hay uno que no ha cargado, mire. No ha cargado, no se lo puedo leer. Nada más dice feliz domingo nublado y con. Y ya no alcanzo a leer qué más dice, pero por acá también hay otro. Saludos, buen día. Qué barbaridad. Puras quejas. Hay horarios de entrada y de salida de los empleados. Denle gracias a Dios por la vida y salud. Dejen de quejarse, dice el señor Jorge Arevalo Villegas, de 87 años de edad. Por acá dice, buenos días, licenciado. Si nos puede ayudar, tenemos días que no pasa la basura en toda la colonia Manantial. Esto es en Boca del Río. Pasa los martes y los sábados. Ayer no pasó. Muchas gracias. Atentamente, dice la señora Norma. Y por acá, a ver, dice, soy José Leiva para comentarles que empiezan las lluvias y con ellos agravan los baches y lo por viene cuando los tapa la gente de la, dice, cuando los tapan la gente del ayuntamiento, dice, ya que al taparlos dejan una loma enorme, es lo que nos comenta José Leiva. Y bueno, continuando con más información por acá, un hombre identificado como José Alberto Ambrosio García, alias El Pache, de aproximadamente 30 años de edad, fue asesinado a balazos la noche del viernes en un depósito de cervezas ubicado en el municipio de Sayula de Alemán, al sureste del estado de Veracruz. Esta agresión ocurrió cerca de la medianoche cuando sujetos armados arribaron al establecimiento localizado en la esquina de las calles Miguel Hidalgo y Juan de la Barrera en las inmediaciones de la Casa de la Cultura. De acuerdo con los primeros reportes, los agresores ingresaron al sitio y se dirigieron directamente al Pachi, a quien dispararon en repetidas ocasiones antes de escapar del lugar. 7:57 a.m. Esta información la puede leer en xeu.mx en la sección policiaca. En materia local, las autoridades pusieron en marcha los protocolos de búsqueda tras reportarse la desaparición de Doris Mar Murcia Paredes, una adolescente de 15 años que no ha sido localizada desde el pasado 29 de agosto de 2026 en Medellín de Bravo. El caso ya cuenta con una carpeta de investigación abierta y familiares de la menor piden a la ciudadanía que se sumen a la búsqueda. La Fiscalía General del Estado de Veracruz difundió a través de sus redes sociales la ficha oficial de búsqueda de la joven. Ella es de complexión robusta, cara redonda, color de piel morena, el cabello negro largo y liso, ojos cafés grandes, nariz alomada, tiene boca mediana y labios gruesos, estatura de unos 60 metros y de un peso aproximado de 72 kilos. Suela una seña particular, tiene un lunar en la nariz del lado derecho. 7:58 a.m. Desde el pasado domingo 21 de julio de este año, autoridades de la Fiscalía General del Estado de Veracruz colocaron sellos con la leyenda "asegurado" en los accesos principales a un crematorio y salas de velación a las afueras del velatorio Jardín en Veracruz. En las inmuebles permanecen bajo aseguramiento. Aunque esta situación representa una afectación para los propietarios de este establecimiento, ahora también comienza a generar preocupación entre familiares de personas cuyos restos se encuentran en esa zona de nichos, quienes desde julio no han podido ingresar para visitar a sus deudos. Los familiares señalan que lo único que desean es tener la posibilidad de acudir a los lugares donde descansan los restos de sus difuntos, pero hasta el momento desconocen cuándo podría recuperar ese acceso, cuándo podría ser abierto. Ante esta situación, se preguntan hasta cuándo va a permanecer restringido el acceso. Toda la información en xeu.mx en la sección Veracruz. Ahí están los testimonios, ahí la gente se queja de que no puede pasar a ver los nichos donde descansan sus familiares. Recuerde que a la 1:00 p.m. la segunda emisión del noticiero de la U, y también le tendremos actualización del pronóstico del tiempo. 8:00 a.m. y ya está listo David Sotelo. Nos espera con una pausa para recordar. David, buenos días, ¿cómo te encuentras? ¿Cómo va a estar este programa? ¿Cuál va a ser el tema para hoy? ¿Qué vamos
5: Hola,
8: a
5: Pepe, saber? Me da gusto saludarte. Sí, buenos días.
8: También. Buenos días, buenos días.
5: Buenos días a nuestra audiencia y te quiero platicar. Platícame. Que hoy vamos a tratar el tema de la venta callejera que ha sucedido en nuestro México de tiempos inmemorables. Ajá. Pero en el viejo Veracruz es el tema que vamos a tratar. Venta de leche, sobre todo leche a caballo o en burro, en carretas. Venta de mondongo, venta de lejía, de pan.
8: ¿Lejía?
5: Lejía.
8: ¿Qué es la lejía?
5: Es un producto para limpieza.
8: Ah, caray.
5: En la cocina sobre todo.
8: Pero natural, me imagino.
5: A mí ya no me tocó ver eso, fíjate. Ah. Pero la siguen...
8: Pensé que lo habías vivido.
5: No, me tocó. Sí, estoy viejo, más viejo que tú, pero no me tocó esa época de ver en la venta en la calle.
8: Venta en la calle,
5: sí, de lejía y otros productos más. Cuando en esa época andaban soldadores de cazuelas. Eso yo creo sí te tocó, porque eso recientemente aquí en el puerto todavía se daba.
8: Bueno, sí eran de peltre los trastes.
5: Exactamente.
8: En aquel tiempo.
5: Sí, le quitaban el peltre nada más, allí sí. le lijaban, le ponían la soldadura y ya pegaba y tú podías...
8: Bueno, pero con eso de lejía comida. Y otras cosas te estás remontando yo creo ya hasta los tiempos 50. De la colonia.
5: No te pasa, ¿no? Allá por los años 50.
8: 50,
5: pero bueno, sí, bueno. Pero ya tiene muchos años.
8: Bueno, un lejano Veracruz hace 76 años.
5: Sí, claro, ya son muchos años.
8: Demasiados. Bueno, no hay que perdérselo, porque todavía hay algunos tipos todavía de venta en este término. En algunas localidades, congregaciones de Veracruz.
5: Pero ahora ya por regular,
8: Vargas.
5: No, aquí en el puerto también. Venden leche allá en las colonias.
8: Pero no a caballo.
5: ¿A caballo? Por colonia? Ahí tengo una foto. Allá por lo que es Colinas de Santa Fe.
8: Ah, mire.
5: Sí, por esa zona. ¿Y cómo se llama la que está pegadito ahí? Herradura. Por la herradura, por esa zona. Tengo fotos de un vendedor a caballo.
8: Ahí está, si usted quiere leche fresca y a caballito todavía, hasta las cerraduras.
5: Me David. Parece que vienen de Villarín, ahí está cerquita.
8: Ah, bueno, sí, sí, en Villarín todavía hay zonas ganaderas en el que van a ordeñar y bueno, sí. Si no, lo venden a la lechera. Como
5: pero ya dice. Lo que es el centro y las colonias no, aledañas del centro, ya no. Ya no,
8: no. Y aquí cuando
5: pero todavía hace lácteo, unos, pues, unos 30 años, un poquito más de 30 años, llegaban hasta aquí cerquita al centro, vendiendo a caballo.
8: Mira, a lo mejor me van a odiar muchos, pero hace 30 años Veracruz todavía era un rancho.
5: Lodo sigue siendo aquí, un rancho grande.
8: Bueno, sigue siendo, pero pese a que ahorita las condiciones son diferentes, hace 30 años, imagínate. Yo conocí a Veracruz en el 87, 88, ajá. Y yo me acuerdo que había lodo por aquí, lodo por allá.
5: Sí, por de hecho, por ejemplo, esta calle de Nezahualcóyotl, la más cercana, era de piedra.
8: Sí.
5: Era de piedra en esa época. Y
8: pero suena. Bueno, ya casi estamos haciendo el programa, mejor nos esperamos a una pausa.
5: El próximo recordar. Invitado va a ser Pepe de Aquino.
8: No, caray. Bueno, que tenga usted una excelente mañana de domingo. Yo lo espero a la 1:00 p.m. Soy José de Aquino. Que pase usted una excelente mañana de domingo.
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0: Bien, señoras y señores, bienvenidos, buenos días. Hoy es domingo. Hoy estamos a 13 de septiembre de 2026 y vamos a platicar en esta ocasión de los vendedores de la calle, de la gente que se dedicaba a vender por la calle. Como ya lo dijimos, vendían leche, leche a caballo, ya después en camionetas, en carretas también, y años anteriores vendían agua. ¿Cómo la ven? También por medio de los caballos vendían agua aquí en el puerto. Pero de eso ya se, como decía Pepe de Aquino, casi en la época de la colonia. Pero se vendía el agua porque escaseaba aquí en el puerto. La venta de mondongo. Aquellos que son muy mondongueros. A mí no me gusta en general mondongo, solamente cuando lo saben guisar bien. Y me ha tocado, y por ahí tengo una amiguita que lo guisa muy bien, y yo no sabía que lo guisaba bien, Saludos a Marigel Cano. Y no cualquiera. La mayoría le deja un olor feíto. Pero los que lo saben guisar, sabe riquísimo el mondongo, pero deben saber quitarle ese olor a, como dicen algunos, a choquis. Entonces, señoras y señores, vamos a platicar de la venta callejera en el viejo Veracruz. Comuníquense de una vez con nosotros, 229-2010-100, 229-2010-101, o por el portal xeu.mx a través del WhatsApp 2295-09-7289. ¿Cómo estás, amigo? ¿Qué dices, Alejandro Villegas Fonseca?
1: ¿Qué tal? Buen día, David. Buen día para ti, para todo el auditorio de XEU. Aquí estamos, como cada domingo, en una pausa para recordar, ya listos para este programa del día de hoy, que yo vagamente recuerdo que ahí en Catemaco sí me tocó ver cómo pasaban vendiendo leche. Iba un señor en un burro.
0: Ah, burro.
1: Sí, y iba casa por casa pues entregando la leche.
0: Oye, sí, no, eso es algo tan bonito. Aquí en el puerto todavía, ya por los 80, 90, se vendía por las calles, en las colonias cercanas al centro.
1: Sí.
0: Y era algo muy bonito.
1: Sí, y también, como mencionabas, en camionetas también pasaban
0: Y vendiendo. Todavía la venden,
1: Sí, porque, bueno, allá en Catemaco mis papás tienen un restaurante, entonces compraban leche. Y ahí pasaban en camionetas vendiendo a las 6 de la mañana, 7 de la mañana pasaban a ofrecer leche, ya de que compraban. Pero sí, todavía recuerdo que pasaban casa por casa.
0: Sí, no, es un tema muy, muy bonito, de mucho recuerdo, de la venta. ¿Y no vendían mondongo allá por tu tierra? ¿Cómo le llaman al mondongo allá?
1: Sí, igual, mondongo.
0: ¿Mondongo?
1: Sí, sí, sí.
0: ¿Pero no lo viste que lo vendieron por la calle?
1: No, ese sí no me tocó.
0: Pan,
1: el pan, sí. El pan, sí, también. Las tortillas también. Sí, incluso salía gente en carretilla. Ya llevaban el pan.
0: Sí, cierto.
1: En la carretilla es donde llevaban el pan.
0: Aquí, por las zonas de las colonias cercanas también al centro, hace muchos años se vendía en carretilla.
1: Ajá.
0: Pan que traían de Jico, y hasta decían pan de Jico.
1: Sí, todavía creo que aquí en el puerto de Veracruz me ha tocado ver que lo van vendiendo, pero van en el triciclo.
0: El pan de Jico, famoso.
1: Ajá.
0: Muy bien, pues sí, aquí iniciamos, amigo. Tocado. ¿Tienes algún saludo?
1: Sí, saludos allá para mi tierra, para Catemaco, para toda mi familia en Catemaco, mi mamá, mi papá, mis hermanos. Aquí en el puerto de Veracruz, para Alice Palacios, que siempre nos escucha, don Roberto Matosas, Julio Campechano, para nuestro buen amigo Chucho Comas, Claudia Menéndez, saludos para todos ellos.
0: Bien, aquí empezamos con una pausa para recordar de que se usó las 8 de la mañana con 12 minutos. Ustedes pueden platicarnos toda esa historia que vienen guardando en su mente, todo aquello que vivieron de niños, aquí lo pueden manifestar a través de XEU 98.1 FM, y de una vez empiecen a comunicarse, señoras y señores, también al WhatsApp 2295-097289. Estamos transmitiendo desde el séptimo piso del edificio Pasos, en la zona centro de la ciudad y puerto de Veracruz, en Ocampo 119. Así es que espero su comunicación, o a través de nuestro portal xeu.mx. Es sencillo, buscan ustedes en Google el portal de XEU. Pueden poner portal de XEU y allí del lado izquierdo aparece que una leyenda que dice en una cintilla, escucha en vivo. Le das clic a escucha en vivo y te vas al lado izquierdo, está el logo de XEU y con el signo de play, le das al play y órale, ahí ya puedes escuchar la transmisión. Ahí me escucho yo mismo, mira. Estoy checando en este momento, porque mucha gente me ha dicho, oye, Sotelo, que no puedo escucharlos, porque en este momento algo pasa. A veces sucede que falla la internet de tu colonia, la que te da el servidor o el que tiene la concesión para distribuir internet y está fallando esa. Entonces checa muy bien. Y cuando falla en forma general, desde donde se emite, entonces ya lo checamos nosotros. Pero ten mucho cuidado con eso. Y abajo de donde viene el logo de XEU y donde viene el play, vienen también unos recuadros. Son unas cintillas rectangulares. Arriba dice tu nombre. Pones tu nombre. Pongan su nombre y apellido, ¿no? Que ponen Pancho, Chucho, Micaela. Pongan Micaela Rodríguez, Micaela Lagunes, qué sé yo. Ponen su email. Ya que pusieron su email, se van a otra cintilla más ancha que está abajo. Y ahí dice tu comentario. Con tranquilidad, allá en tu casa, con tu teléfono, sin ningún problema. Escribe el texto de lo que quieres redactar.

0: querido amigo que me estás escuchando. Y hoy el tema es de la venta de callejera de leche, de mondongo, de lejía, de pan y otros productos del viejo Veracruz que solamente tú te acuerdas. 8:15, enseguida regresamos.
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0: Señoras y señores, seguimos en una pausa para recordar de XEU 98.1 FM, y tenemos un invitado musical de lujo, un invitado musical casi de actualidad. Se trata, señoras y señores, de un hombre que revolucionó la composición en México. A ver si van adivinando de quién se trata. Él era un niño pobre, tímido, estuvo preso porque le achacaron un robo que no lo había cometido. A ver si ya van adivinando. Póngame allí en el WhatsApp, póngame de quién se trata. ¿A quién vamos a poner de invitado? Era un niño, era un jovencito, huyó de su casa, de hecho, fue abusado. Y México lo amó Latinoamérica. Hizo muchísimas canciones. Se habla de que una rubia fue la que dijo: me robó cosas en mi departamento y lo metieron a la cárcel. Y ahí sufrió las de Caín, como dicen algunos. A ver si adivinaron. Voy a checar. No, Juventino Rosas, no. ¿Qué no escuchan lo que estoy diciendo? Bueno, no puede ser que digan Juventino Rosas. ¡Ay, es mi cuate! No. ¡Ándale! Mira, aquí ya la atinaron, ¿eh? El primero que la atinó lo voy a decir. ¿Pero cómo te llamas? Ah, Vicente. Vicente ya la atinó. No, hombre, no puede ser. Acá me pusieron Buen Día, yo no lo conozco al Buen Día. Bueno, más que el programa de XEU. A ver, otro más que le atina. ¿Cómo se llama otra persona que le atinó? No, le pone tu nombre, hermano, hermana. La otra persona que le atinó. Efectivamente, esa persona es. Ya son dos. Señora Maribel Rodríguez es la segunda que adivinó. A ver quién fue el primero. Y es que como el primero no puso el nombre. Señora Maribel Rodríguez adivinó, pero acaba de escribir su nombre. La otra persona. A ver, así para que no haya bronca de que diga, no, que yo no adiviné. Silvia García. Se trata, señoras y señores, impactante el invitado, el señor Juan Gabriel. Y vamos a escuchar su primera canción, se llama La Diferencia, y como decía una vecina, La Diferencia. La Diferencia con Juan Gabriel, vamos a escucharla, va a ser la primera canción. ¿Sí la tienes a la mano? ¿La vas a buscar? Tú, pues no te tocó esa época propiamente, pero sí te tocó una buena parte de Juan Gabriel, querido amigo. Así es que en un momento más vamos a poner La Diferencia.

Iglesia, con Juan Gabriel, que será nuestro invitado este domingo en XAU 98.1 FM. Agradezco a toda la gente que se está comunicando a través del WhatsApp de XAU y a través de nuestro portal XAU.mx. Vamos a ver cómo andan en el streaming, mis queridos seguidores, de una pausa para recordar que domingo a domingo presentamos Gracias a XAU y a su dirección. Vamos a ver acá. Bueno, a través del streaming se comunicó Antonio Guillermo Bustos Rivera. Buenos días, estimado amigo David, como todos los domingos escuchándote, un saludo a todos los que te acompañan. Un servidor nació y vivió casi toda su niñez y adolescencia en la calle Alacio Pérez, entre Gómez Farías y 16 de septiembre, y justo en la esquina de Alacio Pérez y Callejón 12 de octubre, vivía el señor Alfonso Armas, quien salía a vender mondongo en una lata y gritaba ¡mondongo cocido! Y de igual forma, pasaba un señor llamado Ronquillo que vendía leche a caballo, con dos perolas a los lados. Un saludo a la flota folgueriana y al mejor tejedor de sillones, el gran Chacón. Lo bueno que no pone usted aquí nombres y números, porque si no, iba a ser gol. Miriam Muñoz, no tenemos luz en Bosques de Río Medio desde el viernes a las 18 horas. Bueno, eso lo pusieron ayer sábado, pero ya un poco tarde. Y están dando el número de reporte J060-8123-340. Yo espero que ese problema ya se haya resuelto. Iba a decir resolvido, no puede ser. Que ya se haya resuelto a estos amigos que están sufriendo horriblemente. 8:22 y nos vamos con Juan Gabriel, La Diferencia. ¡Vámonos!

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12: El sábado
13: 8:28 en XHU, y aquí estoy viendo la temperatura, ya se elevó a 29 y la sensación térmica 36 grados, la humedad 79%. Qué calorón va a ser al rato. Pero bueno, señoras y señores, seguimos con nuestro programa. Se comunica la química Francis Rodríguez Páez. Como yo le digo prima y ella me dice primo, y somos primos, aunque no llevemos la misma sangre. Somos primos. Escuchándote desde la trabajación de fin de semana, de entre tanto gritón, yo recuerdo a una señora que vendía tortillas de coyol. Creo que venía de Soledad de Doblado, pero eran de verdad hechas de coyol, no como las de ahora, que son más harina. Otros vendedores que ya no hay son los que vendían merengues y duquesas. Eso es lo que me comenta mi prima, Francis Rodríguez Páez. Llevamos el mismo apellido, así es que sí somos primos. Saludos a Francis. Y aquí están ya comentando Marca San Rey. Se comunica desde Paso del Macho, hermosa interpretación del Divo de Juárez. Le gusta siempre en mi mente. Alberto Campos Lee, saludos David y a todo el equipo de colaboradores. La Fonoteca Nacional tiene su página Sonidos en Peligro de Extinción, como el del afilador, el de los organilleros. Ah, también los organilleros, sigue ahí esos organilleros todavía. A mí la verdad no me entretienen para nada, no me gustan nada. Pero cada quien, si a ustedes les gusta, pues adelante. Y no dudo que el del mondongo, el lechero y los artículos aquí mencionados estén en esa clasificación. Esa forma de pregonar sus artículos se está perdiendo. Saludos a todos de parte de Alberto Campos Lin, DJ Trillo, desde el taxi, Veracruz Boca 1337. Saludos, amigo. Y acá Manuel Acosta, otro buen amigo, saludos para todos, maestro David, los que escuchan este bonito programa. Domingo a domingo, un abrazo fuerte para usted desde Centla, la capital de la felicidad, allá en Tabasco. Y otro, aquí son aplausos que me manda Daniel Hernández. Hola, buenos días, David. Qué bonito recordar de todo lo que estaba platicando que ya no existe. Por acá se acabó todo. Lo saluda el señor Daniel Hernández Padilla de Nuevo Laredo, Tamaulipas. Edilia Brito dice, es Juan Gabriel, sí, ya adivinaron, Juan Gabriel. Maricruz López Caballero, buenos días, estimado David. Bendiciones y felicidades para usted y sus compañeros por este día del locutor. No, es mañana. Y adelante, como siempre, mañana es el día del locutor, mañana celebraremos los locutores nuestro día. Bueno, así era al principio, el día del locutor, pero resulta que ahora es del trabajador de la radio para estar todos iguales. Pero no, o sea, nadie es más, nadie es menos. Pero el día del locutor es día del locutor. Pero bueno, así lo determinaron ya. Marca San Rey dice, buenos días, estamos listos para escuchar una pausa para recordar desde Utah, mi hermano John Sánchez, junto con Emiliano, Wendy y Milton, que ya está con ellos, y claro, también acá en Paso del Macho, Sharon Miranda, Sofía y Mitzi. A mí me tocó, me acordé yo de Sharon Stone inmediatamente. Sharon Stone, aquella rubia grandota, gringa. Dice, a mí me tocó vendedores de las estaciones del tren que vendían desde fruta hasta comida. Saludos a todos los que hacen posible este gran programa. Atentamente, la familia Reséndiz. Ah, bueno, y me acordé de otra Sharon, mi amiga Sharon Albornoz. Y el Albornoz es una bata, pero es apellido. Es como una bata esas de toalla, que son precisamente para el baño. Pedro Antonio Peña Cuesta. Hola, David, buen día. Por el día locutor, para todos los que están frente al micrófono, en la radio y eventos. Sin olvidar, los primeros vendedores ambulantes que hasta la fecha van a las ciudades a vender, los domingos o sábados. Saludos desde San Andrés, Tuxtla, Veracruz. Y acá otro dice, don Francisco Morales, el licenciado David, es Juan Gabriel. Efectivamente, Juan Gabriel, Angelina Samso, también Juan Gabriel. Y acá Pepe Saldaña Flores. Buen día, David, excelente programa. Que tengas buen domingo, saludos. Licha Morales, buen día, aquí aprendiendo. ¿Qué? Escuchando y aprendiendo a vender, ¿a poco? No me diga usted, doña Licha. Don Pepe Perafán, buen día, David, excelente domingo familiar. ¿Cómo no recordar los vendedores a caballo? Te saluda la familia Perafán, muchas gracias, amigo. Y acá don Carlos Estrada, licenciado, buenos días. Me acuerdo que cuando soldaban las ollas de peltre, pasando por la casa, los afiladores, la gente que vendía un preparado con sopa para limpiar las estufas y los sartenes. En fin, tantas cosas y tantos recuerdos. Saludos, David, y por favor, salúdame a la maestra Laura Xochitl, en Cosamalapan, Veracruz, mi hermana, eso dice Carlos Estrada. Otro mensaje, María Luisa Freire, ¿cómo está, Malicha? Hace rato que no me escribía usted, le mando un abrazo con cariño. Buen domingo, mi querido David, como siempre escuchando tu programa. Bueno, el tema de hoy, yo recuerdo al carbonero y al ropavejero. Saludos afectuosos, dice Malicha Freire. Buenos días.
14: Sí, buenos días, David.
13: Digamos, ¿quién habla?
14: Hablo desde Manzanillo, habla Vicente Novela Arteaga.
13: Manzanillo, Colima, en el Pacífico Mexicano.
14: Aquí es, aquí con el calorcito, tipo Veracruz también. Salúdame, por favor, a la señora está Amanda Jerónimo Prado, ahí en Veracruz, que está a un ladito donde tú trabajas. A la señora Antonia Jerónimo Prado y a Cristina Jerónimo Prado.
13: Sí.
14: Y se llama Alberto Aguilera Valdés Avilés, Juan Gabriel, cuando fue, llegó a México a estudiar.
13: Sí, sí. Okay. Alberto Aguilera Valdés.
14: Sí, cuando llegó a estudiar a México. Cuando invitaron a la fiesta para contratar, para ver si lo contrataban, lo veían cantar. Lo metieron al bote por las joyas que fundió la artista.
13: Así es. ¿Y qué más, hermano?
14: Gracias, David. Cada 8 días te escucho, tengo como un año y medio escuchándote.
13: Ah, sí, pues un saludo y un abrazo hasta Colima, la tierra del coco.
14: De coco. Saludos. Acá. También saludos a Ricardo Calderón Galindo y a Martín Calderón Galindo, ahí en Veracruz.
13: Perfecto. Gracias, amigo. Que tengas buen día. Feliz domingo.
14: Igualmente, licenciado. Buen día.
13: Gracias, que estés bien. Acá me dice Angeline Samso, la del 71, pero no lo digo yo, eso lo dijo Lady Eventos. Buen día, David, escuchándote, y sí, los pregoneros por la ciudad, el que vendía la leche a caballo, el carbonero con su carreta tirada por un caballo, el que vendía pescado, lo traía en un tenate, el que componía los zapatos, los lustraba, el afilador de cuchillos, tijeras, etcétera, el que en su carreta se llevaba lo que no servía en casa, colchones, refri, etcétera, el que vendía cacahuates también, el que vendía gelatinas con su vitrina de cristal cargándola, el que vendía gaznate y duquesas, y el que vendía jamoncillos, eso dice Angeline Samso, que ya es una asidua, bueno, apenas está volviendo asidua al café junto con los amigos de una pausa para recordar. Y acá dice, saludo a mis hermanitas de la chamba, las también químicas, Tere Trujillo López y Doris Alba Aburto, que dice que ellas también te escuchan cada domingo, obligadas, pero también escuchan. Saludos a las amigas de la prima, otras químicas más. También dice, que le atinó el personaje, que también ella había dicho que era Juan Gabriel. Efectivamente. A ver, por acá siguen llegando más mensajes. Llega el de Arturo Villar. Buenos días, amigo David. Yo recuerdo que cuando era morro, como dice la chaviza, yo vivía en Díaz Aragón y Pirín. Llegaba el lechero, a veces a caballo y a veces en carreta, gritando leche bronca. Los domingos en el Tejar a veces veo todavía a un señor a caballo vendiendo leche. Si me lo permites, felicitar por tu conducto a mi sobrino, Jeremías Guevara Villar, que llega a la edad de 19 años. Te mando un abrazo, amigo. Gracias. También un abrazo para ti, Arturo, que te la pases bien. Y acá Vicky Barradas, buenos días, David. Claro que sí, recuerdo el afilador, el lechero de Perol en su camioneta, zapatero, qué recuerdos, saludos, excelente domingo, eso dice Vicky Barradas. Como no tiene foto, ya no me acuerdo, creo que sí la conocía. La conocía porque se comunicaba. Y acá don Francisco Morales dice, saludos David, como siempre al tiro de canate. Referente al tema, mi tío Pantaleón Rivera, que en paz descanse, vendía leche bronca a caballo en Perolas. Don Refugio Bazán vendía petróleo, carbón y lejía. El mondonguero, cocido y crudo. El afilador, don Manuel, muy famoso. Don Carlos vendía ropa a crédito, casa por casa. Es mi aportación, leve. Saludos a mi hermana Emma Morales Méndez, a mis amigas Vicky Rebolledo, la licenciada Rubí Alceda, que nos escucha en la Generosa Alvarado, María Mayancela, nos escucha en Indiana, Estados Unidos, a mis colegas Ernesto Martínez Callejas, Bismarck Andrade Miola, nos escucha en Jalapa, Tobías Carvajal, nos escucha en la bella Tlacotalpan, a mi amiga Su Tejeda, la famosa Ley de Eventos. Y bueno, me despido con mi eslogan, afirma Tiberio, excelente programa, lo felicito, escucho en Las Vegas 1, muchas gracias. Eso dice el licenciado Francisco Morales. Y la Pachequita, que también es licenciada en Derecho, puro colega. Buen día, licenciado Sotelo, enviar saludos a toda mi familia, a doña Pau, al doctor Ricardo Orozco Cruz, a don Cheo, a la licenciada Julia Rosales Lozano, el afilador, el carbonero, el lechero, el ropavejero. Saludos a todos en cabina. Es muy escueta siempre doña Pachequita, Nunca se extiende, nada más dos o tres palabritas. Marta Alicia Pérez Gómez, buenos días, estimado David. ¿Cómo no recordar aquellos tiempos cuando pasaban vendiendo los tamales de masa? Bollitos, elotes, le puso élite, pero es elote. Bollitos de jamapa, en sus latas, al igual que el mondongo. Me tocó también que llevaran la leche en caballo y los policías en caballo. Que tengan un excelente domingo y muchas felicidades por el Día del Locutor. Muchas gracias, es mañana, pero muchas gracias por adelantado. Eso de la policía a caballo todavía me tocó verla hace como unos 25 años, que andaban por el vergel, la policía montada. Me recordaba a la policía montada canadiense allá por el vergel. Y no sé si todavía sigan. Saludos a todos y gracias por escucharnos, por estar con nosotros esta mañana. En un momento más vamos a poner algo más de acá la licenciada Lulú Betanzo también adivinó. Vamos a poner esta otra canción de Juan Gabriel. ¿Da tiempo o tú me dices? Vamos a la pausa y de regreso entonces, ya me indicó, de regreso una canción que le gusta a medio mundo. Se llama Querida, en la voz de Juan Gabriel. Son las 8:41 minutos en XEU.
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1: Son las 8 y 48 minutos.
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12: Ocho de la mañana, 51 minutos en XEU. Seguimos en una pausa para recordar. Tengo mucho que platicar de las efemérides. ¿Sabían que hoy es el Día Internacional del Cacao y del Chocolate? Pues sí, es el Día Internacional. Y salió el chocolate de nuestro país para el mundo. Aunque todavía hace mucho calor, deberían haberlo pues determinado allá por octubre, cuando ya se siente el fresco. Hoy es el Día Mundial en contra de la sepsis. La sepsis es una infección generalizada en el cuerpo, o quizá muchas infecciones a la vez. Y esas son muy peligrosas. Si hay algo que corregir, estoy abierto a ello. Si algún médico me dice, no es exactamente así. En Estados Unidos se celebra el Día de Luis Miguel. ¿Cómo la ven? Celebran a Luis Miguel. Hoy se está celebrando el Día de Luis Miguel allá en los Estados Unidos. Hoy es el Día del Profesor de Natación. Esos profesores de natación provocan celos en los señores. Y luego hay divorcios. El 13 de septiembre del año 122 en el norte de Inglaterra, los romanos comenzaron la construcción del Muro de Adriano. Por cierto, hay dos muros, ¿eh? Allá en Inglaterra. Uno es el Muro de Adriano, que fue el primero que construyeron en esa lucha que había contra los escoceses, y después construyeron el segundo muro, pero ahorita no recuerdo el nombre, lo voy a checar inmediatamente, pero sí es muy interesante conocer de la historia del mundo también un poquito. El segundo muro, a ver, ya por aquí abrimos. Sería el Muro de Antonino. El Muro de Antonino. Primero el Muro de Adriano. Y después construyeron el Muro de Antonino, pero el más fuerte es el Muro de Adriano. El 13 de septiembre de 1803 en Chilpancingo, Guerrero, en México, se celebró el primer congreso de Anáhuac, que fue el primer congreso constituyente de la América Septentrional. El 13 de septiembre de 1847 es una fecha histórica de México muy enorme, grandísima, las dos. Los cadetes mexicanos, Vicente Suárez, Juan Escutia, Juan de la Barrera, Francisco Márquez, Francisco Montes de Oca y Agustín Melgar murieron defendiendo el castillo de Chapultepec en contra de las tropas invasoras estadounidenses. El 13 de septiembre de 1979 nació la actriz y cantante mexicana Lidia Erika Ávila Beltrán, más conocida como Lidia Ávila. Hoy está cumpliendo 47 años. Ya tiene sus añitos, ¿eh? Mira aquí, me está marcando este señor. ¡Ay, don Manuel! ¡Trabajando, Manuel! Estoy al aire, señor. El 13 de septiembre de 1993, en Washington, D.C., Estados Unidos, se firmó la Declaración de Principios para la Autonomía de Gaza y Jericó. Los líderes de Israel, Yitzhak Rabin, y el presidente de la Autoridad Nacional Palestina, Yasser Arafat, se dieron la mano, sí recuerdo eso. Estaba chavo yo, como decía don Ramón, yo chamaco, pero sí lo recuerdo bien. Cuando se dieron la mano estos dos líderes, y después asesinaría a su propia gente, a Yitzhak Rabin. Increíble, ¿eh? Solo por haber cedido. No. Yo estoy muy lejos, pero me duele ver que mueran personas inocentes en otras partes del mundo. El 13 de septiembre de 2004 murió el coinventor de la píldora anticonceptiva, el mexicano Luis Miramontes, que lo reconocen mundialmente. Y en nuestro México una calle no lleva su nombre. O si hay alguna calle aquí en el puerto que lleve su nombre, que me lo digan, por favor, para así corregirme. Gente como él. Debería haber calles y no de gente de la política, ¿eh? Preferiblemente alguien que aportó a la sociedad, que ayudó a vivir más años o evitó problemas en la sociedad. A esa gente se le debe dar el nombre de una calle. El 13 de septiembre de 1923 en España, el general Miguel Primo de Rivera y Urbaneja suspendió la Constitución de 1876, disolvió el Parlamento e instauró una dictadura. Empezó la gran dictadura en España. El 13 de septiembre de 1922 nació Ima Sumac. Serán pocos los que me escuchan que sepan de ella. Una cantante nacida peruana con una voz fuera de serie. ¡Fuera de serie! Escúchenla en YouTube. Ahí está Ima Sumac. Con Y, Ima Sumac. El 13 de septiembre de 1989 nació el futbolista alemán Thomas Müller. Thomas Müller. No cabe duda que el idioma germánico, en zonas como Sajonia y la zona anglo, pero en Germania, de allí nació el inglés. Nació desde acá de Alemania, la zona de Prusia, Polonia, Dinamarca, de lo que es Noruega, Suecia, Finlandia. Ellos influyeron y llevaron su idioma y se revolvió con el latín y con el celta hasta Inglaterra. Sin embargo, creemos que el inglés es un idioma extraordinario que quizás llegó del espacio, pero no. Tiene su raíz germánica grandísima y la raíz normanda revuelta con el latín. Por eso muchas palabras en inglés son prácticamente latinas o nacieron de latín y las modificaron nada más. Pero seguimos nosotros acá. Quiero saludar a Estelita Fentanes Jiménez, que siempre nos escucha, a Tomás Díaz Alaniz y su esposa, doña Marta, al buen amigo Víctor Lara y doña Tita, viuda de Tagua, a mi buen amigo Cristian Flores. ¿Qué pasó, Cristian? ¿Qué onda? Saludos a la señora María Isabel Rivera, que también nos escucha constantemente. Saludos, doña María Isabel. A la profesora Petra Solano González, a Julio Albores Rivero, a doña Nico Vázquez Ventura, allá los amigos de la Ramón, de la Zapatería Ramón y Valenciana, nos escuchan siempre, Margarita y Don Marcos, Suaid, Zoila y toda la muchachada. A Maguito Velasco, que también nos oye. Saludos. A Rito Rosas, también un saludo. A Ricamito Fito y Adela, en Galvarado. Aarón Cruz Ramón y su hermano Álvaro. ¡Ánimo! ¡Échale ganas, Álvaro! ¡Ánimo! Saludos a Alonso Villalbazo Susano. Bueno, más bien saludos a su familia, a sus hijos, porque ya Alonso ya no está con nosotros. Manolo Fernández Landero Luna, que también nos escucha. Saludos. A Luis Martín Aguilar, Pedro Álvarez. Y al cacique de Zempoala, el buen amigo Israel Domínguez Malpica. No, perdón, Malpica era su papá. Domínguez Sánchez. A Israel de la Fuente, el hombre del casco. A Paco Castillo Molina. Su mamá, doña Sofi, que también nos escucha. Y la abuelita de Paco. A Paco Chávez, otro Paco, allá en Tolome. Y familia. Saludos, Paco Chávez. A Jesús Hernández y familia, el famoso cuate güero. Saludos a ti, a tu esposa, a tu hija. Y a tu familia, Juan, tu hermano, a Octavio. A doña Oli y familia en San Julián. A las tías Tony, Aida y Licha Palmero Sánchez de Loma Fina. Al licenciado Arturo Martínez Gómez. A don Coco Careta Volado. El talachero y su gallo Rogaciano. Saludos, don Coco Careta. Al buen amigo Beto Escalante. Saludos afectuosos a Lalo Martínez Palacios. A mi buen amigo, el doctor Efraín Barradas Huervo, que ahora está en las mañanas con Ivón Pacheco, pero él se contactó con XEU a través de una pausa para recordar. Saludos, mi hermano. Recientemente nos saludamos el lunes pasado. Saludos. Al buen amigo, el ingeniero Paco Miramón, lo conozco de hace muchos años. Una persona excelente, un gran ingeniero, y ha sido funcionario público, recto y muy serio. Don Paco Miramón. A Maguito Chávez, un saludo. Allá los buenos amigos de Puebla, Raúl Flores y David Flores, en la bella Puebla. A Rigo, el Lavacoches, Rigo Rodríguez Pérez. Al buen amigo Raúl Peinberg, gran comunicador en el ámbito internacional. Y que yo pensaba que ya no me escuchaba, pero le mando un abrazo a Raúl. Saludos a la profesora Bravo. A el licenciado Roberto Perea, mi buen amigo. Un abrazo. Estamos en contacto, Roberto. Saludos a Vidal, el de los bolovanes. A mi amiga Gina. Necesito hablar contigo, amiga Gina. Porque ya estoy viendo en sacar mi licencia permanente. Ya se puede, porque es a partir de los 50. Y ya su servidor ya está madurito. Saludos a Dulce Limón, a Juan Acosta Montero, el famoso indio, en La Laguna, municipio de Medellín, allá nos escucha Juan Acosta Montero. A Mauricio Reyes Banda, un hombre muy trabajador, muy de su familia, en la curva de Paso Real, allá nos oye. Saludos a toda la familia descendiente de la señora Angélica Castillo, a la nena Chalía, a Elisa, un abrazo desde mi corazón y a toda la descendencia. A la química Lidia y su hija, la cantante Carely Zavala, a su papá Juan Carlos Zavala. Saludos. A Circas Carpop, mi buen amigo, mi amigo reciente personalmente, porque no lo conocía en persona, pero ya lo conozco. Una bellísima persona. Saludos, Ragnar. Al buen amigo Quique Garruña. Por ahí tengo algo pendiente, Quique Garruña. Ya contactaré a la gente del ayuntamiento. No he podido, pero ya los contactaré porque hay algo ahí pendiente. Saludos a Carlos Ramos, a Claudia López Rebolledo y su esposo Jorge Roque. A los buenos amigos, son, a ver, ¿son cuatro o son cinco? Yo siempre me equivoco aquí. Son mis amigos y son ex reyes del carnaval. El Buchaca, por ejemplo, muy chambeador. A Luis Contreras Bembé, muy alegre, muy bailarín. A Papaito, también alegre y bailarín. Y el Boogie, igualmente, y cotorreo del Boogie. Es bien cotorro el Boogie. Saludos. Y al grupo de Facebook Monitor Jarocho, a mi buen amigo Víctor Aparicio, no conozco tu otro apellido, pero un saludo para ti. Ya nos hemos seguido con Víctor, un abrazo a ti, a tu mamá y a toda tu familia. Al maestro Pepe Zavala, él nos escucha ya por la zona de la Fragua, don Pepe Zavala. A mi buen amigo el gran pelotero veracruzano, don Pedro Charrascas Ramírez, enorme. A Lupita Montalvo en Puebla. A otro buen amigo que nos conocemos casi desde la infancia, de la adolescencia, el licenciado Arturo Reyes Ibarrarán, que anda por todo el país. Saludos, le gustan las motos, ¿eh? ¿Cómo le gustan las motos? A Paula Edith Aldazaba. Aldazaba es nombre, más bien apellido vasco. Aldazaba es euskera. Muñoz, saludos. El doctor Ángel Ceballos, gran médico también, empresario, aparte de todo. A doña Carmen y su sobrino Bruno, siempre chambeando juntos, dándole duro al pollo. Doña Carmen y Bruno. Saludos al capitán Benigno Calatayud Pino, que escucha todos los domingos. En Veracruz y a Félix Castillo, su esposa Zoraida, allá en la Florida. Saludos también al maestro Milburgo Treviño, un artista plástico jarocho del puerto, porteño. Enorme también, grande, el maestro Milburgo Treviño, que un día no se acordó de mí en un banco. No lo quiero quemar todo el tiempo, pero tiene razón, él mismo me dice, mi hijo, dice, ya por mis años, por mi edad, y tiene razón, pero le mando un abrazo con cariño al maestro Milburgo Treviño, hasta salió en verso. Y vamos a la pausa. Pausa. Ah, tienes llamada. Buenos días.
3: Hola, David. Felipe Montenegro te saluda y pues te dice, entre otras cosas, que sí, tienes toda la razón. Ese señor merece no solo una calle, hasta una colonia o qué sé yo, que se llamara así, Luis Miramontes o algo así.
12: Sí, sí.
3: Porque hay gente que no sabemos ni quién fue la señora que lo tuvo, y hay colonias y calles con su nombre. No, nunca me he explicado eso.
12: Oye, sí,
3: un saludo.
12: Ajá.
3: Un saludo y mi felicitación para ti, para Omar, para Juan Carlos y toda la flota de radio y televisión por ser mañana su día. Maguito Chávez, que también no sé si esté activa o ya no, pero pues saludos a ella. Tengo el gusto.
12: Sí.
3: Y sobre todo a don Sergio Morales Ortiz, que espero que con todos los añitos que tiene que esté muy bien. Pues a toda la flota del estilo.
12: De acuerdo a la información que tengo, creo que va a cumplir 90 años ahora en octubre.
3: Según yo, cumple 80 y... ¿Se me está descargando esto?
12: Cumple 90 años.
3: Ah, 90, el 7 sí. de octubre.
12: Así es.
3: Sí, pues un saludo a él. Espero que esté muy bien y pues saludos a ti y a todos. Un saludo también, no es locutor, pero está seguido en el radio. No sé qué nos tenga el lunes en las noticias de las 9, el doctor Lorenzo Castañeda Pacheco.
12: Ah, Lorenzo, también le mandamos un abrazo.
3: Y un saludo a mi amigo Pedro Octavio Reyes Enríquez, hoy que estuvo por teléfono ahí con Betty Zabaleta.
12: Sí, lo conozco a Pedro. Ajá. Octavio. Ya no ha venido por acá, pero lo conozco.
3: No, ya dijo que pudo teléfono. Un saludo a él y a sus primos. A Gabriel, a Cuauhtémoc, Moisés y a Víctor Manuel Enríquez, todos. Y así a toda la flota que me está oyendo. Ah, dos muchachas que cumplieron años el martes, a doña Guadalupe Corrales Mauleón y a la doctora Julia Liñeros Hernández.
12: Sí.
3: Que cumplieron años el martes. Y saludos a todos. Que estén bien. Y viva México.
12: Gracias. Saludos.
3: Un saludarte.
12: Felipe Montenegro, gracias, amigo. Y por acá, pensé que estaban saludando a Ricardo Reyes. Dice muchas felicidades, recibe un fuerte abrazo de tu servidor. Ah, pero está saludando al doctor Ceballos. Monche Nieto Esteves se comunica conmigo el viernes 18 de septiembre de 1952. Nació Ramón el Gran Masón. el viernes cumple 74 años. Felicidades adelantadas. Monche Nieto de Cosamaloapan, Veracruz. Gracias, amigo David. Siento como que te crees a la altura de Carpio. A la altura de Fentanes, no sé, así sentí como que así te crees y por eso me escribiste eso. José Ramón Nieto Esteves, hasta una canción se mandó a hacer con inteligencia artificial. Hoy sí nos ha comunicado Paco Ugalde, últimamente no sé qué le pasa, ya está muy tarde y a veces, una vez se me pasó su mensaje. Pero ojalá se comunique más tarde. Paco Ugalde. Saludos a Manuel Eiva Acevedo. El ignorador. Ahí le dejó un mensaje y me peló. Saludos, Manuel. Ade Montero, allá en la clínica del IMSS 57, y a Lorena Vicario, también allá mismo, saludos. Además que Lorenita se encuentra en ¿cómo se llama? El consultorio 6, saludos. Y ella, Ade, está en el 9. A mi buen amigo el cubano, Alexey Aguiar Medina, que también me escucha. A Karina Alor, saludos Karina, de Cúspide. Y al buen amigo, el licenciado Virgilio Torres, aquí en Veracruz, un abrazo, un saludo. Y es amigo también de Marco Antonio Carrillo Bogao. Saludos. A Samuel Aguilar también, aprovechando ahí el viaje. Y vamos a continuar con nuestro programa, pero tenemos pausa, 9:10 en XEU.
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12: El sábado. 9:15 en XEU, seguimos en una pausa para recordar. Se comunica conmigo mi buen amigo Marco Antonio Carrillo Bogar. Dice: buenos días, David. Aunque mencionas que no te gustan los organilleros o cilindreros, me gustaría comentar que esta tradición se hace fuerte en el país con la llegada de Maximiliano de Habsburgo y su corte austriaca. Sí, no, hay que, es cultura y lo puedes comentar totalmente. El hecho que a mí no me guste no significa nada. A ti te puede gustar, a mí no, pero a todos se les pueden gustar. Es algo muy particular. Y la historia es la historia. Dice: ese instrumento que emite sonidos al girar el cilindro, que contiene las formas y claves

y esa cosa tiene ritos y los lleva a cabo, no se lo puedes imponer a otro. Sería lo más absurdo. Imponer, cuando ya empiezas a imponer, se acabó todo. Meli Torres Ruiz dice, buenos días David, para ti y todo tu equipo, como cada domingo escuchando los saludos. Alice Palacios, buen domingo vecino, qué bien escuchar al Divo de Juárez. Hay un buen repertorio para escoger de él. En cuanto al tema del día, hay varios de donde escoger, pues desde Peque, ¿cómo le gusta esa palabra de Peque? Alice Palacios, recuerdo en Zempoala City, también Zempoala City. Pasaban ofreciendo a caballo o en una camioneta. En Río Miedo pasaban los afiladores. Eso sí tienes razón. Yo vivo allí y me tocó verlos. Los que en ocasiones se ofrecían para podar el pasto. También en camioneta pasaban ofreciendo productos de limpieza o en triciclo sobre las tortillas. A ver, espérate, aquí llevas una coma, ¿no? O en triciclo. Sobre las tortillas también las ofrecían en triciclo o moto. Todavía las siguen ofreciendo así. Saludos a tus colaboradores y al grupo Monitor Jarocho, eso dice Alex Palacios. No, si siguen vendiendo en moto. Y luego ponen el ñip, ñip. Y ya se dan una vueltecita y ñip, ñip. Luis Lázaro, bendecido domingo, amigo David. Saludos a todos tus invitados. Y saludos especiales para la familia Visoso Carmona y Lázaro Visoso, en especial a mi tío José Luis Visoso, a mi papá Nicanor Lázaro Pérez, y un fuerte abrazo para ti, amigo David, y espero verte pronto. Felices fiestas patrias, gracias. Pues tú te olvidas de los amigos, date una vueltecita al café con nosotros, cuando tú quieras, Claro, que al estilo gringo, Eso sí. Y agradezco la invitación que me hicieron con tu tío, don José Visoso, hace ya como un año o dos, ¿cuánto fue? Que estuvimos allí, Ricardo Reyes, Lady Eventos, un servidor, ¿y quién más llegó después? Ah, llegó el indio también por allí, y se acabaron los tamales, no, Lady Eventos echó como 4 picadas, 8 tamales... Un champurrado, no, cállense. Acá Juan Sacramento Palma César dice, buenos días David, saludos a su Tejeda. A Omar, aquí escucho tu programa como todos los domingos, me tocó vivir cuando pasaba el lechero en caballo. Si puedes poner, no tengo dinero, de Juan Gabriel. Que tengas un excelente domingo, saludos desde Condado Valle Dorado. Juan Sacramento Palma César. Y acá el buen amigo Félix Castillo Rodríguez, saludos amigo David, recordar es vivir, a mí me tocó ver todas esas personas en las calles. Saludos al capitán Benigno Calatayud Pino, a Lidia Moscoso, a Marcelo León Aguirre, a Fernando Tinoco y a Chico Félix, allá en Chicago. A mi amiga Lulu Betanzo, a Zoraida, que escucha en Puerto Rico. Allá está doña Zoraida en Puerto Rico, la esposa de Félix. Un abrazo y cuídate, eso me dice Félix Castillo. Rosalío Sánchez, buenos días, don David. Desde Huatusco, Rosalío y Elena, le mandamos un saludo por el Día del Locutor que se celebra mañana. Felicidades a usted y a sus compañeros también, muchísimas gracias. Mañana vamos a estar de plácemes, le voy a decir a Betty Zabaleta que se ponga bella y que ponga el pastel. De una vez, mañana le voy a decir a Betty Zabaleta que ponga el pastel, que se vea algo de ella, después de más de 35 años. Hay que pedirle. Bueno, eso será mañana, porque mañana es el día del locutor, del trabajador de la radio. Bueno, acá a ver más, ¿qué más tengo? Los mensajes vía WhatsApp y los mensajes de streaming. A ver cómo andamos en streaming. Pero no sé qué pasa, que ahorita está, ahí está uno. José Iván Díaz Espinosa, le echa porras XU, gracias amigo. José Iván Díaz Espinosa, vía streaming. Irma Torres se está comunicando vía streaming y nos dice, nos quedamos sin luz durante la lluvia a las 4 de la mañana en las bajadas, en la calle Francisco Madero, entre Benito Juárez y calle Sin Salida. El número de reporte, J06081-23586. Eso dice Irma Torres, allá en la calle Francisco Ignacio Madero.

0: que la gente se aprendió el nombre de Indalecio erróneamente y ahora aseguran que eso es lo correcto, cuando no es así. Allá por 2014 se descubrieron documentos del nacimiento de don Francisco Ignacio Madero. Está la fe de bautizo y el acta de nacimiento donde dice claramente Francisco Ignacio Madero, con Y, eso sí, con Y, Francisco Ignacio Madero. ¿Cuál Indalecio? Yo no sé a quién se le ocurrió, alguien no escuchó bien. Y en los libros de texto decía Francisco Indalecio Madero, y así durante decenios. Y todo mundo, Francisco Indalecio Madero, y no es cierto, es Ignacio Madero. Pero bueno, ese es otro tema. Vamos a continuar con los mensajes ahora vía WhatsApp. A ver qué nos dicen acá, señoras, señoritos. Estoy buscando porque algunos ya me aparecen como leídos. No me los lean, por favor. Ah, pero aquí quedaron algunos de Pepe también. Dice buenos días. Mi nombre es Miguel Quevedo Suárez. No tenemos luz desde las 3 de la mañana. Por favor, repórtenmela ya que estoy tratando de reportar. Tengo más de media hora esperando y nada más me ponen su repetidora. Es calle Villa del Mar entre Brujas y Ensenada. En toda la cuadra, muchas gracias anticipadas. Acá otro mensaje, la lejía era lo sobrante al hacer los jabones de pan. Dice acá, buen día, saludos a Alicia Molina. ¿Qué? Del médano del perro, pero le puso del M. Dani del perro. Y ya después corrigió abajo, el médano del perro. A ver acá, ya me habían leído uno y le pusieron no leído, porque ya lo habían leído. Dice David, un saludo a su programa, una pausa para recordar, para mis hermanas Isabel y Eva Reina Ruiz, que los escuchan en la Colonia Revolución, y a mi hermana Fidela Reina Ruiz, en la Colonia Lecheros, en Boca del Río, de parte de Luis Reina Ruiz, que lo escucha en Lagos de Puente Moreno. Buen día y muchas gracias. Y acá otro mensaje de Ramón Nieto Esteves. Ay, no, repetiste lo mismo. Me lo mandó a mi celular particular, lo mandó XCU. Creo que lo va a mandar también por vía streaming. Don Monche Nieto, de Cosamaloapan. Ya le dije, se siente a la altura de Carpio y Fentanes. Saludos. Es cierto, es broma, ¿eh? Es broma y usted lo sabe, don Monche. Y acá me mandan una foto desde Tuxtepec, Oaxaca, doña Rufina Baena. Está preparando unos deliciosos huevitos, pero solamente es foto. Dos preciosos huevos, de esos que le llaman estrellados. Saludos, señora Rufina Baena. A ver, otro mensaje acá. Dice, pero esto es de... No, es que me mandaron unos audios. Y estoy al aire para estar checando audio. Solamente Betty Zabaleta tiene esa capacidad, yo no. De estar escuchando audio y estar leyendo noticias. Yo no puedo. Otro mensaje dice, sensacional domingo. Un gran saludo a Veracruz. Y con gusto nos comunicamos con usted y toda mi comunidad. Le escucha, por favor, para Zoe Aguirre, Elías, Gael, Eli, Renata. Y no olvidar a nuestro gran amigo Ricardo Cañas, licenciada Cristina Calles, la cultura presente en Veracruz Puerto, el maestro Ricky David. Y acá dice saludos a cabina, excelente programa. Quisiera mandar un saludo a mi esposo Omar Aguirre, que ayer fue su cumpleaños, su esposa Maite. A ver las mañanitas, amigo, para este señor, don Omar Aguirre, que ayer fue su cumpleaños. No pusieron cuántos cumple, pero no importa. Saludos, felicidades. De parte de Marina Maite Veranza Morales, que es su esposa. Acá nos dicen, buenos días, me tocó trabajar con un señor que compraba leche a los pequeños ganaderos de localidades cercanas y se transportaba a Alvarado para vender de casa en casa. Saludos desde el mosquitero municipio de Alvarado. Ándale por allá. Bendiciones para todos. Eso nos dice Eloy Cruz. Pues sí, así se vendía la leche y se vende todavía, casa por casa en los pueblos. El personaje es Juan Gabriel Buen día, querido primo, pero ¿quién es? Ah, la química. Pero ponme, soy tu prima la química. Óyeme, si no, no te identifico. A ver, por acá, Juan Gabriel, efectivamente, es nuestro invitado, Juan Gabriel. La señora Lucila dice, buenos días, David. El invitado es Juan Gabriel. Y acá otro mensaje. Arturo Villar dice, Juan Gabriel, efectivamente. Arturo Reyes Ibarrarán, Juan Gabriel. ¿Qué onda, mi buen amigo Arturo Reyes? ¿Andas por el puerto? ¿O estás escribiendo de cualquier parte de la República Mexicana? A ver, de este lado. Señora Maribel Rodríguez, Juan Gabriel. Alfredo Romero. De la persona que habla es Juan Gabriel, soy Alfredo Romero. Otro mensaje. José Leiva, es Juan Gabriel. Claro que sí, es nuestro invitado musical, Juan Gabriel. Y acá nos dice, Juan Gabriel dice que es Juan Gabriel. así parece, ¿eh? Puso Juan Gabriel, es Juan Gabriel. O sea que tú también te llamas Juan Gabriel. A ver, deja checar tu perfil. No, es Pati Malpica. Me confunden. Juan Gabriel, soy Virginia Méndez, es Juan Gabriel. Otro mensaje. Juan Gabriel, pero aquí borró su nombre, yo no sé por qué. Ah, es José Iván Díaz Espinosa. Y ahora sí, vamos a la pausa, amigo, ¿verdad? Vamos a ella. Son las 9:28 en XEU.
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0: El sábado ha llegado. 9:30 en XHU, seguimos en una pausa para recordar. Y acá dice Silvia Blanquero, es Juan Gabriel. Claro que sí. Y dice acá otro, fue Juan Gabriel. Bueno, es el invitado Juan Gabriel. Juan Gabriel Jesús Asencio Quijano. Aquí, ¿qué onda? Puso todo así, junto, fíjate, Juan Gabriel Jesús Asencio Quijano.
11: Así se ha de llamar, a lo mejor.
0: Sí, puede ser que se llame así.
11: Se quiere presentar contigo y tú.
0: Pero, no, es que tenía que haberle puesto la coma aquí, Juan Gabriel coma, Jesús Asencio Quijano.
11: Yo sí conozco a alguien que se llama Juan Gabriel, tal cual.
0: ¿Así?
11: En la vida real. ¿Ah? Juan Gabriel Victorio, que le mando un saludo si es que nos está escuchando.
0: Hermano de Vero.
11: El esposo de Vero.
0: Ah, es que Vero no es su apellido.
11: Ajá. se pone Victorio por su
0: saludos
11: esposa.
0: A Vero Victorio, que también canta, ¿no?
11: Ándale, también.
0: Ignacio García de Lomas 3, yo viví mi niñez en el centro de Veracruz, en la calle Guerrero, entre Cortés y Canal, y allá por los años 80 aproximadamente, había un señor que se ponía a vender cocadas y dulces en esquina de Guerrero y Cortés. Se ponía con una carretilla, toda de madera, hasta las llantas con una vitrina. En esa esquina estaba una cantina ya desaparecida, la terminal. Era un señor moreno y siempre se vestía con pantalón de vestir blanco y una playera blanca con su sombrero de palma. ¿Tú te acuerdas de algún vendedor ambulante? Así que...
11: Pues no, recuerdo, es que mira, mucha de mi época vivida fue en la zona centro. Entonces, pues en la zona centro no se daba tanto esto de... Digo, sí había porque sí recuerdo al lechero, por ejemplo, pero así muy, muy, muy lejanamente el que iba en el caballo, ajá, con dos perolas al lado.
0: ¿Pero por dónde, más o menos?
11: En Guerrero o en Zamora. Que fueron las calles donde...
0: Sí, antes, donde todavía en los 80 todavía andaban a caballo vendiendo ajá, leche.
11: Pero ya después, o sea, así muy, muy vago, porque ya después me acuerdo mucho de la camioneta. O sea, la camioneta era la
0: sí,
11: que...
0: Sí, ya después ya llegaron llevaba, las camionetas. Ajá. Acá nos dicen felicidades para el señor José de Jesús Lara Segarra. Hoy cumple 47 años. Escucha en la colonia Siglo XXI de parte de su amigo Rogelio Rosado Domínguez. Y fíjate, acá me dicen... Buenos días, David. Saludos. Fui yo, Vicente. Como si yo conociera y lo estuviera
11: Fernández.
0: Viendo.
11: ¿Vicente Fernández?
0: No, no sé qué Vicente. Dice, fui yo, Vicente, pero tantos Vicentes que conozco. Es como si me dijeran, fui yo, Susana Tejeda.
11: Ah, no, habemos
0: bueno,
11: varias.
0: Tejeda, sí, sí, sí.
11: Habemos no, varias.
0: Fui yo,
11: varias.
0: Susana.
11: ¿Cuántas Susanas? Amantes. No, sí, no, hay muchas Susanas.
0: Susy Quintero, que es invitada aquí en XEU. Acá también se comunican, a ver, ojalá que me diga que Vicente. Juan Gabriel, coma, Ángeles Herrera, Astirga, ha de ser Astorga, ¿eh? Ese apellido también está bueno para dárselo a Marco Antonio. Carrillo Bogao.
11: Yes.
0: Fue el inolvidable Juan Gabriel, Mari Martínez de las Brisas. A ver, otro mensaje. Buen día, David, de Juan Gabriel, pero ¿quién eres tú? Lupita Fontes. Porque lo vi en tu perfil, si no... Ni en cuenta. Andrea Torres Ramón es Juan Gabriel. Ay, sí. Bien chido. Buenos días, David. Se trata de Juan Gabriel. Soy el señor Miguel Velázquez. Ahí también. Buen día, David. Soy Salvador Ramírez. El artista es Juan Gabriel. Otro más. Música bonita el día de hoy. Gracias, Licha Morales. Ay, y por acá, mira, están marcando. ¿Y cuántas veces les digo, no marquen, no se puede? Al contrario, aquí bloquean mi pantalla. Bendecido día, señor David. Se trata de Alberto Aguilera Valadez, el divo de Juárez, Juan Gabriel. Saludos cordiales. Atentamente, Rubén Martín Ramírez Alfonso. Otro mensaje. Buenos días. Les saludo a Felipe Hernández desde la ciudad de... ¡Ah, hijo! Fredericksburg. No sé cómo se pronunciaría, porque aquí no es inglés. Fredericksburg o bar. Cuando va la R, eso me lo aprendí últimamente, se pronuncia como A. Sería Fredericksburg o bar. En Virginia, Estados Unidos. Ah, pero están con los gringos. Mi papá vendía leche bronca por las calles en camioneta. Eso fue por los decenios 70 y 80. Ya para los 90 entró la leche en caja y el oficio se acabó. Tengo una anécdota al respecto. Mi papá manejaba y mi hermano y yo despachábamos. Mi hermano tenía como 10 u 11 años y mi papá creo que andaba distraído. El caso es que se arrancó a manejar sin que mi hermano regresara a la camioneta. Eso fue en Infonavit de Las Brisas, ya casi al llegar a lo que ahora es una tienda comercial. En Matamoros se percató que faltaba mi hermano y se retornó. Lo encontramos caminando de frente con el perolito cargando. Tenía una tía en esa colonia y pensaba llegar a su casa y allí resguardarse por un tiempo. Le pusimos el perdido. Saludos a mi amigo Javier Fernández Hernández. Ah, no, Ferman, perdón. Javier Ferman Hernández. Muchísimas gracias. Ahora sí vamos con otra canción de Juan Gabriel, señoras y señores, a ver si la encuentras rápido, mi querido amigo. se llama Hasta que te conocí. Una balada desgarradora y teatral, sí, sobre la desilusión.
11: Así es.
0: ¿Cómo la ves? Muy hasta buena. Que te conocí. O sea, que le dijo hasta que me cayó el 20 contigo o algo así. Muy o hasta buena. Que supe quién eras.
11: Exacto.
0: Ya es... la tienes. Pero después de la pausa, son las 9:36 en XEU.
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0: El sábado ayer.
1: 9:00 a.m, 45 minutos en XEU, escuchamos a Juan Gabriel con esta gran canción, Hasta que te conocí. Y acá se comunica Paco Galde, dice: la creación del campo Cotaxla en 1954 demostró que la investigación científica por sí sola es insuficiente para producir alimentos si no se comunica eficazmente a quienes trabajan la tierra. Al unificar la ciencia con la Dirección Regional de Extensión Agrícola Tropical, en 1957 se consolidó un binomio indispensable. Mediante parcelas demostrativas, capacitación y entrega de semillas e híbridos de maíz, los extensionistas y los agricultores y ganaderos asesorados transformaron la agricultura y la ganadería veracruzana. Este modelo pionero confirmó que la divulgación técnica accesible es el verdadero motor para elevar los rendimientos, garantizar la seguridad alimentaria y asegurar la prosperidad rural. Es algo que me mandó Paco Galde, y aquí manda fotografías del campo Cotaxla ya en su fundación, lo cual pues no lo puedo identificar porque desconozco la historia. No me tocó vivirlo, pero para nada, ni siquiera nacía. 1954 se creó el campo Cotaxla, gracias amigo Paco Galde. Y se comunica el buen amigo Rommel Hernández Sánchez, el abogado, que sí lo viste, ¿no?
2: Claro que sí.
1: Ahí estuvo con nosotros.
2: Así es.
1: Te agradezco que hayas estado con nosotros, ojalá y pudieras ir otra vez, pero llévate a Juan Gabriel. Digo, no, Juan Gabriel, no. Juan Gabriel es el invitado, no. Al abogado Tenorio, llévatelo allá con nosotros para charlar un rato. Dice: buenos días, David. El invitado musical es Juan Gabriel, de parte del maestro en Derecho, Rommel Hernández Sánchez. Saludos. Gracias por comunicarte y vamos a continuar con nuestro programa. ¿De qué otra cosa te acuerdas? Que, bueno, tú eres una chamaquilla todavía, una jovencita de 50 y tantos.
2: ¿A qué te pasa?
1: No,
2: ¿qué
1: es cierto?
2: ¿Qué te pasa?
1: No niegues la cruz de tu parroquia.
2: No la niego.
1: No, a ver, ¿de qué te acuerdas tú? De vendedores ambulantes, aparte de
2: el mechero. El de los platanitos.
1: ¿Platanitos, pero cómo? ¿Fritos?
2: No, asados, ¿no? El que va con la... Y ya sabías que eran los platanitos.
1: Ah, sí, pero son fritos, ¿no? Con queso arriba.
2: Ándale. Eran fritos, ya no me acuerdo.
1: Son fritos, lo siguen haciendo.
2: De memoria. Pero de esa época, yo me acuerdo que tenía, o sea, y el sonido era...
1: Esos carritos chiflones siguen por las calles.
2: Carro chiflón.
1: Todavía. Estás así descuidado y de pronto,
2: fíjate, no me han tocado ahorita. O sea, no me ha tocado todavía encontrarme alguno.
1: Vendían o venden plátanos fritos con queso y crema.
2: Uh-huh.
1: Y también venden camotes asados.
2: Fíjate, ese sí no.
1: Siguen todavía. Pero mucha gente ya no le da mucha atención.
2: Ese sí me acuerdo sobre la calle de Guerrero, del el carrito de los platanitos.
1: Veo los vendedores de barquillos, ¿sí te acuerdas los barquillos?
2: Ah, sí, ese todavía pasa.
1: ¿Todavía?
2: Sí, ese pasa todavía. Tocaban por tu casa, que es mi casa.
1: Gracias.
2: Mi casa, que es tu casa.
1: Ah, bueno, cualquier rato me presento por ahí.
2: Claro que sí, cuando gustes, ya sabes.
1: Prepárame una camita porque voy a dormir.
2: Sí, fíjate que todavía pasa el señor
1: con un triángulo, ¿no?
2: Sí, con su triángulo tocando.
1: Ting, ting, ting, ya sabías que ahí venía el...
2: Que no sé qué sonido le causa a mis mascotas, pero cuando escuchan el sonidito ese del triángulo, comienzan a aullar.
1: ¿Ah, sí?
2: Sí. También es el aviso de que ahí viene.
1: También yo he escuchado perros que cuando oyen flautas, se ponen a aullar. Así es, y cuando canta un desafinado también.
2: No, pues ahí me pongo yo a llorar, no a aullar.
1: Bueno, por acá se siguen comunicando. Muchísimas gracias. A ver qué nos dicen. Saludos, buen día. En los años 50 andaban, fíjate, los años 50, ¿tú te acuerdas?
2: Sí.
1: Los panaderos.
2: ¿Tú lo que me has platicado?
1: Con el canasto de pan en la cabeza y vendían lejía, carbón, mondongo, a caballo, lecheros, merengueros y muchos más. El señor Jorge Arévalo Villegas, de 87 años, dice... ya dejen de quejarse. Antes no teníamos energía, con quinqué y candiles nos alumbrábamos. Fíjate, nada más este señor está diciendo a los que no tienen luz que no se quejen.
2: Y que pongan su quinqué.
1: Sí, pero oiga, no manche, ya no estamos en su época. Estamos en otra. En otra, porque ahora hay personas enfermas que en esa época se morían porque no podían tener un refrigerador donde guardar su medicamento.
2: Así es.
1: Que les da una prolongación de vida. Entonces, No me diga eso, señor. Bonito domingo con precioso programa de canciones hermosas. Tengo 84 años, soy Imelda Villegas Rodríguez. Vivo en Tenosique, 36, Interior 7, Colonia Vistalegre, de Boca del Río. Y otro mensaje más. Vendían carbón en carretas, soy Gabino Covarrubias. También salían el famoso afilador. Él vendía barquillo con su tanque. Tanque D, y ahí se quedó. No sé, el barquillo que, del que hablábamos.
2: Ajá.
1: ¿Sí?
2: Ahorita que dijiste afilador.
1: ¿Tanque?
2: Me acordé
1: no tienes idea.
2: Del señor que también pasaba vendiendo sus servicios para afilar cuchillos.
1: Ah, sí, sí, sí.
2: En bicicleta.
1: El afilador y el soldador también, de cazuelas.
2: Ah, mira, no, el soldador ya no me tocó. Del afilador sí recuerdo también.
1: En el 2000 no nacías. Todavía en el 2000.
2: Es más, seguramente todavía ya estaba yo viviendo en otro país.
1: Todavía andan por las calles soldando.
2: ¿Sí?
1: Sí,
2: ah,
1: todavía.
2: Fíjate, no, ese sí nunca me lo he topado.
1: Ay, no me tocó. Bueno, vamos a la pausa, 9:51 minutos en XEU.
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0: 10 de la mañana con un minuto en XEU, seguimos en una pausa para recordar. Por acá se comunica mi buen amigo de muchos años, que pasamos momentos difíciles cuando éramos estudiambres. ¿Nunca oíste la palabra esa?
1: No.
0: Estudiambre. No. Cuando uno es estudiante, pues está corto de recursos.
1: Ah, sí.
0: Saludos a mi buen amigo, mi hermano, Manolo Valencia Lara. Dice, recuerdo en momentos libres apoyar y repartir leche en Veracruz, de casa en casa. Al finado don Daniel Chávez Hermida, la leche se recolectaba en la laguna. Un fuerte abrazo. Eso me dice mi buen amigo Manolo Valencia Lara, que me esté escuchando. Te mando un abrazo, mi hermano. Y acá hay otro mensaje. Vamos a ver. A ver qué dice. Guillermo Rodríguez, a Chihuahua. Pues yo tengo un hermano que se apellida así. Mañana cumple 12 años de parte de su mamá, Guille. Que Dios le bendiga. Espero que esté bien. Soy la señora Guille. Cuando fui a la residencia, de la residencia naval. Es que yo escuché, vi Guille y luego Rodríguez, mi hermano se llama Guillermo. Espero que esté bien usted y su familia. Es un gusto en saludarlo. Lo aprecio mucho. Muy amable. Gracias por las flores que me avienta. El Señor te bendiga y te guarde en todo momento. Gracias, doña Guille. Sí, alguna vez estuve allí en la residencia naval. Pero no sé, como que faltó más cohesión. La plática fue muy así, lejana. Pero saludos a todas esas personas que me hicieron el honor de invitarme a la residencia naval. Entre ellas, creo que doña Alejandra también. Pérez Jiménez, saludos. Y vamos a continuar con nuestro programa, a ver qué me siguen escribiendo por acá, qué me dicen, qué me platican. Soy la señora Gaby Rivas, los escucho en la Colonia Revolución, muy bonito programa. ¿Cómo olvidar al lechero en caballo? Mi mamá le compraba 2 litros de leche diarios. Y en más de una ocasión, al bajar las escaleras para entrar a mi casa, se me caía la leche y yo le pedía más leche. El problema era cuando mi mamá pagaba los sábados, pues no le cuadraban las cuentas. Y de ahí venía el chanclazo. También recuerdo al soldador de trastos, al bodeguero, al que vendía porque los domingos... ¿Por qué o qué cosa vendía? El que vendía porque no sé qué quiso poner, los domingos. Al que reparaba calzado, al de las gelatinas, en una carreta con su burrito. Esto fue en el 77, los 80. Excelente domingo, saludos, yo tenía 8 años. Señora Gaby, cheque su texto antes de mandarlo. Ahora ya me quedé trabado aquí con eso de que el que vendía porque los domingos. ¿Cuál es el porque o parque? ¿Qué cosa vendía? ¿O pan? No sé qué cosa quiso poner, ojalá lo corrija. Buenos días. Dígame.
2: Hola, hola. Sí, buenos días, David, desde la esquina del Movimiento.
0: Ah, es don Lalo Martínez Palacios, el señor que capturó un pajarraco que le llaman el toro, ¿no?
2: Sí, Avetoro.
0: Avetoro.
2: Está en proceso de su cuidado, parece que le van a... Bueno, ya le hicieron la radiografía ayer que... Fui a ver si lo podía ver, no encontré ya a nadie, porque sí tenía, parece, fracturada una de sus patitas. Entonces le iban a tomar su radiografía y iban a ver qué procedimiento seguir, ¿verdad? Pues estoy al pendiente, David, estoy yendo allá a donde lo tienen, ¿verdad? Y esperemos que se alivie para poderlo liberar. Es una especie en peligro de extinción.
0: Muy bien.
2: Bien, mira, sobre el tema de la gente que vende por las calles, pues había un carrito en donde se vendían plátanos y camotes a la leña. Ese carrito traía un tubo que después de que generaba cierta presión por el calor, lo soltaban y salía un sonido. Y ya la gente se daba cuenta.
0: Sí, pero que... es estridente, es fuerte y todavía existe.
2: Ah, sí, claro, sí, todavía existe y original, ¿eh? Igualitos como en aquel entonces del 70, de los años 70, ¿verdad? También la gente que pasa en triciclo vendiendo plantas, palancas, ¿verdad?
0: Bueno, las palancas todavía.
2: ¿Verdad?
0: Hay un señor allá por el Floresta que le tomé una foto hace unos días.
2: La vi, sí.
0: Estaba vendiendo palancas en esta época.
2: Y ahora el cantante que pusiste hoy, David, no tiene nombre. Es un cantautor mexicano de los más importantes y exitosos e influyente de todos los tiempos en la música hispanoamericana, con más de 1,800 canciones interpretadas por muchos de los cantantes en el mundo, ¿verdad?
0: Así es.
2: Cantante preferido de mi esposa. Ella estaba todo el tiempo escuchando.
0: Juan Gabriel.
2: David, quiero aprovechar para saludar a José Castro Hernández, a su esposa, a sus hijos y a su nieta, ¿va? Él tiene cierto problema de salud en donde tiene que ir al Hospital Regional de Alta Especialidad del ISSSTE. Y aprovechando para felicitar a todo el personal del Servicio de Nefrología y Hemodiálisis, que es a donde él está yendo seguido, por el trato tan amable, tan amoroso que les proporciona a estas personas, enfermeros, doctores, a todos estos pacientes que van a hacer a su tratamiento, ¿verdad? Y pues gracias, David, si Dios me lo permite, poder estar con ustedes un rato por allá.
0: Pues te esperamos, Lalo. Gracias, amigo. Que tengas buen día.
2: Hasta luego.
0: Y acá se comunica Chucho Comas, dice: buenos días, estimado David, saludos para Omar Villegas. Te estamos escuchando desde la colonia Villarrica de Boca del Río. Atentamente, Chucho Comas. Saludos, Chucho. Y acá dice: me encanta su programa, pero no puso nada más. Me encanta su voz, me encanta su programa. Ah, no, pero eso se lo puse.
1: Uy.
0: No es cierto, ese fue para otro. Ese gran para mí. Dice acá, de parte de su abuelita, señora Mari Lagunes, vamos a ver, ¿dónde está? Hola, buen día, pueden mandar saludos a la nueva graduada en medicina, la doctora Sátira Villaraos, que hoy es su cumpleaños. Samira, de parte de su abuelita, señora Mari y Marili Lagunes, los escuchamos en Veracruz. Fíjate qué apellido, Villaraos. Yo conocí a una estudiante de medicina veterinaria de apellido Saraus Santos, María de Lourdes Saraus Santos, y Saraus es vasco, es euskera. Hay un pueblo que se llama Saraus, que se llama Saraus, en el norte de España. Ella era de Aguadulce, Veracruz. Espero que esté escuchando, o alguien que la conozca, y le digan que un ex compañero le mandó saludos. Acá dice: excelente día, hablan de Juan Gabriel, el Divo de Juárez, la mejor estación de radio XEU. Hablan de Juan Gabriel Manuel López de Lagos de Puente Moreno. Saludos a la mejor estación del estado y a nivel nacional, XEU, la U de Veracruz. Por la calle Vía Muerta, recuerdo a finales de los 70 e inicio de los 80, un señor a caballo que vendía leche, le decíamos el amigo. También una persona por la calle vendía chicharrones de cerdo. Los llevaba en una canasta, y también una señora que le decíamos la güera. Ella también llevaba vendiendo pollos picados. Manuel López de Lagos de Puente Moreno. ¿Cómo es el pollo picado, Lady Eventos, tú que andas por las zonas muy extrañas?
1: Ahora, yo supongo que ha de ser el pollo. O sea,
0: ya es picado, ¿no?
1: Ajá, el pollo crudo, pero ya ha cortado por piezas, y seguramente la persona pues ofrecía de acuerdo a lo que quisieras.
0: Oye, muy bien, ¿eh? Acá nos dice: buenos días, don David, soy Gema Belmonte, yo tengo una muy bonita anécdota. Cuando íbamos a comprar la leche, el señor era don Carlos Sosa. Era una persona muy, muy gordita, de hecho necesitaba dos bancos para sentarse. Y él nos regalaba el pilón de leche. Siempre me gustaba ir porque nos echaba otro chorro de leche más. Y también nosotras teníamos una finca de Nanches, íbamos muy temprano a recoger con mi abuelita, que en paz descanse, Hermila Lara Méndez. A la huerta de Nanche regresábamos, mi abuelo lavaba, los lavaba y lo llevábamos a vender al tren, a la estación de tren. Fíjate, tú estuviste allí, ley de eventos.
1: Pero no me tocó eso, creo.
0: Pero no dice qué época. Tú estuviste por el 89, 90, por ahí más o menos, ¿no? Ya no te quieres ni acordar. Ya se te olvidó.
1: Noventas.
0: Y acá dice, de niño me tocó el carbonero en carreta, el mondongo cocido en caballo, la pollera con canasta, la vendedora de pan de burro. ¿Tú conoces el pan de burro?
1: Conozco el pan, pero no sé de dónde venga el pan que como.
0: No, que así le llaman.
1: Ah.
0: Le llaman de burro. Está hecho con piloncillo.
1: Ah, ok.
0: No, dice, no. Vendían agua también, conchas, todo en grande, el barquillero con cubo metálico y ruleta tipo tapa, y el de las gelatinas de vitrina con papelito, esa la sigue vendiendo todavía.
1: Sí, eso sí, pasan allá por la colonia, pasa un señor muy temprano con su
0: sabores con su de jerez, flan.
1: Sí, sí.
0: Ah, oh, qué ricas,
1: Sí.
0: Eso dice Goyo Ramírez de Costa Verde. Juan Gabriel y el sentir ranchero tuvo sus inicios con la muerte del palomo. Se me olvidó otra vez. Con todo y mi tristeza siempre estoy pensando en ti. La farsante, tercia de reyes, te voy a olvidar. Y ojos tristes, Goyo Ramírez de Costa Verde. Busca el palomo, por favor. Que según dicen fue la primera canción de Juan Gabriel cuando era niño, cuando era un jovencito. La muerte del palomo se llama, amigo. Por favor, si eres tan amable. Y sigo leyendo bonitos mensajes del tema que estamos tratando hoy, la venta callejera en el viejo Veracruz. David, buenos días. Juan Gabriel, soy Carlos Carrasco Domínguez. Envío mis mejores deseos y felicidades por el cumpleaños de su colaborador, Richard Reyes Rodríguez. ¡Ah, qué cumpleaños, Ricardo! A ver las mañanitas a nuestro amigo Ricardo Reyes. No los cumple hoy, creo es mañana. O es hoy exactamente, ¿no te acuerdas?
1: No me acuerdo.
0: Ah, mira, qué bueno que me recordaron. Hace rato lo saludé, pero en forma general. Felicidades a nuestro amigo y compañero Ricardo Reyes Rodríguez. También es primo, porque lleva el Rodríguez. Felicidades. Hoy está de plácemes Ricardo Reyes Rodríguez cumpliendo, no decimos la edad o la decimos.
1: No,
0: mejor
1: así
0: no.
1: Que quede.
0: Saludos, Ricardo, y te esperamos. Te vamos a comprar, no sé, un pastelito. Un verdadero pastelito, así chiquitín.
1: Unos, unos de chocolate.
0: De chocolate, de esos que traen unos animalitos que se dan en la Antártida.
1: Ándale.
0: Saludos, Ricardo Reyes. Felicidades por esos años. Esa experiencia enorme que has acumulado. Vamos a la pausa, 10:14 en XEU.
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4: Diez de la mañana con 18 minutos en XEU, seguimos en una pausa para recordar, estaba leyendo lo de Fenómeno del Niño, pero ya después lo leo, porque es interesante, ¿eh? Hablamos de él, escuchamos a los meteorólogos, pero no hemos tomado la decisión de dar una lectura por nuestra cuenta, y lo más a fondo que se pueda, porque no somos expertos. Ya más adelante leeré bien, allá en mi casa, el Fenómeno del Niño. Buenos días.
5: ¿Qué tal, David? Buenos días, habla Cañas, ¿cómo estamos?
4: ¿Cañas, Ricardo, o qué Cañas?
5: Cañas, Montalvo, Ricardo, Francisco de Jesús del Perpetuo Socorro.
4: Aquí ha de ser mentira, ha de ser mentira que tienes todos.
5: Saludos a la hermosísima, guapa Susan Tejeda.
6: Saluditos, mi querido Ricardo.
5: Qué gusto saludarte en esta mañana.
4: Oye, sé sincero, sé sincero.
6: Oye, ¿qué te pasa?
5: No, pues soy sincero.
4: ¿Qué pasó?
5: Yo solamente digo lo que mis ojos ven, no otra cosa.
6: Gracias, Richie. Tú sí sabes, no como otro.
4: Ese ya es otra cosa. Bueno, adelante, Ricardo.
5: Pues bueno, estás hablando de un tema muy bonito de los vendedores que eran a pregón, algunos nada más así en la calle. Hablaban ahorita acerca del que vendía pollo picado en la calle. Fíjate que aquí en la Colonia México, ahí en Victoria, junto a lo que fue la tienda de la metralla, entre casi esquina con Montesinos, había una pollería que era de una familia, era la señora estaba ahí con sus dos hijos vendiendo pollo, y el esposo tenía una motocicleta con triciclo, adaptada con triciclo, y andaba vendiendo por toda la Colonia México, la Colonia Colón, y me acuerdo que efectivamente él traía hasta su tabla ahí para picar el pollo, y él lo único que decía era pollo, pollo, pero así, o sea, no era pollo, sino pollo, así lo decía, y lo recuerdo, mucha gente que lo compraba, la verdad era muy buen pollo el que ellos tenían, te estoy hablando
4: de... O sea, no le ponía el acento.
5: No, le ponía el acento, pero en la última letra, pollo, así le decía, pollo.
4: O sea, como el cómico aquel, el gordito.
5: Exactamente, ¿quién es el mejor pollero? Pollo, así decía el cómico. Y no hombre, pero mucha, era todos los días menos el domingo. Eso sí, el domingo ellos descansaban, pero de lunes a sábado, una familia muy, muy trabajadora que, pues bueno, imagino que los señores mayores ya fallecieron. Los hijos, pues yo no los he vuelto a ver. En fin, me llamaba la atención también, de otros vendedores que te vendían plásticos, vasos de plástico, platos, cucharones, jarras, y todos esos eran como de colores, así amarillos, rojos, naranjas, pero no te los vendían, te los cambiaban por loza. Y recuerdo la frase, a mí me llamaba la atención, digo, porque ¿quién va a querer vasos de plástico? Pero a lo mejor eran más prácticos porque la loza se rompía, y se me quedó muy grabado. Yo te estoy hablando fácil, de hace unos 45, 46, 47 años, ¿eh? Pasaba ese triciclo despacito con un señor y él venía gritando esto: le cambiamos la losa. Así, con ese tono, se me quedó grabado. Le cambiamos la losa. Y ya sale alguna señora de la casa y con dos o tres platos de losa.
4: No ibas a cambiar nada.
5: Pues bueno, y los cambiaban, quién sabe. ¿Qué les hacían? Quién sabe. De eso sí, no lo sé. Quiero recordar con mucho cariño, aunque no andaba en la calle, en la casa de ustedes, y yo acabo de pedir, consumíamos mucho las duquesas y los gaznates. Las duquesas y los gaznates los hacía una señora que se llamaba Marta. Cada vez que íbamos de compras al mercado Hidalgo, doña Marta se instalaba en una puerta del mercado Hidalgo, pero del lado de Cortés, más o menos por en medio, ahí se colocaba, ya lo recuerdo, porque juntito era donde vendían así como que trajecitos y todo eso para niños. Entonces estaba ahí pegadita, doña Marta tenía su, pues ahora sí que...

0: su exhibidor de madera con cristal, exquisitas las duquesas y los gaznates. Las duquesas, pues bueno, es una tortilla, se hace a base con una tortilla de coco que va horneada, algún tinte amarillito, y de ahí, como si fuera una especie de semitaco o quesadilla, se le pone crema pastelera en medio. El gaznate es parecido, nada más que es como un taquito que se hace como si fuera de, como si se freiría una tortilla de harina, y también crema pastelera. Son exquisitas. Hoy en día, a más de 40 años de distancia, su hijo, que también ya es una persona de cierta edad, las anda vendiendo por la calle. Afortunadamente nos queda. Es el único en todo Veracruz, en toda la ciudad de Veracruz, que vende ese tipo de dulces. Son tradicionales las duquesas y los gaznates. Recuerdo también una señora que traía una camioneta de batea y vendía ya mondongo cocido. Y me causaba sensación porque ella venía hablando por micrófono, traía un altavoz en la parte superior de la camioneta, y decía, mondongo cocido casi guisado, pida su kilo de mondongo, mondongo supremo y de calidad. Los dioses del Olimpo comían mondongo. Jesús en la última cena comió mondongo. Te decía unos pasajes ahí, de historia, y se me quedó grabadísimo. Recuerdo que cuando dijo eso de que Jesús en la última cena comió mondongo, de volada que volteó a ver el cuadro de la última cena que casi todo el mundo tiene en su comedor, para ver si le veía ahí la tripa, el libro, la toalla y todo eso, ¿no? Pero ya lo vendía cocido, y mucha gente le compraba a esa señora. Pero te digo, los dioses del Olimpo comían mondongo. También, por ejemplo, ya lo mencionaron, el afilador, el que venía por todas las calles, y sonando una especie como de flautita muy muy bonita de varios tonos. También, por ejemplo, también lo mencionaron, el de los barquillitos, que venía tin tin tocando por todas las calles, y en ese cilindro grande metálico en la parte de arriba tenía una especie como una aguja que le dabas vueltas y paraba en un número. Si le atinabas al número, el barquillo era gratis, sí. Yo me acuerdo que una vez le atiné nada más cuando era niño, sí, como si fuera una especie de ruleta. Entonces le dabas vueltas y decías el número que iba a caer, y se le caía, el barquillo era gratis. Eso sí me acuerdo. Te estoy hablando, yo tenía un chamaco como de unos 7 años, allá por 1979. Había un señor que vendía pan, se llamaba Tomás. Era un señor ya como de unos 60 y tantos, 70 años, delgado, muy alto, lo recuerdo muy alto, pelo cano, y tenía una enorme canasta circular que traía en la cabeza. No la agarraba con las manos, caminaba derechito, se ponía una especie de trapo circular en la cabeza, donde ahí asentaba lo que traía, y el pan ahí, pero venía cantando. Venía cantando, o venía pregonando, y lo único que yo me acuerdo, que siempre decía, Don Tomás, el que siempre vende más, y hacía rima de todos los panes que traía, hacía rima, pero una rima muy bonita, ¿sí? Y bueno, pues era pan de horno de leña, era, quién sabe de dónde venía, la verdad lo desconozco, pero pasaba casi todos los sábados. Bueno, yo recuerdo los sábados principalmente aquí por Pino Suárez, y mucha gente le compraba porque la verdad estaba muy, muy sabroso su pan. Había el que también soldaba las ollas de peltre. Ahí salían las señoras con ollas de peltre que se les habían caído, y venía el soldador que traía, venía cargando un anafre con carbón en ese momento, ahí también a fuego vivo. Y ahí salían las señoras, te digo, para todo lo que era de peltre, cucharones, pero principalmente ollas de peltre, poderlos ahora sí que componer. Esos vendedores, los tamaleros, cuando vivía en Las Brisas, yo una temporadita vivía en Las Brisas, y venía un señor que era de Tarimoya, de Juntito, del ejido Vergara Tarimoya, y vendía tamales. Él le hacía falta una pierna, y venía montado en el burrito, y venía cantando. Venía cantando ese señor, te hablo 1988, 89, más o menos por ahí, cuando ese señor venía cantando con su burrito. Luego se enfermó, dejó de pasar mucho tiempo, y luego venía caminando solito con el apoyo de una muleta, pidiendo apoyo económico para él, y por supuesto que se lo dimos, ¿no? Ya no supe más qué pasó, yo me dejé de vivir ahí, pero ese señor cantaba, venía ahí por Cabo Tepoca, toda esa parte de Las Brisas, que está un poquito más pegadita a Tarimoya, ahí lo veía siempre ese señor. Y no, hombre,
1: oye, Ricardo, te voy a interrumpir, vamos a la pausa y no me cuelgues, por favor, para que nos sigas platicando, por favor. Vamos a la pausa y regresamos 10:27 en XEU.
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1: Diez de la mañana con 30 minutos en XHU, se comunica Luis Alpe, dice: David, buen día, ¿cómo estás? Desde Cancún se comunica nuestro buen amigo Luis Alpe, y dice: aquí también anda el carrito de venta de plátanos y camotes, con el sonido al despresurizarse, efectivamente, por eso hace el sonido, al sacar todo el vapor.
16: Con razón.
1: Sí, tiene
16: es muy característico.
1: Un sistema allí que provoca ese sonido, y suena fuertísimo,
16: sí.
1: Y es no solamente en Cancún, no solamente en Veracruz, sino que casi en todo el país. Bueno, seguimos platicando contigo, Ricardo, nos quedamos allá por Las Brisas y Tarimoya. Adelante.
0: Así es, y bueno, también pasaba, ya te digo, aquí en Pino Suárez, o bueno, en muchas colonias debió haber pasado, había un señor, también te hablo de los años 80, ¿eh? Había un señor medio llenito, blanquito, él lo recuerdo muy bien, traía unas botellas con jugo de uva, y venía, todo, o sea, hazte cuenta que se paraba en tu ventana, y aunque fuera la 1 o 2 de la tarde, te decía: hola, hola, buenos días, hola, hola, buenos días, un vaso para la prueba, rico jugo de uva, rico jugo de uva, te decía. Entonces, esa particularidad, te decía, y pero sobre todo me encantaba de que aunque fueran las 3, 4 de la tarde, él te decía: hola, hola, buenos días, un vaso para la prueba. O sea, antes de vendértelo, te pedía que te llevaras un vasito, él te servía un poquitito del jugo de uva y lo probabas. De algún modo, pues era el enganche, ¿no? O sea, finalmente, pues le compraba, porque la verdad, estaba muy bueno. Es más, tan bueno estaba que mi mamá ya tenía preparado un poquito de agua fría con hielo y le vertía 2 botellas de ese jugo de uva y se hacía más, y estaba súper sabroso. ¿De dónde lo sacaba? ¿Quién sabe? Pero porque pues aquí eso de la uva no se da en Veracruz. Eso todo viene envasado, ¿no? Con las famosas marcas que conocemos, pero estaba buenísimo y estaba, recuerdo que estaba como concentradito ese jugo de uva. En fin, tantos vendedores a pregón que ha habido en Veracruz, hoy en día pues ya casi no hay, todo se vende en las tiendas o todo lo compramos ahí. David, quiero mandarle saludos, por favor, a la profesora Dora Herrera de Cinta, que me mandó saludos el otro día con Getty Malconson, la profesora Dora Herrera, a mi prima Lupita Montalvo, que nos escucha en Puebla, a doña Estelita Fentanes, le mando un gran abrazo, que se la pase muy bonito, a mi buen amigo el Bocalumbre, que también es tu cuate, que nos escucha allá en la cuenca, y a toda la pandilla veracruzana. Que tengan todos un feliz domingo, y yo ahorita voy por mi mondongo. Nos vemos, hasta luego.
1: Aprovecho, que la pases bien, gracias Ricardo. Y acá otro Ricardo, dice Ricardo Reyes Rodríguez, muchas gracias David y su Tejeda por sus felicitaciones. Hoy a las 2:45 de la tarde estaré orgullosamente llegando al séptimo piso de esta vida. Que aprecio mucho. A ver las mañanitas otra vez, por favor.
5: Sí.
1: Dice, esta vez fallaré, ahí sí ya no te queremos, porque fallas. Por razones comprensibles, pero el domingo siguiente yo llevo el pastel. Te comparto este pensamiento modificado por Facundo Cabral de Whitman, que le envié a mi hija como respuesta de su felicitación. Me canto y me celebro y me canto. 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Porque cada átomo que me pertenece, te pertenece. 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Saludos para todos allí en el café presentes. Eso dice Ricardo Reyes Rodríguez. Bonito mensaje, ¿eh?
5: Sí.
1: De Facundo Cabral, que nos trae a colación nuestro amigo Ricardo Reyes Rodríguez. Y acá el señor Sánchez Ortiz. Buenos días, David. Mi madre, cuando inicia su tortillería, compraba carbón. Pasaba una persona en una carreta y recuerdo a un nevero que adecuaba su venta de acuerdo a la temporada. En verano vendía nieves y helado, y en invierno vendía pan. Eran unos panes rellenos de merengue, rosado. Feliz y bendecido domingo, saludos y gracias, dice el señor Sánchez Ortiz. Se comunica Julio Calderón. Dice, buenos días David, a la orden para el desorden, escuchando tu excelente programa desde Carlsbad, New Mexico. En cuanto al tema, todavía me tocó el lechero llegar con su perol, pero llegaba en una camioneta, al afilador con su bicicleta y su inconfundible silbido. Recuerdo a las personas que iban a buscarte el tanque de gas en una carreta jalada por un animal de carga. Saludos a todos en cabina, a su Tejeda, alias Lady Eventos, a Omar en los controles y a toda la palomilla del café. Eso dice Julio Calderón. Lo que dice Julio con respecto a aquellos que iban a... Me imagino que te tocó a ti.
5: ¿Qué?
1: Si le tocó a él, te tocó a ti.
5: Ah, ¿qué?
1: Que te iban a buscar el tanque de gas en una carreta.
5: Ah, sí, sí.
1: Tirada por un caballo.
5: Sí, lo recuerdo.
1: Todavía hasta el 2000 y cachito seguían trayendo el tanque de gas, pero ya está prohibido traer animales,
5: hasta
1: inclusive.
5: Que prohibieron el uso de los animales para esas actividades, fue que dejó de existir.
1: Pero todavía...
5: Dejaron de existir varias cosas.
1: Todavía por las colonias anda uno que otro burrito ahí jalando una carreta. Patricia Violante, doña Patti, dice, David, ni sé si recuerde que había un señor que vendía cacahuates por la calle. Se decía que los envolvía en la morgue. Nunca, ¿qué? ¿En la morgue? Nunca se supo si fue verdad o no. Saludos y felicitaciones para el Día del Locutor mañana, Patricia Violante. Bueno, no es lógico. No hay nada de lógica. Pero si usted lo cree, pues allá usted, doña Pati.
5: A lo mejor el ingrediente secreto.
1: Posiblemente.
5: Sí.
1: Ángela Deseano, buenos días, David. Hoy se sacó un 10 con el Divo de Juárez. Bueno, ella puso el Vivo de Juárez. Es el Divo de Juárez. Elvia Lemus López, buenos días, David. Efectivamente, en la esquina de Cortés y Guerrero, por muchísimos años, un señor tenía su vitrina y vendía dulces artesanales. Vendía los más ricos dulces llamados rompedientes, jamoncillos y diversos dulces de leche, riquísimas cocadas. Yo siempre pasaba a comprarle, pues a mi mamá le encantaba y a mis hijos también. A mí me quedaba el paso al salir de mi empleo allí en la esquina. Existía una cantina que por el momento no recuerdo su nombre. Eso dice Elvia Lemus. Mirna Hueto, buenos días, bendiciones a todos ustedes. Y sí, me acuerdo que pasaba un señor con un burrito vendiendo lejía y también vendían pescado. Los felicito a todos ustedes porque mañana es el Día del Locutor. Que Dios los siga bendiciendo en unión de su familia. Al mismo tiempo que me felicita mi nieta, la mayor, Vanessa Rivero o Rivera Hueto, que hoy cumple años. Le deseamos que se la pase bien en unión de la familia, de parte de su abuelita Mirna Beatriz Escobedo González. Escuchamos en el Ejido Primero de Mayo, Sur. Gracias por su amable atención. Y vamos a la pausa, regresamos 10:37 en XEU.
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0: esta. 10 de la mañana, 43 minutos en XEU, y por acá están saludando a su nieta, la señora Guille Rodríguez, que si le puedes poner las mañanitas, a Valentina, que es nieta de doña Guille, que mañana cumple 12 años. Felicidades a Valentina de parte de su abuelita, doña Guille Rodríguez. Me llegan más mensajes, a ver por acá, tengo otros mensajes. Memo Espinosa, tu cuate.
1: Ah,
0: bueno,
1: míralo,
0: nuestro cuate.
1: Claro, Memito, que siempre anda.
0: Excelente domingo, mi estimado David. Espero que te encuentres bien. Aquí escuchando el programa como casi todos los domingos, salúdame a mis papás, la señora Ángela Valerio Vichy, y al señor José Luis Espinosa Corro. Gracias. Y saludos a su Tejeda, que es mi amiga. A mí ni me saludó, pero a ti sí.
1: Ay, ahora resulta, cálmate.
0: Felicidades, saludos al buen Memo Espinosa que nos está escuchando. Y siguen llegando mensajes a través de mi cuenta de Facebook, José Díaz. Buenos días, David, soy José Castillo, de niño vivía en la colonia Chapultepec y pasaba en camioneta vendiendo mondongo y decían que era el manjar de los dioses.
1: Sí.
0: ¿A ti te gusta el mondongo?
1: Sí.
0: Fíjate que a mí no me gusta, pero hay gente que sí lo prepara muy bien y me gusta. El domingo, no. Hace como 3 domingos probé de Marigel Cano y qué rico estaba. Pero no toda la gente lo viste igual.
1: Yo lo probé de nuestro amigo Juan.
0: Ah, sí, también.
1: Riquísimo.
0: Con Juan el Indio, sí, tiene razón.
1: Riquísimo.
0: Y se pasaba tocando como un silbato, el afilador. Era un silbato eso que tenían varios silbatitos pegados, ¿no?
1: Sí, ajá.
0: ¿Sí te acuerdas?
1: Ajá, sí, sí.
0: Y de colores.
1: Sí.
0: Y le, lo pasaba de un lado a otro. Aquí Luis Villanueva le tocó también. Y dice, también pasaba el vendedor de nieves en carreta y el que traía el gas también en carreta. El lechero pasaba a caballo también. Me tocó oír al soldador de ollas que iba por la calle gritando. Y el soldador, me ha tocado ver los que componen los patios con tijeras y desbrozadoras para recortar el pasto de los árboles. Bueno, me imagino que las desbrozadoras, pues es reciente, eso no tiene mucho. Antes era con un machete.
1: Sí.
0: Y un rastrillo traían.
1: Efectivamente.
0: No, eso de la desbrozadora ya es tecnología nueva.
1: Ya es moderno.
0: Don Che Ortiz Salinas, que ya se presentó con nosotros, dice, saludos paisanos. Recuerdo a un señor que vendía paletas de corazón. Las traía en un cajón. Me cargaba al hombro y a un gelatinero que pregonaba, ¿queréis o no queréis? Porque si queréis, yo esperaréis. Saludos también para las familias Ortiz Moscoso, Pacheco Morán y a Angelines Amso, a la que tú le dices la bruja.
1: ¿Oye?
0: Del 71.
1: ¿Qué te pasa? Jamás en mi vida escucharás.
0: Bueno, que yo acá llega otro mensaje, Omar Jiménez Medina. David, buen día. Antes de que existiera la ley de protección de animales, se usaban mucho los caballos y burros para vender todo tipo de alimentos o servicios. También lo hacían con carretillas o a pie en bicicletas. Estaban los lecheros que, recuerdo, ni desmontaban de su caballo para despachar la leche. Las amas de casa se acercaban con sus cacerolas y ahí rápido les despachaban. Los vendedores de mondongo, de dulces de leche, pepitoria, merengues, jamoncillos de cacahuate, y pusiste cacahuete, ya no pareces mexicano, y pepita, tamaleros, panaderos, etcétera, entre otros. Recuerdo a un vendedor de barbacoa que andaba a pie y gritaba, a la barbacoa de pollo, a la barbacoa de pollo. También los de venta de paletas con sus carritos y los tradicionales bolovaneros, que cuenta la historia que actualmente cuando se apertura una tienda de conveniencia, emerge un bolovanero del mar para ocupar la plaza. Ya ese es choteo de él.
1: Caray.
0: Les comparto este bonito video de algunos vendedores a la vieja escuela. Crédito a quien corresponda. Pues qué bueno, gracias amigo Omar Jiménez Medina. Y también Raquel CM se comunica y manda por aquí saludos. A ver quién más se comunica. Oye, aquí se comunicó Luis Lázaro. A ver cuándo nos invita.
1: Saludos, sí.
0: Otra tamaliza donde
1: sí, sí, sí.
0: Te comiste, mira, como 10 picadas. Ahí.
1: No, que 10 picadas. Me comí 9 nada más. No exageres.
0: Bueno,
1: nada más,
0: perdón,
1: me comí 9.
0: Me equivoqué.
1: Ya está, igual ya está. Familia somos, ¿eh? Sí, ahí anda averiguando mi querido Marco de la genealogía. No, sí, de verdad.
0: ¿Ah, sí? ¿Genealogía de qué?
1: Mía.
0: A la tuya. Ah, sí. ¿Todavía no ha terminado?
1: No ha terminado. Nos quedamos en que soy muy pariente cercano a la familia de Luis Lázaro.
0: Ándale. Bueno, puede ser tía de Yatsuri Visoso.
1: Ándale, su tía abuela.
0: Buenos días. Buenos días.
2: Muy buenos días, David.
0: Sí, ¿quién nos llama?
2: Saluda a tu amigo el doctor Ángel Ceballos.
0: Ah, Ángel, ¿qué pasó?
2: Aquí estamos presentes.
0: ¿Qué me cuentas?
2: Pues mira, te quería hacer un comentario ahorita al respecto del programa. Hasta hace algunos años había un señor, bueno, yo vi a ese señor nada más, que estaba en los estacionamientos de las grandes tiendas, de los centros comerciales más bien, que andaba con su martillito, o sea, el señor se ve que era laminador. Entonces veía algún carro con algún golpe, esperaba el dueño y te sacaba el golpe, pero rapidísimo, por una propina, que quizás en un taller te hubiera salido en una muy buena lana, ¿no?
0: Ah, ¿sí?
2: Ya, sí, sí, a mí me tocó una ocasión. Y ya tiene tiempo porque no lo veo. Y la semana pasada no tuve oportunidad de entrar al programa que hablaba de los personajes pintorescos. Y quisiera yo nomás hacer una aclaración. Yo estaba viendo hace rato en Google que sale la historia de Topeiro. Y ahí manejan que Topeiro es por un derivado del brasileño, bla, bla, bla. Que su estado mental fue debido a una golpiza. O sea, está bien, pero hay datos muy inexactos que yo ahí contesté. E inmediatamente me sorprendí porque no sé si sea inteligencia artificial, pero todavía no terminaba yo de hacer la aclaración y enseguida me contestaron que muchas gracias. Y de veras es increíble lo que es el teléfono celular. Y quisiera yo hacer una aclaración. Ya ves que en alguna ocasión que se ha hablado del Topeiro, yo he hablado sí, sobre él, porque fue claro, mi gran amigo y me tocó estar con él después de su muerte en un acto pues un poco desagradable. Pero estuve con él ahí.
0: Triste, ¿no?
2: Al final, él, y que nunca se ha dicho él, su nombre era Luis Rocha Ramos. Luis Rocha Ramos. Y en lo de Topeiro se origina, que eso sí ya lo dije la vez pasada, de que otro compañero de nosotros allá en la prepa, o sea, el Ilustre Instituto Veracruzano, que se apellida González, no recuerdo también todo su nombre, de mi amigo que todavía vive, él le puso Topo. ¿Qué hubo, Topo? Porque la cara era así afilada, y ahora sí, ya sabes cómo somos en las escuelas, que ponemos a todo el mundo le ponemos apodo. Entonces este amigo le puso Topo, y ya todos lo conocíamos. Él en la prepa, en todo el tiempo que estuvo con nosotros, era una persona normal, era un tipo muy dicharachero, muy alegre, muy siempre pulcro, siempre vestía muy pulcramente porque su mamá, que ya era una ancianita, lo procuraba mucho y siempre lo traía muy bien vestido. Él empezó a desarrollar esquizofrenia porque no fue por una golpiza, por como decían ahí, por lo que él quedó así. Él era esquizofrénico y eso empezó a superarlo después de que salimos de la prepa y posterior también a la muerte de su mamá. Que su mamá tenía, era dueña de unos patios allá por Victoria, o Cuauhtémoc, no recuerdo bien. Y ya la muerte de su mamá, ya él pues ya dejó de vestirse así muy pulcramente como antes. Y ya ahí fue donde también adquirió el fumar puro. Pero él era una persona que a pesar de su esquizofrenia, él te encontraba en la calle a los compañeros, a sus amigos, y él a mí siempre, ¿qué hubo, Ceballos? ¿Cómo estás? ¿Qué hubo? ¿Qué pasó, Luis? Y muy educado, muy educado. Entonces, nunca se ha nombrado su nombre, yo también lo había olvidado, pero ya lo encontré en el anuario que tenemos de la prepa, era Luis Rocha Ramos. Entonces, esto lo hago para ahora sí recordar a ese gran amigo mío, que en paz descanse.
0: Muy bien.
2: Eso es todo, David. Un saludo para su y para todos los que estén ahí contigo.
1: Saludos.
0: Gracias, Ángel.
2: Hasta luego.
0: Un abrazo y a ver cuándo vienes para acá con nosotros.
2: Sí. Yo siento que el próximo domingo sí estoy con ustedes por allá.
0: Bueno, cuídate mucho. Gracias.
2: Gracias.
0: Vamos a la pausa. Regresamos 10:54 en XEU.
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0: Diez de la mañana, 57 minutos en XEU. Por acá se comunica Juan Carlos Sánchez Flores. Buenos días, David. Muchas gracias por el programa. Mándame saludos para mi hijo Tatoe, que cumple años hoy. Felicidades a Tatoe. Allí están las mañanitas para él. Está cumpliendo años de parte de su padre, don Juan Carlos Sánchez Flores. Felicidades, Tatoe, por tu cumpleaños. Y ahora sí, vamos con Luis Villanueva, que está con nosotros, y él nos va a platicar del himno nacional mexicano. ¿Qué nos dices del himno? Buenos días, bienvenido, Luis.
10: Muy buenos días, mucho gusto me da estar aquí nuevamente con ustedes. Un saludo, David, también igual, mis saludos y respetos, al igual que a todo al auditorio que nos escucha. Pues sí, efectivamente, hace 15 días surgió la propuesta de que platicara un poquito acerca del himno nacional mexicano, y pues... qué mejor momento en estas fechas que estamos tan cerca ya del grito de Dolores y que pues también coincide con las fechas en donde se cantó por vez primera el himno que hoy en día nosotros reproducimos en cualquier actividad patria. Bueno, ¿qué les puedo decir al respecto? Que ya desde 1821, cuando México adquiere la independencia, logra la independencia, ya por ahí existían un par de himnos que habían sido compuestos con la finalidad de ser cantados durante las ceremonias. Estos par de himnos fueron realizados, pero más bien hacían una exaltación, letra y música, hacían una exaltación hacia Agustín de Iturbide. Como sabemos, Iturbide pues no permanece en el como emperador posteriormente, mucho tiempo después, y bueno, finalmente este par de obras musicales terminaron por desaparecer. Sin embargo, ya no se cejó la idea de andar buscando el que algo se desarrollara como himno nacional, y entre 1849, un año después de la derrota de México contra la guerra de Estados Unidos, donde pierde más de la mitad del territorio, surgen nuevas convocatorias para hacer un himno. Cuatro convocatorias se tienen contempladas que se hicieron entre 1849 y 1853. Pero estas convocatorias, si bien dieron resultado, lograron surgir por ahí letras, música, lo interesante del asunto es que no eran poetas ni mexicanos, eran extranjeros la mayoría, entonces no tenía
0: los que habían hecho esos himnos,
10: los que ganaron letra y música, eran compositores extranjeros y poetas también igual de nacionalidad no mexicana. Por lo tanto, tampoco hubo ese apego al himno, que esos que ganaron entre esos años. Entonces, ya en 1853, cuando Santana se encontraba en ese momento en el periodo gobernando como Su Alteza Serenísima, es que se lanza una nueva convocatoria para formar un himno. Esto ocurre el 12 de noviembre de 1853, perdón. Se forma un jurado que iba a evaluar las letras, se hace todo de manera anónima, de tal manera que no supiera el jurado quién había escrito la parte poética del himno. Este jurado era formado por personas muy reconocidas en aquellos años. Finalmente, se anuncia que el 3 de febrero de 1854, que el potosino Francisco González Bocanegra es el que gana la letra, gana el primer lugar en la elaboración de la letra de lo que sería el himno nacional. Por ahí está esa anécdota que dice que la novia de Bocanegra no lo dejó salir de su cuarto hasta que terminara de hacer sus versos.
0: ¿Es leyenda nada más?
10: Pudiera ser pintado más como una leyenda, darle allí su parte
0: de ella. Su novia, por cierto, era su prima.
10: Su novia era su prima, fíjate, esa parte yo la desconocía, pero...
0: Su prima hermana.
10: Fíjate. Bueno, finalmente...
0: Ah, sí, se casaban antes.
10: Sí, no, y no era regiomontana en ese entonces. Pero bueno, finalmente Francisco González Bocanegra es el que gana el primer lugar y bueno, esa letra es la que queda. Sin embargo, la música no vendría enseguida. Todavía por allí pasaría algún tiempecito, algunos meses más antes de que esto se pudiera concretarnos la parte, porque también sacan una nueva convocatoria en la cual iban a obtener la música. Sin embargo, hay por ahí la idea de que el conocimiento, más bien, de que la letra de Bocanegra se canta por vez primera en mayo de 1854, sin embargo, no con la letra del que hoy en día conocemos, con la música de que hoy en día conocemos, pero desafortunadamente o afortunadamente no pega. No, la música no llega, no llena.
0: O sea, le pusieron otra música.
10: Le pusieron otra música.
0: No la de Jaime Nuno.
10: Todavía no había, ya aunque la convocatoria para obtener la música había sido lanzada, todavía no obtenían el ganador. Y entonces la acoplan una música, pero simplemente no.
0: Bueno, te voy a interrumpir.
10: Sí, claro.
0: Te voy a quitar la inspiración, amigo, porque vamos a la pausa y al avance informativo y regresamos contigo. 11:03 en XEU.
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11: Local. Este domingo en la zona conurbada Veracruz Boca del Río se espera una jornada cálida. Se prevé una temperatura máxima de entre 33 y 34 grados Celsius. Sensación térmica podría alcanzar los 39 grados Celsius. En la zona conurbada Veracruz Boca del Río existe la probabilidad de lluvias con intervalos de chubascos hacia el final de la noche, con una posibilidad cercana al 40%. La probabilidad aumenta durante la madrugada, cuando podría llegar hasta 60% con lluvias estimadas entre 5 y 25 milímetros. Por ahora no se prevé el ingreso de un frente frío. Se recomienda estar atentos de las actualizaciones del pronóstico del tiempo a través de XEU.
3: Nacional.
11: El derrame de hidrocarburos registrado en las instalaciones marinas de Petróleos Mexicanos, ubicadas a unas 46 millas náuticas al norte de Ciudad del Carmen, Campeche, fue controlado mediante la despresurización del ducto y el cierre de varios pozos. La Agencia Nacional de Seguridad Industrial y de Protección al Medio Ambiente del sector hidrocarburos, la CEA, informó que durante una inspección realizada en la zona del Golfo de México, se confirmó que las medidas implementadas permitieron contener el derrame y evitar que el volumen de hidrocarburos aumentara.
3: Internacional.
11: El presidente de Estados Unidos, Donald Trump, rechazó los llamados a moderar el desarrollo de la inteligencia artificial y calificó como fuerzas negativas a quienes advierten sobre los riesgos de acelerar la evolución de esta tecnología. El mandatario defendió la carrera tecnológica de los Estados Unidos frente a China y aseguró que mantener el liderazgo en inteligencia artificial es una prioridad estratégica para su país. Recuerda que toda esta y más información la pueden encontrar en nuestro sitio de internet en xeu.mx. Mi nombre es Alexandra Burch. Que tenga una excelente mañana de domingo.
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0: El sábado 11:06 en XEU, es domingo 13 de septiembre de 2026. Seguimos platicando del himno nacional mexicano con nuestro amigo, el licenciado Luis Villanueva. Adelante, Luis.
10: Pues bueno, finalmente sale la convocatoria de la para obtener la música del himno, y ese resulta ganador con el compositor catalán Jaime Nuno. Él es el que el 12 de agosto de 1854 declara el gobierno federal, en este caso el gobierno de Santa Anna, declara como ganador a Nuno. Y se ordena que se comience a distribuir, que Nuno imprima por su cuenta y por su bolsillo, que imprima las letras del himno para que las bandas militares del país se lo compraran al precio que él considerara. Porque déjenme comentarles que un premio así en efectivo o algo que les hubieran dado por esto, no hubo como tal. De hecho, incluso se piensa que el premio que Nuno obtiene a partir de esta música es justamente con la venta de sus partituras a las diferentes instancias que lo requirieran. Aún así logra vender sus 260 ejemplares para el ejército y otros 10 para artillería, a la módica cantidad de 3 pesos cada uno. Entonces, con eso es que logra obtener quizás algún beneficio económico por su triunfo, ¿no? Como compositor. El himno estaba programado para ser ya cantado con letra de Boca Negra y con música de Nuno el 15 de septiembre de 1854. Pero algo pasa esa noche que no se concreta lo que se tenía organizado para hacerlo, y no es hasta el 16 de septiembre de ese mismo año cuando entonces por primera ocasión en el Gran Teatro de Santa Ana se canta por vez primera el himno nacional, 16 de septiembre de 1854. Por eso es que les comentaba muy al principio que estábamos muy, muy cerca ya también, no solamente de la conmemoración del Grito de Dolores, sino también de un año más en que el himno fue creado. La recepción al principio fue dividida, algunos sí lo consideraron bueno, las críticas de los periódicos no lo fueron tanto, decían que los versos sí eran algo rescatables, pero que la música a lo mejor no mucho, entonces se dividió en dos bandos, ¿no? Incluso un día o dos días después se vuelve a cantar el himno con otra música, pero tampoco tiene, esa tampoco tuvo el pegue que se esperaba, ¿no? La primera vez que se canta el de Boca Negra y el de Nuno es el que parece ser que comienza ya a fraguar dentro de la sociedad mexicana. También generó mucha crítica el hecho de que Jaime Nuno hubiera sido de origen español, y esa parte como que había una sección de la población en que no lo aprobaba y otra que sí, ¿no? Finalmente, eso tampoco...
0: Pero era radicado en México, creo, ¿no?
10: Llega a México, invitado por el mismo ejército mexicano, lo invitan para poder dirigir alguna de las orquestas militares que había, pero venía de Cuba, o sea, él había estado en Cuba previamente y ya después llega a México, y todavía de aquí a México se retira a vivir a Estados Unidos posteriormente, que es donde Porfirio Díaz lo viene a encontrar, algún investigador, un reportero lo encuentra por allá olvidado. Y entonces el gobierno de Porfirio Díaz lo hace regresar a México y lo llena de honores, ¿no? Por haber sido el que componía la.
0: Pero yo no recuerdo dónde murió Nuno, pero está enterrado en la rotonda de las personas ilustres en la Ciudad de México.
10: Ah, muy bien. Sí, en realidad ese dato no lo tengo presente, pero sí tengo muy, muy, muy en el recuerdo de que.
0: Y está junto a González Bocanegra.
10: Está junto a González Bocanegra, fíjate. Entonces, con toda la justicia, ¿no? Que eso podría traer. Bueno. Entonces ya finalmente esta composición musical termina por acoplarse con el paso del tiempo, tampoco fue algo instantáneo, con el paso del tiempo dentro de la misma sociedad mexicana, quien termina por aceptarlo y adoptarlo como himno nacional. Entonces, hoy en día estamos ya prácticamente 173 años de haber sido creado este himno nacional, que yo tengo entendido, y no es por un patriotismo que pudiera yo sentir, es tan bello o incluso mejor que la Marsellesa, que es la que consideran más el himno más
0: hermoso del mundo.
10: Sí, efectivamente, pero por ahí va el himno nacional mexicano dándole la, si no a la par, a lo mejor ya está mejor todavía. Eso es lo que quería platicarles este día sobre.
0: Acerca del himno nacional mexicano, nuestro himno.
10: Así es.
0: Y yo te agradezco la participación, Luis Villanueva. Y espero que en 15 días estés con nosotros. No sé si pudieras hablarnos ya en 15 días acerca de la gesta heroica de los niños héroes.
10: Sí, me parece bien. 13 de septiembre de 1847 ocurre justamente la gesta. Por ahí sería interesante platicar acerca de la existencia, ¿no? Por ejemplo,
0: sí, porque
10: de,
0: hay una amistad,
10: discrepancia sí, por ahí.
0: Habla de Juan Escutia, que platican, que dicen que no existió.
1: Exactamente. Hay muchas teorías acerca de Juan Escutia.
10: Y entonces va a ser interesante platicar.
1: Exacto,
10: platicar,
1: tienes que venir a aclararnos el tema con cosas documentadas y que sepa la gente lo real y no lo que se dice en redes sociales.
0: ¿Y quién fue Juan Escutia? Así rápido, ligeramente, ¿quién fue el que se aventó en la bandera, no?
1: Eso dicen.
0: Envuelto en la bandera.
1: Dicen.
0: Pero que algunos tú dices
1: y
0: que
1: otros
0: no
1: dicen que no. No, yo no digo nada. Ahora yo.
0: Ahí sí, no.
1: Yo no digo nada.
0: Bueno, en 15 días nos platicará Luis Villanueva acerca de este tema. Muchísimas gracias. Vamos
10: gracias
0: a la pausa.
10: A
0: 11 con 12 minutos en XEU. 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
0: ha llegado. 11:15 en XEU, seguimos en una pausa para recordar este domingo que estamos hablando acerca de la venta callejera en el puerto de Veracruz, en el viejo Veracruz. Vamos a dar lectura a más mensajes que siguen llegando en este momento. Muchísimas gracias. A ver, de este lado, vía streaming no tenemos nada, pero vía WhatsApp, aquí llegan otros. David, buenos días, me llamo Sixto, yo recuerdo mucho en la Chapultepec a un señor que se llamaba Isidro y don Nicolás, que andaba en un burrito vendiendo fruta y gritaba, señoras, cabezas de ajo, ya llegó su macho, claro, vendía plátano macho, saludos para todo el panel. Ah, chihuahua, era atrevido el señor ese, ¿eh? Y por acá dice, bendecido día, David, para ti y tus compañeros de cabina, igualmente un abrazo fraternal para toda mi familia. Allá en San Julián, tu amigo Prudencio Gómez, también para los radioescuchas en el bello Veracruz, con amor desde Campeche. ¿Pero quién eres tú, Prudencio? A ver. Ah, sí, Prudencio, que estuvo en Arabia Saudita y se viste de árabe. Saludos, amigo. David, buen día. Tenga, soy el profesor Ángel Domínguez González, jubilado, vivo en Veracruz y viajo hacia mi pueblo de origen, Tenenexpan. Me ruego que puedan poner el México que se nos fue con Juan Gabriel. Ah, no estaría mal, El México que se nos fue. Vuela buscando, amigo, vela buscando. El México que se nos fue con Juan Gabriel describe el México que ya cambió, es cierto, tiene toda la razón. Saludos a todo mi pueblo. Tendremos grito el martes, un abrazo allá en Tenenexpan. Yo me acuerdo que cuando fui a Tenenexpan, hace ya muchos años,

0: Sobre el tema de hoy, mi trabajo, por mi trabajo, llevo habitando en Catemaco ya varios años. Les puedo compartir que aún venden la fruta y verdura en carretillas, así como el pescado fresco, recién capturado de las comunidades de Sontecomapan o de La Barra. Lo van ofreciendo en cubos o contenedores. Aprovecho el espacio para pedir por favor salude a mi hija, Atzimba, y su novio Manolo. Gracias por rescatar los bellos recuerdos que pasamos a lo largo de nuestra vida. Excelente domingo para todos. ¿Ya estás buscando ese amigo? ¿Ya la tienes? Ah, bueno, acá nos dicen, David, soy la señora Mari, recuerdo cuando vivía por la zona norte, señores vendiendo leche a caballo, también cuando pasaban vendiendo petróleo y artículos de limpieza en triciclos, es lo que yo puedo aportar. Y acá dice, saludos de Francisco Tapia en Round Rock, Texas, para mi familia en Pino Suárez y Cervantes y Padilla, y mis amigos que me recuerden, y los que no también, disfruten el calor, porque luego viene el frío. ¡Qué calor! No, yo el frío no me cae mal, el frío lo disfruto. El frío del puerto. Sí, bueno, si ya me mandan a Alaska y ya no. Y dicen acá, buenos días, XEU, para mandar saludos a los abogados Antonio Muñoz, Hugo Ramírez Morales, Ángel Tenorio Martínez, Adolfo Infanzón Espíndola, Francisco García López, Andrés Rocha, Cristóbal Olmos Hernández, Elías Ortiz Carrillo, la abogada Ruth del Carmen Arias Sosa, la abogada Celia Pérez Villegas, abogada Verónica Olmos Morales y demás integrantes de la Federación de Licenciados en Derecho en el Estado de Veracruz, AC, de parte del maestro en Derecho, Rommel Hernández Sánchez. Saludos también para el doctor en Derecho, Pedro Trujillo Murillo, el doctor José Antonio Acosta Cázares, el abogado Porfirio del Valle, de parte del maestro en Derecho, Rommel Hernández Sánchez. Y bueno, antes de ir a la pausa, solo presentar a Raúl León, que hoy nos vas a platicar de qué cosa, Raúl.
1: ¿Qué tal?
0: Buenos días.
1: Buenos días. ¿Qué tal, David? ¿Qué tal, auditorio? Aquí a los compañeros del staff. Buenos días. Hoy vamos a platicar, perdón que seamos incisivos en el tema, pero vamos a hablar de nuestros amigos motociclistas. Hemos estado analizando el tema de accidentes de moto y desde luego no es un problema exclusivo de Veracruz, se ha vuelto un tema a nivel nacional, los accidentes de tránsito con motocicleta, y lo que más preocupa de este tema es que se convierte en un problema de salud pública porque hay muchos lesionados y demasiados fallecidos. Fíjate, David, que de los fallecidos por accidentes de tráfico, que son casi 7,000 el año pasado en el país, el 2,000 corresponden a motociclistas, es decir, están contribuyendo con el 25% de los muertos en accidentes de tránsito.
0: ¿Los motociclistas?
1: Los motociclistas.
0: ¿25%? El
1: 25% de los accidentes. Es
0: terrible eso,
1: ¿eh? De los muertos en accidentes de tránsito, el 25%.
0: ¿En todo el país?
1: En todo el país.
0: No me digas.
1: Entonces, Veracruz no está exento de esta peculiaridad. Y vamos a analizar en un ratito más el por qué pudiera estarse dando este tema con las motocicletas.
0: Muy bien. Bueno, vamos a la pausa, regresamos. Después de la pausa, antes de seguir con Raúl, vamos a escuchar El México que se nos fue con nuestro invitado musical, Juan Gabriel.
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0: Seguimos en XEU, estamos hablando del tema de las ventas callejeras, pero también tenemos la presencia de Raúl, que es especialista en vialidad, Raúl León, y nos está hablando de las actitudes causantes de accidentes en motocicletas. Tienen muchísimas actitudes, sobre todo influye también la ignorancia del reglamento.
1: La parte de educación es una parte importantísima de este tipo de incidencia, este tipo de accidentes. Decíamos hace un momento fuera del aire que, por ejemplo, de 2020 a 2025 pasaron a nivel nacional de 55,000 accidentes a 95,000 accidentes. Es decir, en menos de 5 años se fueron prácticamente al doble los accidentes en motocicleta. Entonces, hay un gravísimo problema en esta situación de la conducción.
0: ¿No tienes el dato del número de motocicletas que había en el país que estuvieran registradas?
1: Lo busqué y fíjate que busqué el número de licencias. Desafortunadamente, Veracruz no tiene un registro que podamos ver de manera pública acerca de estos registros. Intenté comparar, por ejemplo, féminas contra caballeros, cuántos conducen, cuántos hay accidentes, pero no tienen en ninguna base de datos pública donde podamos consultar
0: el número de licencias para moto.
1: Para moto. Y también para vehículos.
0: Las que lo tienen, o quienes lo tienen.
1: Y quienes
0: no lo tienen.
1: Desafortunadamente, fíjate, el no tener licencia también implica que no debieras conducir un vehículo. Mi pésame para los adolescentes que murieron hace unos días cuando fueron chocados por un camión amapolas. Pero es un jovencito de 17 años y una jovencita de 16 años que no podían 16, no podían tener ni siquiera permiso
0: para andar circulando.
1: Y aunque tuviera el permiso, era inválido en ese momento. ¿Por qué? Porque cuando a un menor le das un permiso para conducir, debe ir acompañado del adulto que firmó por ese permiso. Y desde luego la jovencita de 16 años no era el responsable de ese permiso. Entonces, ahí hay un problema de educación, tanto de nosotros, padres, como de formación, como de la autoridad que no ha hecho un tema de educación aceptable. Y aquí vamos a aprovechar,
0: Es que Raúl no se ha tomado cartas en el asunto de ninguna autoridad, ya sea del ámbito federal, estatal y local. Nadie.
1: Ha tomado
0: el toro por los cuernos.
1: Yo hace unos días le pedí a mi esposa conduce únicamente automático, y le dije, ¿sabes qué? Vamos a obtener tu licencia tipo A para que puedas usar el vehículo, el taxi, yo soy taxista, para ir a los mandados, ir por los niños, a hacer la compra, en lo que yo descanso. Fuimos a hacer su trámite de licencia y fue al curso. El curso debería, yo di ese curso hace algunos años en el extinto Instituto Veracruzano del Transporte, y duraba 3 días, 8 horas. Yo tenía un día completo para poder hablar de reglamento y hacerle una evaluación y exámenes a los conductores. ¿Sabes cuántas horas duró el curso de mi esposa?
0: No sé, unas 3 horas, ¿no?
1: 1 hora y media.
0: Hora y media.
1: Siguen padeciendo, y hay un llamado a nuestra gobernadora, sigue padeciendo tránsito de no tener un lugar específico para tránsito para poder dar ese curso. Entiendo el tema, porque yo también lo viví, al no tener un auditorio donde poder dar capacitación. Ese día Seguridad Pública agendó en ese mismo horario un curso para los policías, bien por los policías, pero mal por el público, que no tuvimos un lugar para que nos pudieran dar un curso de capacitación. Y estás dando una licencia tipo A.
0: Entonces, ¿dónde tomó el curso tu esposa?
1: Lo pusieron una carpita afuera, unos asientos.
0: ¿En la calle?
1: Ahí en el mismo patio del C5. Y unos asientos, le dieron una plática de 30 minutos y le dijeron, ¿saben qué? Si quieren venir alguna otra ocasión a tomar el curso, lo pueden venir a tomar, pero pues por esta vez firmen la lista y vámonos. Señora gobernadora, es importantísimo desde épocas que yo estuve ahí que tránsito tenga un lugar específico y equipado para dar este curso de capacitación. No es posible que la autoridad no lo tenga. Gobiernos municipales tienen el mismo problema. Por favor, más allá de colores, más allá de políticas, platiquen entre ustedes y hagan un esfuerzo en común para tener capacitación para los ciudadanos. Y esa es una parte importantísima. Sociedad civil, no nos hagamos de lado ante el problema. ¿Por qué? Porque ya hemos dicho que las personas que mueren son hijos, padres, hermanos de alguna otra persona. Y hacen falta en esta sociedad porque están muriendo personas en etapa productiva. Están muriendo nuestros jóvenes universitarios, están muriendo los papás que cometen un error. Sí, efectivamente, probablemente se cometa un error. Actitudes, conducimos en estado de ebriedad. Actitudes, no usamos equipo de protección adecuado. Ya dijimos, el casco es de los más importantes elementos que deben tener y deben ser cascos integrales o por lo menos abatibles, de buena calidad. La cabeza es lo primero que va a chocar contra el asfalto, el pavimento o el piso y se va a fracturar. Aquí en estos micrófonos ha hablado el tema de Cruz Roja y lo primero que nos dicen, muchos lesionados por traumatismo craneoencefálico. Los doctores nos han dicho en el regional, es que luego tenemos que quitarle un pedazo de cráneo para que el cerebro se pueda inflamar y no fallezca la persona. Entonces, señores padres de familia, ustedes también son la clave de que esto disminuya en los accidentes de motos. Señores motociclistas, hemos tenido accidentes donde circulando entre carril les golpea o nos testerea tantito el carro que va junto y con eso perdemos el equilibrio y vamos para el piso. Un joven que falleció aquí en la carretera por el aeropuerto, en la pista por el aeropuerto, nada más lo testereó tantito un doble remolque y quedó en las llantas del doble remolque.
0: Entonces, y no tiene la conciencia de ver que se meten entre dos tráileres. Se meten
1: y circulando.
0: Y no deben ir entre carriles.
1: Y circulando. Recuerden, amigos motociclistas, que los que van circulando en su carril se pueden mover a la izquierda o a la derecha. Si encuentran un hoyito, uno como conductor viene viendo el hoyito. No viene viendo si el motociclista viene en la raya entre los carriles. Les puede pegar y eso nos va a costar la vida. Esos son grandes actitudes que debemos cambiar. Y nos dice Cali Mayor, que es uno de los despachos más prestigiosos en Latinoamérica, es el que, si no lo escuché mal, el que creó el proyecto del puente Sotavento. Nos dice que hay tres causas por las cuales se dan los accidentes. La educación, que ya la vimos, la legislación, ya existe una legislación, y la vigilancia. A nuestra autoridad de tránsito. Ayer me tocó estar por ahí cerca del puente Torrentes y había varios motociclistas de tránsito y pasaba gente sin casco en las motos y los motociclistas no les decían absolutamente nada. Sé que estaban en el sector para ver el tema de congestionamientos, pero cuando menos hacerle una seña al motociclista que iba pasando, oye, ya te vi que falta tu casco. Esa actitud de nuestra autoridad, esa actitud pasiva es lo que ha estado también permitiendo que la gente tenga inobservancia a la regla. A mí, a su servidor en algún tiempo conduje patrulla y aunque no era parte de mis deberes levantar infracciones, seguía llevando una patrulla oficial, un uniforme oficial y unas boletas de infracciones. Y cada vez que alguien delante de mi patrulla se pasaba un alto, desde luego procedía a levantar un folio de infracción. Entonces, nuestros amigos de tránsito deben ponerse también de acuerdo. Es un problema que está influenciando a los tres municipios, bueno, cuatro, porque ya hay que contar Alvarado también por la zona que tenemos limítrofe con Alvarado, para que de manera conjunta se coordinen para tomar políticas similares para la obediencia al reglamento.
0: Fíjate que aquí me está mandando una fotografía, Omar Jiménez Medina, de unos jóvenes en esta madrugada haciendo caballito en el bulevar. Qué peligroso es eso, ¿eh? Ese es otro problema más.
1: Platicaba con una amiga que trabaja ahí en tránsito, la de comunicación social, le mando un saludo porque me ha mandado afortunadamente mucha información, y nos decía que luego tránsito hace operativos en el bulevar del lado de Veracruz y nuestros amigos motociclistas se portan groseros con la autoridad. Digo, ya me sorprendió la autoridad, pues ya cometí la falta. pero él está retando a la autoridad lo que hicieron en Boca del Río de robarse unos extintores de un centro comercial e ir a agredir a la autoridad. Perdón, pero eso ya son delitos. Y tanto Tránsito Veracruz como Tránsito Boca del Río deben proceder con como delitos hasta estas situaciones. No pueden permitir, vamos a traer un refrán que decíamos en mi época, no andan vestidos de charro. Traen un uniforme que deben hacer respetar.
0: Muy bien, bueno, vamos a la pausa y regresamos a 11:39 en XEU.
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0: Once 11:43 en XEU, seguimos en una pausa para recordar y ya nuestro amigo Raúl León pues va a terminar con su participación aquí en el programa. Adelante, Raúl.
1: Bien, pues no hagamos, hagamos eco de esta solicitud, porque los muertos duelen y duelen en las familias que los pierden. Un saludo a mi amiguito Santiago, un jovencito de 9, 10 años, y dicen que para muestra un botón. Este jovencito, el día viernes, lo llevé en un viaje, un jovencito que sabe extraordinariamente acerca de motocicletas, motores, inclusive de vehículos, mucho más que muchos adultos a los que les he dado curso.
0: O sea que es un niño prodigio.
1: Es un niño prodigio. Y qué bueno, Santiago, que te gusten las motocicletas, nada más que hay que aprenderlas a conducir con responsabilidad. Yo sé que tu papá es motociclista y que te va a dar el mejor ejemplo para poder conducir. Un saludo a la señora Minerva Franco y a don Juan, allá donde viven. Un abrazo muy fraternal a mi hijo y al pentatlón deportivo universitario militarizado, que van a desfilar mi hijo por primera vez en ahorita el 15 de septiembre va a desfilar junto con las Fuerzas Armadas. Un abrazo, hijo, muchas felicidades. Gracias, David.
0: Gracias, Raúl, que tengas buen día. Gracias por tu participación en el programa. Una pausa para recordar y vamos a escuchar a Juan Gabriel otra vez con Costumbres, una letra profunda. Yo creo que usted sí la recuerda, sobre la ausencia y la memoria afectiva. Costumbres es una composición de este gran señorón de Michoacán, Juan Gabriel, ídolo de México, ídolo de toda América Latina. Y no solamente en América Latina, también en Europa fue muy reconocido el señor Juan Gabriel. Tú me dices cuando ya la tengas, para que le escuchemos Costumbres, en la voz de él mismo, de Alberto Aguilera Valadez. Tú me dices, estamos esperando que nuestro compañero Omar Villegas Fonseca tenga lista la canción, me dice que ya la tiene, entonces vamos con ella, Costumbres, Juan Gabriel.

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0: que está contento.
1: 11:53 en XEU, se estaba poniendo animada la conversación fuera del micrófono, pero se acabó el programa, ya nos vamos.
2: Ya nos vamos.
1: Agradezco a toda la gente que se comunicó, quedan muchos mensajes sin leer, desafortunadamente. Yo quisiera estar unas 3 horas más, pero ¿cuándo? No, ya tengo que ir a comer. Entonces, ya nos vamos, gracias Utejeda. Famosa Lady Eventos, muchísimas gracias, te espero el próximo domingo.
3: Claro que sí, por aquí estaremos comentando de lo que sucede en Veracruz.
1: Gracias, y gracias a Luis Villanueva, que el próximo domingo que él venga, o sea, en 15 días, sí, el próximo domingo que te toque a ti, estarás hablando de los niños héroes de Chapultepec.
4: Sí, por aquí estaremos platicando sobre esa parte importante de la historia de México también. Un gusto enorme haber estado aquí con ustedes.
1: Gracias, Luis, y también gracias a Raúl, que estuvo aquí con nosotros hablándonos de vialidad.
2: Gracias, David, me despido con la frase: volemos al combate y a la venganza, y quien niegue en su pecho la esperanza, hunda en el polvo su cobarde frente. Es la epígrafe del poema que a la postre fue el himno nacional mexicano. Gracias, auditorio.
1: Gracias a Raúl León, a Luis Villanueva y a Su Tejeda. Nos vamos. Vamos a quedarnos con el señor Juan Gabriel, con esta canción que yo creo que no me van a decir que no es la correcta para despedir el programa.
3: A ver.
1: ¿Quién creen que es?
3: A ver, avienta,
1: ¿qué canción
3: avienta
1: creen?
3: El título y ya te diré.
1: Ah, bueno, sí, ya. No, sí, tienes que decirme el título.
2: Te sigo amando.
1: Es la canción que ha hecho llorar a mucha gente en México. Sobre todo cuando pierde una madre.
3: Amor eterno.
2: Amor eterno.
1: Amor eterno. ¿Cómo esa vamos a despedir el programa?
2: Esa y Juan 12 Gabriel. Jotes. Me corto las venas.
1: Sí, va. Con esa nos vamos. Juan Gabriel, nuestro invitado musical, nos canta Amor Eterno.

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1: Con consignas como queremos operar, no tenemos material y no queremos sus disculpas, queremos su renuncia. Decenas de médicos y trabajadores del Centro de Alta Especialidad, el CAE de Jalapa, salieron a las calles para denunciar el desabasto de medicamentos e insumos, que aseguran ya afecta la atención de los pacientes. El personal partió de las instalaciones del hospital y avanzó hacia el centro de Jalapa con destino a Palacio de Gobierno, en donde exigieron una solución a las carencias que enfrentan diariamente y reclamaron también la renuncia del delegado del IMSS-Bienestar estar en Veracruz, Roberto Ramos Salor.
2: Nacional.
1: La presidenta de México, Claudia Sheinbaum Pardo, encabezó este domingo la ceremonia del 179 aniversario de la gesta heroica de los niños héroes de Chapultepec. Ahí la mandataria hizo un pase de lista de los 6 niños héroes, además de colocar una ofrenda en su memoria en el altar a la patria, y también entregó 6 espadines a igual número de cadetes del heroico colegio militar. Decenas de ciudadanos salieron este domingo a las calles de Culiacán para participar en la Marcha por la Paz Culiacán Ponte de Pie, convocada por organizaciones civiles, con el objetivo de exigir mayor seguridad y recuperar la tranquilidad en las familias sinaloenses. La movilización ocurre apenas unas horas después de una nueva jornada violenta en el estado, que de acuerdo con datos federales, este sábado se registraron 10 homicidios dolosos, situación que mantiene entre la población el reclamo de poner un alto a la inseguridad. Recuerde que toda esta y más información la pueden encontrar en nuestro sitio de internet en xeu.mx. Mi nombre es Alexandra Burch. Que tenga una excelente tarde de domingo.
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4: Buenas noches, secretario.
5: Buenas noches, señor juez. ¿Cómo se siente usted hoy?
4: Con mucho dolor de garganta. Parece que tengo anginas.
5: Ah, pues eso se cura de lo más fácil.
4: Espérese. ¿En qué universidad estudió usted medicina?
5: No, ninguna, yo no soy médico.
4: Entonces póngase 180 pesos de multa por meterse a recetar sin tener título.
5: No, señor juez, yo le iba a dar una receta, un...
4: Pues no me iba a dar nada, ni receta ni nada. Póngase la multa y dígame qué caso tenemos hoy, qué es lo que me interesa.
5: Como usted mande, doctor. Lo que tenemos hoy es un hurto.
4: ¿Qué fue lo que se hurtaron?
5: Un traje de verano.
4: Llámelo complicado en ese veranicidio.
5: Enseguida, señor juez.
3: Luz María Nananina.
6: Así como todos los días.
3: Rudecindo Caldeiro y Escoviña.
7: Presente.
3: José Candelario Tres Patines.
6: A la reja.
4: Vamos a ver, ¿a quién le robaron el trajecito ese?
7: No, ningún trajecito, que era un traje de verano muy fresco y muy bueno. Y hecho a la medida, además.
4: ¿Cuánto valía ese traje?
7: Bueno, doctor, valía mucho más, ¿no? Pero la verdad de usted para mí es que el traje ese lo compré yo en 7.50 en una casa de empeños.
4: ¿En una casa de empeños?
7: Sí, señor.
4: ¿En qué quedamos? ¿No dice usted que el traje era hecho a la medida?
7: Sí, a la medida del que lo empeñó.
4: Ah, vamos. Entonces ese traje era suyo.
7: Sí, señor.
4: ¿Quién fue el que se lo robó?
7: Tres Patines, doctor, que es un malvado.
8: Bueno, perdóname, Rulecino, pero ¿qué fue lo que me llamaste ahí tú?
7: Le llamé malvado.
8: Eso viene de malva, ¿no?
7: No, señor. Eso viene de maldad. Es lo mismo que si le dijera a usted perverso.
8: Ah, bueno, entonces no hay problema, chico.
2: ¿Cómo que no hay problema?
8: No, chico, perverso no es el que hace los versos por su cuenta.
2: No, señor. Perverso se le dice al que es muy malo.
8: Ah, el que es muy malo haciendo versos.
2: No, al que es muy malo, nada más.
8: Ah, ¿sí?
2: Y vamos a ver si acabamos esto rápido. Así que usted fue el hombre del trajecito que se robó el traje, ¿verdad?
8: Bueno, mire para mí, sí, ya yo sé, pero...
2: No, ¿y para quién voy a mirar?
8: No, porque ya está mirando para mí y me está mirando el saco que tengo puesto.
2: Por eso mismo le estoy mirando el saco. ¿Ese saco de quién era? ¿De su tío Sinesio?
8: Veremos a ver, yo te diré después, porque a lo mejor hoy te digo ahora...
2: No, es eso, no, estoy preguntando. Porque a mí me parece que, o si no es ese saco, fue un saco parecido que yo le vi a Sinesio antes de morir.
8: Sí.
2: Porque él siempre usaba un saco azul.
8: No, él no era saco, era brochadita aquí arriba.
2: ¿Qué, guayabera?
8: Es una Felipe Pina.
2: ¿Una qué?
8: Una Felipe Pina de
2: esa. No, Felipe Pina, no, Filipina. Bueno, venga acá.
8: Las Filipinas son los mangos, chicos, ¿no?
2: No, eso es, mango filipino. ¿Y por qué usaba él la Filipina?
8: ¿Eh?
2: ¿Por qué usaba Filipina? ¿Él trabajaba en algún restaurante?
8: No, es que él era blandito de pecueso y la Filipina él la midonaba.
2: Ah, sí.
8: Y como se la apretaba bien, se aguantaba bien, porque él, tú sabes que él era desenrollado de cabeza, ¿no?
2: Ah, sí, era cabezón, ¿no?
8: Sí, él era, oye, era un 58 de sombrero.
2: 58 de sombrero.
8: Ahora, que eso era de familia.
2: Ah, sí.
8: Ah, sí, el papá de él todavía era más cabezón que él.
2: ¿Sí?
8: Y el abuelo no era cabeza, era un tinajón camagüeyano lo que traía.
2: Me diga. Bueno, vamos a ver si acabamos esto rápido. ¿Confiesa usted haberse robado ese traje de Tres Patines?
8: Bueno, chico, tú dices así, eso, la pregunta que tú haces en la forma de la interrogación.
2: Sí.
8: Es sin discutir ni nada, ¿no?
2: Sí, sin discutir ni nada.
8: Tú lo que quieres es acabar rápido, ¿no?
2: Sí, acabar rápido.
8: Sí, bueno, pues... Cosa de que tú puedas decir, por ejemplo, al terminar, disuelto Tres Patines.
2: No.
8: ¿No?
2: No, cosa que yo pueda decir enseguida, condenado Tres Patines.
8: ¿Condenado Tres Patines?
2: Sí.
8: Entonces no confieso nada.
2: ¿Cómo
8: yo?
2: Que no confiesa nada?
8: No, claro que no, chico. Lo que tú quieres es que yo confiese para condenarme, ¿verdad?
2: Sí.
8: Ah, bueno, pues no trago, chico. Esa es una proposición... Canallesca.
2: ¿Usted se atreve a llamarme canalla a mí, Tres Patines?
8: No, chico, yo no te he llamado canalla.
2: ¿Cómo
8: a mí,
2: que no?
8: Chico.
2: ¿Usted no dice que la proposición que yo le hago es canallesca?
8: Sí, porque canallesca es una palabra compuesta.
2: ¿Compuesta de qué?
8: De cana y de yesca. Y ahora dilo tú mismo, ¿qué cosa es cana?
2: Cana, un pelo.
8: ¿Y yesca?
2: Una cosa para encender.
8: ¿Y lo que tú quieres no es encenderme el pelo a mí?
2: Momento, Tres Patines, momento, que eso no está bien.
8: ¿Cómo que no está bien, chico?
2: Porque la yesca de canallesca es con ella.
8: Sí.
2: Y la yesca de encender es con Y.
8: Sí, pero es que después que tú me enciendes pelo a mí, lo mismo me da, óyeme, que sea con Y que con ella de la otra, chico.
9: Bueno, caballero, ¿pero qué es lo que pasa aquí, chico? Hemos venido aquí a que se haga justicia, a jugar el yo te lo encenderé.
2: Momento,
9: ¿o qué es esto,
2: momento,
9: chico?
2: Nananina.
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10: Son las 12 y 10 minutos.
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10: Son las 12 y 14 minutos.
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2: Me parece que usted se está olvidando de que el juez aquí soy
9: yo. No, señor, yo no me estoy olvidando de nada. Lo que pasa es que ustedes están discutiendo ahí un problema de ortografía que a mí no me interesa para nada.
2: ¿Qué me cuenta? ¿No le interesa la ortografía?
9: No, señor. Y si van a seguir comiendo bola, lo mismo me da que la coman con B de burro que con B de vaca.
8: Oiga, lo del burro va por el juez, ¿verdad?
2: No. ¿Eh? Nada de por el juez. El burro ahí lo es usted.
8: ¿Qué cosa? ¿Yo soy el burro?
2: Sí, señor.
8: No me diga. Entonces, ¿tú qué cosa eres?
2: ¿Cómo que qué soy yo?
8: Sí, otro animal cualquiera, ¿no?
2: Póngale a Tres Patines 2 terneros de multa, hágame el favor.
7: Señor juez.
8: Ah, entonces tú eres la vaca,
2: chico. ¿Qué es eso? ¿Me puso los 2 terneros
5: sí,
2: de multa?
5: Sí, 2 terneros de multa.
7: Oiga, señor juez.
2: ¿Qué le pasa a usted? Ponga. Ah, no.
7: Mi perdón. Traje.
2: ¿A su qué?
7: Mi traje.
2: A eso vamos, Rudecindo.
7: Ah, vamos a eso.
2: Claro que sí.
7: No hay problema entonces. Secretario, ponme ahí un peso de multa. Sí. Usted lo autoriza, ¿verdad, doctor?
2: Sí, cómo no.
7: Muchísimas gracias.
2: De nada. Bueno, Tres Patines, sí que, entre amigos, de usted para mí no confiesa, ¿verdad?
8: No, chico, porque la verdad es que yo, óyeme, yo no me robé ese traje.
2: Sí.
8: Y tú sabes que yo, óyeme, nunca en la vida, a la hora de hacer una declaración ante una persona de la división de la jurisprudencia que representas tú,
2: sí.
8: Oye, nunca digo mentira, chico.
2: Tres Patines. Usted tiene el descaro de afirmar que nunca dice mentira.
8: Yo sí, chico. ¿Y tú?
2: Yo no.
8: Entonces tú dices mentiras.
2: No, señor, yo no digo mentiras. El que la dice es usted.
8: Yo, José Candelario Tres Patines,
2: chico. Sí, señor. Y no ponga esa cara de inocencia. Dan ganas de apretarle el pescuezo.
8: ¿A inocencia?
2: No, a usted.
7: Señor juez, por favor, mi traje.
2: En eso estamos, Rudecindo.
7: Ah, estamos en eso, ¿no?
2: Sí, señor, naturalmente.
7: No hay problema. Ponme ahí otro peso de multa, secretario.
5: Bien.
7: Usted no tiene inconveniente en eso, ¿verdad, doctor?
2: No, ninguno.
7: Muchísimas gracias.
2: No hay de qué. Dígame, Nananina, si el traje era de Rudecindo y el que se lo robó fue Tres Patines, ¿qué pinta usted en este juicio?
9: Bueno. Bueno, señor juez, yo vine porque Rudecindo me pidió que yo viniera para que le sirviera de testigo.
8: Ajá. Mira, oyes, qué falta de ortografía.
2: ¿Qué? ¿Qué?
8: ¿Será de testiga, chico?
9: No, señor, de testigo.
8: No, señor, tiga. Porque usted es mujer y lo tiene que decir en femenino de género de las mujeres. ¿No es así, señor juez?
2: No, señor.
8: Ah, no, ¿qué?
2: No.
8: ¿Oye el otro?
2: ¿Cómo oye que oye? ¿Qué es eso? ¿Qué es eso de oye el otro? Aunque sea mujer, tiene que decir testigo. Porque la palabra testigo no tiene femenino.
8: No me diga, entonces el equivocado soy yo.
2: Sí, señor.
8: Está bien, no hay problema. Secretario, pónganle otro peso de multa a Rudecindo ahí.
7: ¿A Rudecindo de qué, hombre? No me ponga nada, secretario.
8: Pero tú no estabas poniéndote multa tú mismo ahí, muchacho.
7: ¿Eh? Eso no es asunto suyo. Los dos pesos de antes me los puse para guataquear al juez. A ver si me hace justicia.
2: Así que eso era para guataquearme a mí.
7: Naturalmente, compadre.
2: Secretario.
8: Bien.
2: Póngale a Rudecindo 20 pesos más de multa para que no sea tan guata.
7: Y tu Dios, te recuso, chico. Tú no sirves para...

0: de que la compré con lo que me saqué en los terminales. Todo el mundo le dice la estación terminal.
1: La verdad que sí.
0: Muchísimas gracias, doctor.
1: ¿De
0: qué? Muchas gracias.
1: De nada.
2: ¿Y de onda corta?
1: ¿Onda corta?
2: Yo iba hasta la esquina de Egipto.
1: No me diga, sí. ¿Pero cómo onda corta? Onda corta se tiene que oír más lejos.
2: No, si es corta...
1: No, no, la onda corta se oye más lejos.
2: ¿Más lejos que la larga?
1: Que la onda larga.
2: Mira qué clase de cosa más grande. Es otro error grandísimo del idioma castellano.
1: ¿Por qué?
2: Porque sí, es un error. La corta se oye más lejos que la larga.
1: Sí, señor.
2: Es lo mismo que cómo tú concibes que un bombón sea más grande que un bombín, chico.
1: No me digas. No. El bombín es más grande que el bombón.
2: Sí, chico, por eso te digo. Bombín sí. Es diminutivo, bombón es aumentativo. Y sin embargo, el bombín es más grande que el bombón.
1: Tienes razón.
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4: Son las 12 y 19 minutos.
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4: Son las 12 y 21 minutos.
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1: Venga acá, usted está seguro de que fue Tres Patines quien le robó ese traje,
2: ¿verdad? No, él no está seguro, no.
0: No voy a estarlo, hombre, ¿cómo no voy a estarlo? Sí, doctor, porque en la habitación donde estaba el traje se encontraba nada más que Tres Patines y Nananina. De manera que uno de los dos tuvo que ser.
17: No, uno de los dos no. A mí me deja fuera de eso porque yo soy una mujer honrada con H y con dos R.
1: Con una basta, Nananina.
17: Ya lo sé, pero yo le pongo dos para que no haya problema.
0: Bueno, Nananina, pero por eso mismo no la acuso yo a usted, sino al sinvergüenza ese.
2: Bueno, por una cuestión de orden, el sinvergüenza ese soy yo.
0: Sí, señor.
2: Me lo daba el corazón, ¿tú crees? Pero yo no estaba seguro de eso.
1: Pues ya está seguro.
2: Sí, ahora ya.
1: Ya está seguro. Bueno, dígame, Nananina, ¿qué hacían Tres Patines y usted en la estación de radio de Rudecindo?
17: Bueno, señor juez, eso es que Tres Patines y yo estamos haciendo ahora un programa de radio.
1: ¿Programa de radio?
17: Ah, ¿sí?
1: ¿Qué programa es?
17: Ah, una hora infantil dedicada a los niños. Un programa muy bonito, muy variado y sobre todo muy instructivo.
2: Sí, es un programa destructivo.
1: Destructivo.
2: No, destructivo, que tiene...
1: Instructivo.
2: Instructivo, eso. Ajá. A los niños hay que darle cosas que los instruyan y que los eduquen, tú sabes. Sí. Porque a los niños hay que educarlos desde la cuna, ¿no?
17: Y bien que sí, señor juez. El lema de esa hora dice así. Los niños de hoy son los hombres del futuro.
2: Ahí está. ¿Y tú sabes quiénes son los hombres del futuro?
1: ¿Quiénes?
2: Los niños de hoy.
1: Eso ya lo había dicho Nananina.
2: No, chico, lo que dijo Nananina fue que los niños del futuro son la... Espérate, yo creo que tú estás equivocado, ¿no?
1: No, ¿cómo que estoy equivocado?
2: Sí, los niños del futuro no pueden ser nada porque...

0: No ha nacido todavía, chico.
1: ¿Y por qué voy a ser yo el equivocado si eso lo dijo usted?
0: ¿Qué cosa? ¿Eso lo dije yo?
1: Claro que sí.
0: ¿Y entonces qué fue lo que dijiste tú?
1: Yo no dije nada, Tres
0: Patines. ¿Qué, chico? ¿Tú dijiste
1: que no? ¿Y qué es lo que hacen ustedes en ese programa? Porque me da el corazón que esa hora no la debe oír nadie.
0: Que no la oye nadie. Rudecindo, dile al señor juez la cantidad de cartas que se reciben por esa hora, chico.
2: ¿Para esa hora?
0: Sí, díselo tú mismo, chico.
2: Bueno, hasta ahora que yo sepa, no se ha recibido más que una.
0: No me digas.
2: Sí,
0: ¿una
2: señor,
0: carta
2: una,
0: nada más, chico?
2: Una, sí, señor, una.
0: Caballero, y eso que se lo tengo dicho a mamita, que escriba 5 o 6 todos los días, chico. Está visto que no se puede uno confiar ya ni en la familia, chico.
1: Bueno, Rudecindo, ¿y esa carta que se recibió de quién era?
2: De un grupo escolar, doctor.
1: Ah,
2: estaba
1: sí.
2: Escrita por una maestra y firmada por 756 niños.
1: ¿Aplaudiendo el programa?
2: No, pidiendo que lo quitaran y pusieran otra cosa.
0: Sí, pero parece que el autor que lo escribía se enfermó y entonces mandaron a otro, óyeme, que la ponía de oro. Pero cuando uno tiene, oye, enseguida la intriga y la bobería contra uno, chico.
1: Con que la envidia y la intriga, ¿no?
0: Sí.
1: ¿Cómo se metió usted a hacer una hora de radio para niños con Tres Patines y Nananina?
3: Bueno, señor juez, yo lo hice para ver si ganaba algún dinero y me podía hacer una casita ahí en la playa de Vistamuda.
1: ¿Y existe la playa de Vistamuda?
3: ¿Y por qué no va a existir? ¿No existe la de Boca Ciega?
1: Eso no tiene que ver, Nananina. También hay una ciudad que se llama Santa Clara y sin embargo no hay ninguna que se llame Santa Yema.
2: Bueno, señor juez, por favor, señor... Mi traje.
1: En eso estamos, Rudecindo.
2: Que vamos a estar en eso, compadre. Secretario.
4: Dígame.
2: Pon un peso de multa al juez ahí.
1: Póngale 100 a Rudecindo, secretario.
2: Oye, viejo, no me resubas tan duro que...
1: Se lo hago para que aprenda a respetarme.
2: Muchísimas gracias.
1: Vamos a ver qué pasó con ese traje.
2: Pues nada, doctor, que mientras yo transmitía los anuncios de un cambio de programa...
1: Sí.
2: Nana, Nina y Tres Patines se metieron en la habitación donde el tintorero me había dejado ese flux. Y cuando lo fui a buscar después, el flux había desaparecido.
3: Bueno, pero que conste que yo no me lo llevé. Ese traje se lo llevó Tres Patines.
1: A ver, Tres Patines, ¿qué dice usted a eso?
0: Bueno, chicos, la verdad es que quiere que te hable con franquicia por tarde.
1: Sí.
0: Yo me lo llevé.
1: ¿Y por qué se lo llevó?
0: Porque Nananina me dijo que me lo llevara.
3: ¿Y yo? No me levante calumnia, que yo no le dije a usted nada de eso.
0: ¿Cómo que no, señora? Usted no se puso a criticarme porque yo fui a la estación con un traje de casimir azul marino.
3: Claro que sí, porque es ridículo que en pleno verano se aparezca usted en la estación a transmitir vestido de invierno.
0: Pues mira, a ver, Nananina fue la que tuvo la culpa de todo, chico.
1: ¿Por qué?
0: Porque cuando me vio llegar con mi traje azul marino me miró y me dijo, parece mentira que en esta época se ponga usted esa ropa, compadre. Entonces yo le pregunté, ¿y qué ropa me voy a poner? Y ella me contestó, póngase un traje propio de la estación. ¿Usted no me dijo eso, Nananina?
3: Eso sí, eso sí.
0: ¿Y el traje que estaba allí sobre una silla no era de la estación?
3: ¿De qué estación?
0: De la estación de radio, chica.
3: Hágame el favor, pero yo no le estaba hablando a usted de la estación de radio, sino del verano.
0: No, señora, ningún verano. Cuando usted me dijo que me pusiera un traje propio de la estación, yo le pregunté, ¿de qué estación? Y usted me dijo, de la estación en que estamos ahora.
3: ¿Y qué? ¿Y qué?
0: ¿Cómo y qué? La estación en que estábamos ahora, cuando yo le dije eso, no era la estación de radio de...
2: ¡Ay, bendito Dios! Usted está viendo claro el robo, ¿verdad, doctor?
0: ¿Pero qué robo, chico? Tú ves, eso es lo que me da rabia a mí de Rudecindo.
1: ¿Qué cosa?
0: Que cada vez que yo le robo algo, siempre se imagina que se lo hago de mala fe.
1: Escriba ahí, secretario.
5: ¡Venga la sentencia!
1: Lo que yo estoy observando es que cuando se confunde, siempre es otro el que se hunde y usted quien sale ganando. Y como ya estoy cansado de ver tanta confusión, le pongo por descarado 30 días de prisión.
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7: Son las 12:27.

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1: Son las 12 y 35 minutos.
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1: Son las 12 y 39 minutos.
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1: Son las 12 y 39 minutos.
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1: Son las 12 y 48 minutos.
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1: Son las 12 y 50 minutos.
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1: Son las 12 y 50 minutos.

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1: Esta tarde, en la segunda emisión del Noticiero de la U, le presentaremos a Axel, el niño ciego de 8 años que cautivará a Veracruz con su piano. Anuncian el regreso de Raúl Di Blasio a Veracruz con un concierto con causa. Jornada violenta en Sinaloa, asesinan a 10 personas previo a una marcha por la paz. Balean a un joven beisbolista al sur del estado de Veracruz. Hace 20 años, Plutón dejó de ser planeta. Le diremos por qué ocurrió esta clasificación. Además, detendremos la actualización del pronóstico del tiempo en la segunda emisión del Noticiero de la U. Comenzamos. ¿Qué tal? Buenas tardes, audiencia de XE Noticias. Bienvenidos a la segunda emisión del Noticiero de la U. Es la 1:02 p.m. y ya nos enlazamos hasta el Centro Hidrometeorológico Regional de la Comisión Nacional del Agua en Boca del Río con la meteoróloga María Elena Bravo, quien nos tiene ya la actualización del pronóstico del tiempo. María Elena, buenas tardes. ¿Cómo va a continuar esta jornada de domingo?
2: Hola, ¿qué tal? José, un gusto saludarte nuevamente a ti y a todos los que están pendientes de esta nueva transmisión. Pues iniciamos primero que nada compartiéndoles estos datos de esta temperatura máxima que hasta el momento pues tenemos registrada hasta las 12 del día. Esta información desde Jalapa es de 27.2 grados, seguido de Orizaba con 28.2 grados de máxima, Coatzacoalcos con 32.6 y aquí el puerto de Veracruz hasta el momento con 33.5 grados centígrados. También te comento que, bueno, las imágenes de satélite nos están mostrando en este momento condiciones pues de cielo parcialmente nublado a medio nublado, especialmente en regiones de montaña en la parte norte, ahí en la cuenca media del Tuxpan, del Cazones, del Tecolutla, el Nautla, en donde pues esta nubosidad pues más adelante podría continuar desarrollándose, ocasionando pues la presencia de algunos chubascos en esa región, sin descartar pues algunas lluvias puntuales fuertes en esa zona. También para lo que es el sur, tenemos cielo parcialmente nublado, especialmente en el Coatzacoalcos y Tonalá. Precisamente es donde pues no se descartan algunas tormentas puntuales de 50 a 75 milímetros, y en este caso pues en partes altas de estas cuencas, incluyendo la cuenca del Papaloapan, estas lluvias aisladas de 75 a 150 milímetros. Esta actividad pues se prevé ya más entrada a la tarde y hacia lo que es la noche y durante el transcurso de la madrugada, que es cuando se espera que esté más activa esta porción sur, incluyendo también la región de los Tuxtlas, en donde pues también se prevén acumulados de 50 a 75 milímetros, y posteriormente también aquí en la costa central, lluvias que se podrían estar presentando también en el transcurso de la madrugada con mayor probabilidad de 25 a 50 milímetros, que pues son pues lluvias fuertes. Ahora bien, para lo que es el resto del estado, pues se prevén chubascos aislados y también lloviznas. Ahora bien, todo esto pues se debe principalmente, como lo comentábamos por la mañana, al avance de la onda tropical número 39. Esta onda tropical número 39 pues está transitando precisamente sobre el suroeste del Golfo de México y pues está interactuando con esta vaguada que está posicionada sobre el suroeste del Golfo de México. Además, pues, está presente también el flujo de humedad que proviene de este mismo golfo, del Mar Caribe, y también tenemos, por su parte, en altura, pues, estas condiciones favorables para el desarrollo de tormentas. Entonces, todo esto en combinación también, pues, con este calentamiento que se ve durante el día y estos ascensos orográficos, pues, son las lluvias que vamos a estar teniendo, repetimos, pues, en el sur principalmente, aquí en la costa central y en zonas de montaña del norte. Ahora bien, con respecto al viento, pues, te comento que tenemos viento que va a estar dominante del este y sureste en la porción norte. Aquí en la porción central estaría viento variable entre el norte y noreste. Las velocidades en ambos casos de 20 a 35 kilómetros por hora. Y con algunas rachas que se pudieran estar presentando en zonas de tormenta. Y finalmente, pues el ambiente diurno pues nos mantiene estas temperaturas, este ambiente cálido a caluroso aquí en porciones de planicies, en zonas bajas del estado. Tenemos también, pues, en zonas de montaña un ambiente templado a cálido, y por la noche y madrugada, pues, espera también un ambiente fresco a frío en zonas serranas, así como templado a cálido en zonas de planicies y zonas de costa. Y pues esto sería mi comentario, José. Muy buenas tardes.
1: Sí, María Elena Bravo, en cuanto a esta probabilidad de lluvias, ¿continúa o persiste ese pronóstico para la noche a madrugada también aquí en la conurbación Veracruz-Boca del Río?
2: Así es, al final de la noche, pues, aumenta la probabilidad de lluvia, tenderán a incrementar los nublados aquí en la costa central, y la mayor probabilidad es en el transcurso de la madrugada, donde se espera, pues, la mayor concentración de esta, al menos de esta lluvia aquí en el puerto, especialmente, pues, del orden de los 5 a 25 milímetros, sin descartar, pues, estas lluvias de 25 a 50 milímetros, es decir, vamos a tener lluvias con intervalos de chubascos, sin descartar, pues, alguna tormenta puntual fuerte con esta probabilidad que pudiera estar alrededor del 60% durante el transcurso pues de la madrugada. En la mañana, el dato completo que tuvimos de este valor de precipitación aquí en la zona costera, en el Observatorio de Veracruz, fue de 27.7 milímetros. Entonces, pues sí, tenemos todavía esta situación. Bueno, fue la mañana, pero me parece que también tuvimos otro máximo. Déjame te confirmo ese reporte aquí en el puerto, porque se fue con corte de las 6. Y ya el dato completo aquí en Veracruz exactamente fue de 38.1 milímetros de lluvia. Entonces, pues continuamos con esta probabilidad para el transcurso de la madrugada.
1: Bien, pues entonces vamos a estar pendiente de estas lluvias que se puedan registrar aquí en la zona conurbada Veracruz, Boca del Río. En cuanto al tiempo, la temperatura ambiente aquí en la conurbación, ¿ya es lo máximo que se registró este domingo o todavía podría aumentar un grado, un par de grados aquí en Veracruz?
2: Bueno, todavía no llegamos a las horas de máxima insolación, en este caso que suelen ser entre las 3, 4 de la tarde, todavía podría esta temperatura máxima alcanzar alrededor, en este caso, de los 34 grados centígrados.
1: ¿La sensación térmica de cuánto podría ser este domingo, ya a esa hora en que se registre la máxima de hoy?
2: Ok, pues la sensación térmica incluso podría estar alrededor de los 40 grados.
1: 40 grados Celsius, bastante humedad para mucho calor.
2: Así, eso es lo que estamos teniendo aquí marcado con estos datos.
1: Bien, pues vamos a estar pendiente de estas actualizaciones del pronóstico del tiempo. Que tengas una excelente tarde, María Elena Bravo.
2: Igualmente, un saludo para todos, hasta luego.
1: Hasta luego. Es la 1:10 PM. Escuchamos a María Elena Bravo. Ella es meteoróloga del Centro Hidrometeorológico Regional de la Comisión Nacional del Agua en Boca del Río, con la actualización del pronóstico del tiempo. Hoy hasta alrededor del mediodía, bueno, a las 12 del mediodía, en Xalapa registraron una temperatura máxima de 17.2 grados Celsius, en Orizaba 18.2, en Coatzacoalcos 32.6 grados, aquí en Veracruz 33.5 grados Celsius. Las imágenes de satélite muestran condiciones de cielo parcialmente nublado a nublado en región montañosa del norte del estado, hacia las cuencas también del norte, Tuxpan, cuencas medias del Tuxpan, del Cazones, del Nautla. Se podrían registrar chubascos y algunas lluvias puntuales a fuertes. El cielo también parcialmente nublado en la región de Coatzacoalcos, el Tonalá, con tormentas puntuales que podrían ser de 50 a 75 milímetros, también hacia la región del Papaloapan, mientras que en la región de los Tuxtlas podría haber algunas lluvias con acumulados de 50 a 75 milímetros. En la región costera central, por la madrugada, se podrían presentar estas lluvias con acumulados de 25 a 50 milímetros. Para el resto del estado podría haber chubascos aislados y algunas lloviznas, esto también por el avance de la onda tropical número 39, que ya transita por el suroeste del Golfo de México, y esta, la cual interactúa con una vaguada que también se encuentra en el suroeste del Golfo de México, además que interactúa también con el flujo de humedad por esta misma vaguada, el aporte de humedad desde el Mar Caribe. En el sur del estado, en la región costera central y en regiones montañosas del norte, es donde se manifestarán más este potencial de lluvias. Vientos del este, sureste en el norte del estado, en la porción central están del norte y noreste de 20 a 30 kilómetros por hora. En zonas de tormenta podría haber viento arrachado, mientras que en montaña, en región de montaña, habría un ambiente templado a cálido, de fresco a frío en región serrana. Persiste la probabilidad de lluvias hacia la noche. Esta va a aumentar la nubosidad con algunas lluvias aquí en la zona conurbada que podrían tener acumulados de 5 a 25 milímetros, sin descartar puntuales de 25 a 50 milímetros para la conurbación, así que tome precauciones si usted va a salir por la madrugada, que una noche mexicana, a dar el grito anticipado, lleve sus botas, lleve su sombrilla, porque puede llover esta noche a madrugada. Podría haber lluvias con intervalos de chubascos, lluvias con tormentas fuertes. Esta es una probabilidad del 60% para la madrugada ya de este lunes. Hoy, hasta las 6 de la mañana se tenía un registro de 27.7 milímetros de lluvia que cayó aquí en la conurbación. Sin embargo, ya en un dato actualizado, el total de lluvias que se registró hacia la noche a madrugada de ya este domingo fue de 38.1 milímetros de lluvia. Sí cayó bastante agua, sí cayó lluvia. Y hoy persiste esa probabilidad de lluvias para la madrugada. Hoy aquí en Veracruz, Boca del Río, para las 3 y 4 de la tarde todavía podría aumentar esa temperatura porque hay 33.5 grados, pero todavía podría aumentar o llegar el termómetro hasta los 34 grados Celsius con una sensación térmica que podría alcanzar 40 grados Celsius. Se recomienda estar pendiente de las actualizaciones del pronóstico del tiempo a través de XEU Noticias. Es la 1:13. Vamos a la pausa, regresamos.
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3: Una de la tarde con 15 minutos en información nacional. La presidenta Claudia Sheinbaum Pardo, en su calidad de comandante suprema de las Fuerzas Armadas de México, encabezó este 13 de septiembre la ceremonia por el 178 aniversario de la gesta heroica de los niños héroes de Chapultepec, donde se destacó la defensa de la soberanía y la independencia de México. La ceremonia se llevó a cabo en el altar de la patria, donde la mandataria realizó el pase de lista de honor y montó una guardia en memoria de los cadetes del heroico colegio militar que participaron en la defensa del castillo de Chapultepec en esta invasión que ocurrió en 1847. En este acto cívico también fueron recordados los héroes de la heroica Escuela Naval Militar de 1914, el teniente José Azueta y el cadete Virgilio Uribe. En su intervención, el secretario de la Defensa Nacional, Ricardo Trevilla Trejo, afirmó que la soberanía nacional representa un mandato constitucional y aseguró que México tiene instituciones sólidas para preservarlas. Vamos a escuchar porque también Ricardo Trevilla Trejo aseguró que México cuenta con instituciones sólidas para defender su soberanía y reafirmó la lealtad de las Fuerzas Armadas hacia la nación. Escuchemos.
4: La gesta heroica de los niños héroes de Chapultepec sembró en generaciones de mexicanos un profundo sentido de pertenencia, amor a la patria y defensa de la soberanía. Un nacionalismo que habría de convertirse en una fuerza moral para enfrentar con mayor unidad y determinación los retos y desafíos que México encontraría en su devenir. Esta conmemoración no es solamente un ejercicio de memoria, es también una afirmación de confianza en nuestra nación, en la fortaleza de nuestro pueblo y en las generaciones que habrán de conducir su destino. México reafirmó una convicción que lo ha acompañado a lo largo de su historia. La patria se honra, la independencia se preserva y la soberanía se defiende. Esa soberanía que nuestros héroes protegieron con valor no es solamente una aspiración histórica ni una expresión de patriotismo. Es además un mandato constitucional. En nuestra Carta Magna reside la voluntad soberana del pueblo de México y el deber irrenunciable de preservar la independencia, la integridad y los intereses de la nación. Esa convicción que animó a quienes defendieron el castillo de Chapultepec en 1847 permanece vigente. México determina su propio destino, ejerce plenamente su soberanía y cuenta con instituciones sólidas para preservarla.

y un discurso que el gobierno federal, bueno, pues ha traído desde que se destapó este tema de Sinaloa, la defensa de la soberanía nacional. En aquel tiempo, sí, Estados Unidos invadió México, también en 1914 invadió México, y efectivamente defendieron la soberanía, defendieron a México, y en 1914 Veracruz consigue su cuarta H de cuatro veces heroic. Dios no lo quiera que vaya a ocurrir algo más, pero no, nadie lo está deseando en ese tenor de la defensa de la soberanía. Escuche usted esto. Un sondeo al que habría tenido acceso el Departamento de Estado de Estados Unidos revelaría que una mayoría de mexicanos respalda distintas acciones impulsadas por el presidente Donald Trump contra los cárteles, incluso posibles operaciones unilaterales de fuerzas estadounidenses en territorio mexicano. De acuerdo con la información difundida por la cadena News Nation, la versión fue dada a conocer por la reportera Ailey Bradley, quien citó fuentes anónimas y aseguró que este documento interno hace referencia a una encuesta aplicada a 1,000 ciudadanos mexicanos por una empresa encuestadora con sede en México. Sin embargo, hasta el momento no se ha dado a conocer públicamente los resultados completos ni los porcentajes específicos de apoyo a cada una de estas acciones planteadas. Y en ese tenor, ¿qué cree? Hoy domingo se lleva a cabo una marcha por la paz en Sinaloa, una marcha que convocó la ciudadanía, una marcha que la diócesis de Culiacán había convocado con anterioridad, pues a pocas horas de que los ciudadanos salieran a las calles para exigir paz y seguridad en Sinaloa. Una nueva jornada de violencia dejó al menos 10 personas asesinadas en distintos hechos registrados en Culiacán, en Mazatlán y en Escuinapa. Los hechos ocurrieron este sábado 12 de septiembre, en medio de la crisis de seguridad que atraviesa el estado tras 2 años de enfrentamientos entre las facciones de estos dos grupos criminales, dos grupos del crimen organizado, Chapitos y Mayos, ambos de aquel grupo delictivo de Sinaloa, conflicto al que se atribuyen más de 3,000 asesinatos. La ola de violencia se registró justo antes de la segunda movilización convocada en Culiacán para exigir a las autoridades mayores condiciones de seguridad y el regreso de la tranquilidad en las calles. En ese tenor, decenas de ciudadanos salieron este domingo a las calles de Culiacán para participar en la Marcha por la Paz Culiacán Ponte de Pie, convocada por organizaciones civiles con el objetivo de exigir mayor seguridad y recuperar la tranquilidad en las familias sinaloenses. Esta movilización ocurre apenas unas horas después de una nueva jornada violenta en el estado. De acuerdo con datos federales, este sábado se contabilizaron 7 homicidios en Sinaloa, una situación que mantiene entre la población el reclamo de poner un alto a la inseguridad. El contingente partió ahí desde este punto llamado La Lomita, con dirección a la Catedral de Culiacán por el centro de la ciudad. Antes de iniciar el recorrido, se llevó a cabo una misa por la paz programada a las 7 de la mañana, mientras que la caminata comenzó a las 8 de la mañana. La Iglesia Católica también respaldó la convocatoria a través de sus comunidades, estas comunidades parroquiales, en donde llamaron a los fieles y a la ciudadanía en general a sumarse a esta expresión pública en favor de la paz. Ahí la Iglesia es la que está mostrando el músculo ante esa inseguridad que se vive en aquel país, en aquel estado del norte del país, en Sinaloa, allá en el estado de Sinaloa. Pues no se ve nadie que pueda responder ante esto. Y ahí está la Iglesia convocando a estas marchas. Iniciaron con una misa y después esta marcha. En 1810, un sacerdote también vio muchas injusticias y decidió alzarse en armas y llamó a su pueblo, al pueblo que estaba por allí tocando las campanas en la madrugada. Los tocó en la madrugada y desde entonces, el pueblo se levantó porque ya estaban hartos de las injusticias. Ese sacerdote era Miguel Hidalgo y Costilla, quien tomó la iniciativa de rebelarse ante aquella situación que tenía bajo el yugo a la Nueva España. Y entonces empieza la guerra de independencia. No estoy diciendo que esto, pues, se compare

0: pero nuevamente la iglesia es la que está allí animando a las personas. Antes habla de inseguridad. Esas muertes que ocurren, 10 muertos antes de esta marcha, y nada más fueron decenas porque la gente tiene miedo. La gente sale a protestar, pero con ese miedo que envuelve a ese estado de Veracruz. Ese estado de Sinaloa, ese estado del norte del país. 1:25 p.m, vamos a la pausa, regresamos.
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0: 1:27 p.m, en más información. Ante el crecimiento de la inteligencia artificial y que expertos han advertido riesgos de que en 2030 una superinteligencia artificial pueda acabar con la humanidad, hoy se interrogó al vocero de la diócesis de Veracruz y él advierte pues de estos posibles riesgos, pero pide no perder la fe, pide no alarmarse, no caer en pánico ante estos posibles riesgos, pero también pide pues poner regular, hacer una regulación de la inteligencia artificial. Escuchamos lo que dice el párroco de la Catedral de Veracruz, el padre Aurelio Mojica Limón.
10: Sí, desde la fe y desde los mismos documentos y todo lo que ha venido diciendo el Papa, la Iglesia, pues sí es una situación en este sentido de no perder pues lo ético, el tratar sobre todo de darnos cuenta de que sí es algo delicado. Es una situación de riesgo por todo lo que hay en el mundo, y si esta inteligencia es capaz de entrar en muchos foros, en muchas áreas, pues sí tiene que irsele poniendo el límite, digamos, adecuado. Ahora, por otro lado, pues nosotros desde la fe, desde la Iglesia, seguimos confiando y debemos de confiar y no caer en cierto desánimo o en ciertas noticias alarmistas. Hay que escuchar, hay que estar informados, pero siempre darnos cuenta que hay una inteligencia siempre superior, que es Dios, y es quien creó, es quien ha dado todo, nos ha dado la vida, y siempre a grandes problemas que se van presentando en la humanidad, el hombre que va queriendo hacer muchas cosas, pero que se le escapa de sus capacidades, Dios siempre interviene y Dios siempre hará surgir también, pues esa ayuda, esa solución adecuada. No debemos de caer en el pánico, sino que sobre todo en confiar en Dios y que Dios hará y buscará los medios para detener esto con lo que ahora pues nos están causando pues cierta duda, cierta expectación, y hay que concentrarse pues en lo que tenemos que hacer como seres humanos y no perder esa confianza, ese amor a la vida, ese amor a la humanidad. No hay que distraerse mucho. Hay que estar informados, pero no distraerse de muchas otras cosas que puedan estar pasando también en nuestra sociedad, en nuestro mundo, y que también son importantes.
0: Pero bueno, no se ve tan descabellado una rebelión de las máquinas, bueno, de la IA, en algún futuro que pueda causar algún apocalipsis.
10: Sí, desde hace años ya las mismas películas y todo esto ha venido hablando de ello, y yo creo que también el ser humano ha venido avanzando también en esto mismo, y por lo tanto pues creemos que debe de írsele poniendo límites, y eso el ser humano pues lo va a ir haciendo, y nosotros creemos también que podrá ser mucha inteligencia, pero también la inteligencia humana es la que va a ir disponiendo y es la que debe de tener y continuar con el control. Es trabajo que debe de hacerse y yo creo que va a haber respuesta.
0: Una de la tarde con 31 minutos, parte de lo que comenta el padre Aurelio Mojica Limón, vocero de la diócesis de Veracruz, respecto al crecimiento tan rápido de la inteligencia artificial. Y es que se ha hablado de que no llegaría a estos límites. Se ha visto tantas películas en las que la inteligencia artificial toma conciencia de sí mismo y entonces toma el control de todo. Para muestra basta un botón aquella película en la que decía que Skynet tomaría el control el día 24 o 28 de agosto del 2024. No, bueno, pues esa fecha ya pasó y no ocurrió eso. No lo ocurrió y nadie desea que ocurra. Nos estamos refiriendo a Terminator con Arnold Schwarzenegger y bueno, todo este elenco en esta película Terminator 1 o 2. Y entonces la inteligencia artificial tomaba control de todo y exterminaba a toda la humanidad. Bueno, película. Pero ahora los expertos están advirtiendo que en cuestión de 4 años, 5 años, en el 2030, que la inteligencia artificial podría hacer esto. Por eso es que los expertos están exigiendo una regulación, están exigiendo un botón para que pueda detener la inteligencia artificial en caso de que se salga de control. Bueno, pues toda esta información la puede consultar en xo.mx en la sección Veracruz. Y hago un paréntesis para mandar saludos hasta Barcelona, España, en donde nuestro queridísimo amigo Javier Domínguez pues está escuchando ya también el noticiero de la U hasta Barcelona, España. Son allá, pues ya es tarde en España, ya es de noche, casi que para tomar el descanso. 9:32 allá, 1:32 en México. Ahí están estos saludos hasta Barcelona, España. Y continuando con más información, aquí en Veracruz, regresa Raúl Di Blasio. Recordemos que hace alrededor de un año, un poquito más, estuvo convaleciente, se vio grave este pianista argentino que ha visitado Veracruz en diversas ocasiones, ha visitado México y en esta ocasión lo vuelve a hacer con un concierto. Raúl Di Blasio ha tocado sus temas, sus iconos que usted los ha escuchado en aquellos 15 años de antaño, Corazón de Niño y otros temas más. Él ha tocado aquí en la Catedral de Veracruz y nuevamente viene a tocar en un concierto con causa a beneficio de Rescatemos Catedral. ¿Por qué? Porque a la catedral le falta no una manito de gato, le falta un zarpazo de tigre. Hay mucha humedad, las puertas se están echando a perder porque es madera y hay mucha humedad aquí en Veracruz. Y ahí estamos escuchando Corazón de Niño, un tema tan bonito si usted quiere relajarse. O bueno, como le comentaba, cuando uno iba a los 15 años y de repente sale la quinceañera bailando así con los pasitos y con el tema de Raúl Di Blasio. Pues vuelve nuevamente el pianista argentino aquí a Veracruz. Escuchemos lo que comenta el padre Aurelio Mojica Limón, este concierto a beneficio de la catedral.
10: Sí, aquí en la catedral se ha estado siempre pues en la actividad, en el mantenimiento. El campanario sigue arreglándose por la parte de afuera, todo lo que es madera. La puerta lateral del zócalo, que también se deterioró bastante. Y todo lo demás, puertas que necesitan ya mantenimiento, pues se va a seguir dando. Y de hecho, pues está la idea de darle ya mantenimiento a todo el interior. Se va a empezar a trabajar para esto. Por allí tenemos un concierto, ya más adelante se les va a invitar pues a una o a dos ruedas de prensa, posiblemente una para el señor Di Blasio, que vendrá por aquí el día 1 de octubre. Tendremos ese concierto allí en el Clavijero. Allí va a ser este concierto, pero bueno, pues está trabajando, estamos ya publicitando y pues estamos en la venta también de esos boletos, es para beneficio de Rescatemos Catedral. Y estos boletos se van a empezar todavía a adquirir, ya pueden empezarse a solicitar en algunos lugares, como es la iglesia de San Charbel, como es la iglesia de aquí de Catedral y como es allí en otro local que es Café Café.
0: ¿Cuál va a ser el costo de los boletos, padre?
10: Está un poquito variado, quisiéramos que fuera lo más accesible, pero se mueve por ahí para cierta recuperación y para que quede algo para ahora sí, para Rescatemos Catedral. El señor Di Blasio nos apoya, muy generoso con nosotros, pero aún así con eso hay gastos. Y entonces están los boletos por ahí entre 600 y 2.500 pesos, es lo que se está manejando.
0: Ya tenía años que no venía Raúl Di Blasio, incluso su último concierto, bueno, del Rescatemos fue aquí adentro de la catedral.
10: Sí, uno o dos veces o tres creo que ya ha venido aquí en la iglesia catedral. Ya sabe la gente lo cercano que es Di Blasio, lo ameno que hace en su concierto y esa cercanía pues con la gente y toda su música que se valora en toda América y en gran parte del mundo por su modo pues de ser y de interpretar pues.
0: ¿Cuánto se requiere para estos trabajos de mantenimiento que se llevan a cabo, el exterior, interior, la torre?
10: Es así, tener un presupuesto así, ya, digamos, ya solucionado, ya puesto, ya definido, cuesta porque se van haciendo las cosas poco a poco. Pero pensar en estas puertas tan grandes, porque son muy grandes, y la del lado del zócalo, pues ya se tuvo que cambiar toda la herrería de abajo, pues que sostiene, porque se estaba ya dañada, muy dañada la podrida, pues la madera, ahí pega mucho el salitre, mucho la humedad, y se tuvo que desmontar las puertas. Pensar en las puertas de enfrente, al lado de Independencia, son puertas muy grandes, y no queremos que llegue a eso. Por eso queremos darle mantenimiento, porque va a ser muy difícil y muy costoso si se deja avanzar todavía. Además que esas puertas son muy costosas por las mismas dimensiones, y no en cualquier lado pueden hacerlas, ¿no?
0: Una de la tarde con 37 minutos. Toda la información la puede consultar en xeu.mx en la sección Veracruz. Ahí está todos los detalles de este regreso de Raúl Di Blasio el próximo 1 de octubre, que ofrecerá un concierto con causa aquí en el Teatro Francisco Javier Clavijero. Y antes de ir a la pausa, hay un niño de 8 años que estaba escuchando a XEU en una ocasión. Aquí en XEU Noticias se entrevistaba a la maestra Ruth Priscila Meneses Guevara. Ella es violinista y directora de una escuela de música en Boca del Río. Él la escuchaba. Y entonces acudió a un concierto en el que la maestra invitaba a este concierto. El niño va al concierto, lo llevan, 8 años. Pero este niño es ciego. Sus únicos sentidos son el oído y otros sentidos más. Se la topa antes de entrar al teatro. Y entonces sabe que es la persona que estaba hablando en XEU. Desde ahí invitan a este niño a aprender música o a tocar un instrumento. Y este niño lleva 3 años tocando piano. Va a estar en un concierto con causa también aquí en Veracruz. La mitad de los boletos serán donados para el Centro Educativo de Trastornos Visuales, que está ubicado en el fraccionamiento Floresta. Ruth Priscila Meneses Guevara, bueno, pues ella comenta esta historia de Axel, este niño que escuchó XEU y dijo, pues yo quiero conocer, yo quiero saber de música. Escuchemos.
11: Las necesidades siempre están. La maestra del centro dice, necesitamos ser vistos. eso es lo que se necesita. Necesitamos que todos seamos conscientes de esta gran comunidad de ciegos que hay aquí en Veracruz, que sepamos qué hacer cuando lo vemos en la esquina que quiere atravesar la calle, que sepamos qué hacer cuando está cantando aquí sobre Avenida Independencia. ¿Cómo me puedo acercar y decirle gracias por la música que estás cantando? ¿Qué necesitas? ¿Qué puedo hacer por ti? Eso es lo que necesitamos hacer con ellos. Tengo alumnos de ese centro. Tengo un niño que tiene 8 años. Se llama Axel. Axel escuchó una entrevista que hice en la XCU porque estaba yo promocionando un concierto sinfónico aquí en el teatro, para el Teatro Clavijero. Él, escuchando la estación, dijo: mamá, quiero que me lleves a ese concierto. Y la mamá lo trajo. Y lo que son las cosas, justamente estaba yo haciendo una maestría en necesidades educativas especiales en la materia de discapacidad visual. Y aquí, junto al estacionamiento, me encontré a Axel, lo vi, y eso hice, me acerqué y le dije: hola, me llamo Priscila, soy violinista, qué bueno que viniste al concierto. Y cuando le dije eso, él le dijo a su mamá: mamá, es la mujer del radio, es la que estaba hablando del concierto. Su mamá me preguntó si era yo la que había promocionado el concierto y le dije que sí. Y Axel le dijo: es ella. Por eso vino, por el oído. Por eso vino Axel al concierto. Le dije: ¿qué puedo hacer por ustedes? Los recibí en mi academia. Axel tiene 3 años conmigo, está becado, toma clase de piano. Y ya conoció al maestro Carlos Alberto en una visita que hizo hace un año aquí a Veracruz. Se presentó del lado de Boca del Río. Se conocieron, platicaron. Y Axel es la sorpresa del concierto, porque va a presentar una canción en piano. Y el maestro Carlos es su inspiración. Entonces, no sabemos cuál es el impacto que tienen las personas en la vida de los demás. En la entrevista en radio impactó a Axel. Axel conoció al maestro Carlos y impactó su vida. Axel ha impactado la mía, porque por eso estoy aquí en esta convocatoria haciendo este concierto, porque quiero que vean que no hay límites para nadie. Y Axel es una prueba. Es un niño de 8 años, tiene una hermana que también es ciega, que aparte de ser ciega, tiene una condición genética. Es muy complicado para esa familia y para otras familias más que están aquí en Veracruz. Así que ese es el objetivo de este concierto. Tiene un trasfondo, pero con mucho corazón.
0: 1:41, pues ahí está lo que comenta Ruth Meneses Guevara, violinista, y que promueve este concierto que va a estar a cargo del tenor Carlos Alberto Velázquez, quien también tiene esa discapacidad visual y se va a presentar el próximo domingo 20 de septiembre, en una semana, aquí en el Teatro Francisco Javier Clavijero, como parte del programa Escena Viva del Ayuntamiento de Veracruz, y ahí va a participar este pequeñito Axel de 8 años, con su piano, así que usted no se puede perder este grandioso espectáculo. Toda la información en xeo.mx, en la sección Veracruz. Vamos a la pausa, 1:42.
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0: 1:43, en más información, pensionados de Petróleos Mexicanos y de otras instituciones públicas denuncian una reducción en sus ingresos que aseguran afecta directamente su economía familiar y calidad de vida. Jesús García Torres, ingeniero industrial electricista, jubilado de Pemex y miembro del sindicato Yunti en la sección 7, señaló que aproximadamente 92,000 pensionados a nivel nacional son afectados por las modificaciones relacionadas con el artículo 127. Recordemos que cuando se hizo esta reforma, aquellas personas o aquellos pensionados que recibían un monto superior a 70,000 pesos se les redujo con un máximo de 70,000 pesos. Desde entonces empezaron las protestas. Escuchemos lo que comenta Jesús García Torres.
15: Quiero manifestar o hacer la queja es que nuestro poder legislativo y poder ejecutivo y el poder judicial no tomaron en consideración los años que nosotros los pensionados de Comisión Federal de Electricidad, de Banrural, de Banobras, de Luz y Fuerzas, de SENAFE y de Pemex principalmente, de cual yo soy pensionado, nos dañaron modificando el artículo 127 con el decreto ejercido por la señorita Excel de la Cámara de Senadores, propuesto por la presidenta Sheinbaum el día 3 de marzo y autorizado por los diputados el 23 de marzo de 2026. Entonces, mi queja principal es que entiendan que somos aproximadamente 92,000 pensionados a nivel nacional y afectan, cuando menos, haciendo lo más mínimo, 4 gentes que dependen de nosotros, multiplicándolos por todos, son aproximadamente 500,000 que nos afectan. Pero si hacemos más cuentas, pues podría ser más gente.
16: ¿Cómo es la afectación que se dio con la modificación a este artículo?
15: Nos redujeron las pensiones a la mitad de lo que la presidenta, en este caso, ganaba. El tope que nos pusieron fue la mitad de lo que ella gana, y a muchos de nosotros nos afectaron. Nos dañaron psicológicamente, nos dañaron en la salud, nos dañaron en los ya compromisos que teníamos, y aún tenemos familias, hijos, sobrinos, nietos, que luchamos por la soberanía porque generamos hijos buenos, trabajadores, y que se preparan para dar fuerza y estabilidad al país.
16: ¿A qué cree que se deba este recorte que pues se llevó a cabo?
15: Pues la verdad es bastante difícil de comentar, pero principalmente para ajustarse a los gastos que ellos tienen. Y quiero decirle que creo también en los programas sociales, y nuestro salario, nuestra pensión, no afecta en ningún momento esa situación de los programas sociales. Y no sé para qué otras actividades utilizan, ¿verdad? Pero sí nos afectaron.
16: ¿Ya han buscado alguna instancia para manifestarse o para revertir esto?
15: Sí, nos hemos manifestado varias veces en la Torre de Pemex, en la Ciudad de México.
16: ¿Algo que desee agregar para que se noticie?
15: Pues muchas gracias, y sobre todo que la gente no crea que solamente a nosotros nos van a afectar. Si no nos preocupamos, si no nos apoyamos, el día de mañana va a repercutir en todos y cada uno de los trabajadores de este gran país.
0: Una de la tarde con 48 minutos. Ahí está lo que comenta Jesús García Torres, ingeniero industrial pensionado de Pemex, quien protesta también por este recorte a esas pensiones a través de la modificación al artículo 127 constitucional. Vamos a la pausa, pero antes por acá nos comentan saludos. José de Aquino dice, trabajando en la torre de la catedral y escuchándote en estos momentos. Ahí está, esos saludos hasta las alturas. Ahora sí que en las alturas, ahí en la catedral, están trabajando en ese barandal. No sé cuántos metros sean, pero mis respetos para aquellas personas que llevan a cabo este trabajo. Es que no cualquiera lo hace. Y aquí en México hay mucha gente capacitada para todo tipo de trabajo. Y este pues es un caso menor, por el contrario, desde las alturas están trabajando en el barandal, puliendo, barnizando y cambiando esos barrotes que ya están podridos por unos nuevos. Imagínense cuántos metros son, quién sabe, pero de que está alto, está altísimo. Por acá también nos comentan, en la zona del Coyol, el Coyol, zona C, Magisterio y Laguna del Valle está sin agua. ¿Saben si hay un comunicado de grupo más? Atentamente, el señor Osorio nos comenta por acá, Ramón Osorio. Vamos a la pausa, 1:49.
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0: 1:51. Una huella puede cambiar la vida. ¿De qué se trata? Bueno, pues ya preparan un evento para ayudar a perros en adopción. El Club Rotario organiza huellas de, pues huellas que representan en, esto va a ser aquí en Plaza Dorada el próximo 21 de noviembre con empresas, votos y donativos para Bruno al rescate. ¿De qué se trata? Vamos a escuchar este reporte que nos tiene Luis Alberto Luna respecto a este evento que será pues, enfocado para la adopción de perros que necesitan un hogar, perros que luego han encontrado en calidad de abandono y ahora buscan un hogar, una casa para ellos. Escuchemos lo que comenta María Teresa Nieto Reyes, presidenta del Club Rotara.
19: Estamos organizando un evento que se llama Huellas que Representan. Es un evento para nosotros hacer como una pasarela canina, donde también es una competencia donde empresas también van a participar. Un perrito va a representar a una empresa y directamente damos a conocer también la difusión de estos perritos que se encuentran en adopción.
20: Okay, ¿cuál sería principalmente el objetivo?
19: El objetivo es que los perritos sean adoptados, también conseguir donativos para Bruno al rescate y apoyar en esto a este tipo de causas.
20: ¿Qué día será y en qué horario y en lugar?
19: 21 de noviembre este año en Plaza Dorada de 5 a 7:30 de la tarde.
20: Okay. ¿Es abierto al público en general?
19: Sí, es abierto a todo público. E igual nosotros realizaremos como un tipo de competencia entre empresas donde van a poder votar las personas por el perrito favorito, ¿no? En este caso es llevar un donativo, ese donativo cuenta como un voto para los perritos.
20: Okay. ¿Y pues algo más que quieras agregar para el auditorio de XEU?
19: Pues que apoyen mucho a Bruno al rescate, también estén atentos a nuestras redes sociales de Club Rotarac, La Heroica Veracruz y de Bruno al rescate.
0: 1:53, escuchamos a María Teresa Nieto Reyes, presidenta del Club Rotará, quien ya explicó qué es lo que se va a llevar a cabo. Esto en beneficio también de Bruno al rescate. Toda la información en xeu.mx en la sección Boca del Río. Y en otros temas, una maestra de la Universidad Veracruzana explica cómo acercar a las nuevas generaciones a la lectura de forma lúdica y significativa, es decir, de una forma que no sea aburrida, de una forma en el que parezca que están jugando, pero al mismo tiempo se están empapando con el contenido de estos libros. ¿De qué se trata? Bueno, pues vamos a escuchar lo que comenta Audelio León. Vamos a escuchar lo que dice Audelio León. ¿De qué se trata? ¿Cuál es esta esta técnica para acercarlos. Hay voces como la de María del Rocío Delio León, maestra de esta universidad, quien explica de qué forma podemos acercar a las nuevas generaciones a los libros, al conocimiento.
2: Fomentamos la lectura de forma lúdica, de cómo podemos acercar al joven a que entienda, haya una comprensión, un diálogo, se identifique y también pueda externar sus inquietudes, que desea conocer, que quisiera aprender. Y los jóvenes sí leen, solamente es llegarles con una lectura amena que ellos pidan, porque también tenemos que escucharlos para saber qué necesitan y podernos acercar. A los jóvenes primero hay que escucharlos y después hay que atender cuál es su necesidad en lectura y de a partir de ese momento poderles dar lo que ellos necesitan. En ocasiones no lo saben, pero uno los va guiando, los va llevando para una lectura amena y también reflexiva. Ahorita estamos viendo, por ejemplo, el microcuento de Augusto Monterroso. Y entonces ellos empiezan a reflexionar cuál es su labor en la vida, qué hacen, para qué. Y así como ellos podemos ver el de suspenso de Edgar Allan Poe, podemos ver de Horacio Quiroga, cuestiones de la selva, del campo. Entonces vamos teniendo diversidad y la necesidad que ellos quieren, ellos piden, entonces uno simplemente les da para orientarlos.
20: Como mediadora de lectura, ¿qué recomendación le da a los padres para ir inculcando en sus hijos el gusto por la lectura?
2: Pues que se acerquen también ellos a la lectura. Una lectura puede ser pequeña, no necesita ser una novela extensa, pero que empiecen por cuentos y poesía. Que dejen que ellos les lean un cuento a los adultos. Ese es algo muy importante. Hay muchos jóvenes, hay desde los hijos que luego llegan acompañando a los padres.
0: Una de la tarde con 56 minutos. Ahí está lo que comenta María del Rocío Audelo León, maestra de la Universidad Veracruzana y mediadora en salas de lectura, sobre cómo acercar a las nuevas generaciones a los libros. Toda la información la puede consultar en xeu.mx en la sección Veracruz y en otros temas de índole policiaco. Hace apenas, pues que le voy a decir unas horas, había una convivencia que terminó en una violencia. Esto fue en la madrugada del sábado. Ocurrió en Acayucan, al sureste del estado de Veracruz, luego de que un joven de 21 años fuera atacado a balazos en el fraccionamiento Rincón del Bosque. La víctima fue identificada como Pablo Montiel, conocido en el ámbito deportivo de la región por desempeñarse como umpire en diferentes competencias de béisbol, entre ellas encuentros de la Liga de Béisbol del Sureste. Los hechos ocurrieron alrededor de las 3 de la madrugada en un domicilio ubicado sobre la calle Fresno, esquina con Framboyanes, donde se desarrollaba una convivencia. De acuerdo con los primeros informes, en esta reunión el joven habría sostenido una discusión con otro hombre. La disputa presuntamente fue aumentando de intensidad hasta que el sujeto señalado habría sacado un arma de fuego y le habría disparado a este muchacho de apellido Montiel. El joven resultó herido y quedó en el sitio, mientras que el presunto responsable se habría escapado antes de que arribaran las autoridades. Paramédicos de Protección Civil de Acayucan acudieron para brindarle los primeros auxilios y posteriormente trasladado al hospital Oluta Acayucan, donde permanece hospitalizado y bajo pronóstico reservado. Tras esta agresión, elementos de seguridad acordonaron este sitio para preservar posibles indicios relacionados con este ataque. Más tarde, agentes de investigación y peritos llevaron a cabo las diligencias correspondientes y recabaron evidencias que serán integradas a esta carpeta de investigación. 1:58 p.m. Y en otros temas le vamos a contar esta historia de Pechocho. ¿Quién es Pechocho? Pues Pechocho es un delfín que llegó cuando era bebé. Cuando era apenas, vamos a llamarle pececito, pero recordemos que el delfín pues pertenece a otra familia. Llegó con su familia a un puerto, pero no es el puerto de Veracruz. Llegó a Topolobampo, esto es en Sinaloa. Pero este delfincito, pues juguetón por allí, se perdió. Y resulta que cuando la familia de delfines se va, pues este delfín no se da cuenta y se queda ahí. Y ahí desde entonces está esperando a que su familia regrese por él, pero bueno, ya pasaron más de 10 años. Pues ya no van a regresar, o bueno, si regresa va a ser otra historia y muy bonita, claro. Pero mientras este delfín ahí creció, las personas de Topolobampo lo adoptaron, incluso se acercan a la orilla del muelle y se deja acariciar. Pero ahora las personas, ahora protestan por una compañía que llegó, que se instaló allí a las orillas del puerto, y temen que una fuga de amoníaco pues pueda ser perjudicial para este delfín que se llama Pechocho. Escuchamos lo que comenta Airam Sanabria de Sinaloa. Ella es Miss Earth de aquel estado y esto fue lo que comentó.
3: Actualmente estamos protestando con el hashtag aquí no, ya que se encuentra una planta de amoníaco que viene de Alemania, donde tan solo 5 segundos de una fuga puede afectar a todos, tanto la especie humana como la especie marina como la especie terrestre. Incluso estando en función y si no hay esta fuga, hace un calentamiento al mar, donde obviamente hace que las especies mueran. Es muy importante saber del tema. Actualmente ya se está haciendo público toda la población de Topolobampo, porque es donde se está realizando esto. Están muy preocupados por su hogar, obviamente. Y les contaba sobre el Pechocho, que es un delfín. Es muy querido por toda la población de Topolobampo y también por los turistas, porque Topolobampo es un puerto que se encuentra en Sinaloa, ¿no? Entonces, les contaba que Pechocho llegó con su familia, los demás delfines. Era un bebecito cuando llegó y se separó de su manada, exacto. En algún momento de que estuvo distraído o algo, se separó en esto, pues él se quedó en espera de su madre, porque era un bebecito en ese entonces. Y hasta actualmente han pasado los años, y él ha seguido esperando a su familia, a su manada, a su madre.
0: O sea, se quedó ahí. 2:02 p.m, parte de lo que comentó Airam Sanabria desde Sinaloa respecto a este animalito, este delfín Pechocho. Ahí está en este puerto y pues ahora temen que un derrame de amoníaco pueda ser perjudicial para este delfín. Y en otros temas, ya para concluir este espacio informativo, ahora Plutón ya no se le considera planeta. ¿Por qué? Esto ocurrió hace 20 años. En agosto de hace 20 años se reunió la Unión Astronómica Internacional y decidieron de que Plutón ya no sea planeta. ¿Por qué? Es redondo, tiene su masa, es de característico de un planeta, gira alrededor del Sol, pero hay ciertas características que no concuerdan con los de un planeta. Pero vamos a escuchar lo que explica el astrónomo Raúl Mujica García, investigador del Instituto Nacional de Astrofísica, Óptica y Electrónica.
21: El 24 de agosto, la Unión Astronómica Internacional votó en la Asamblea General, se llevó a cabo en Praga, votó por la redefinición de los planetas, de tal manera que se quedaron los planetas clásicos, aparecieron los planetas enanos en la clasificación, los planetas enanos ya estaban ahí, y en esa categoría cayó Plutón porque no cumple uno de los 3 requisitos, y es que no ha limpiado su órbita. Tiene varias lunas que están ahí en el mismo sistema y no es Plutón el que domina. Ahora, pues lo que quiero decirles es que fue hace justo 20 años que se tomó esta decisión, que siempre dicen que es la redefinición, pero en realidad parece que no había una definición previa. Lo único que existía era el significado mismo de la palabra planeta, que es vagabundo o errante por la manera en que se mueve entre las estrellas en el cielo. Y entonces se hace esta definición y fue el gran evento astronómico, la gran discusión que sigue aún a la fecha de si Platón dejó de ser planeta. Lo único que se dio es que se le cambió de nombre, se redefinió y no es un planeta, es un planeta enano, como otros más. En el caso de Ceres, por ejemplo, que era catalogado como un asteroide en el cinturón principal de asteroides, ese que está entre Marte y Júpiter, pues también tuvo una redefinición porque entonces pasó a ser un planeta enano. Y aparecieron muchos otros más.
0: 2:04 PM, parte de lo que explicó el astrónomo Raúl Mujica García del INAOE. Y es que en Estados Unidos hay un estado en el que, pese a esta nueva medida o esta nueva clasificación de Plutón, hay un estado en Estados Unidos en el que, dice, pese a que fue degradado, lo siguen considerando planeta. Bueno, Arizona también es el planeta oficial de este estado, ahí en los Estados Unidos de Norteamérica. Pero es que gira alrededor del Sol, pero es que en su órbita hay muchísimos asteroides más. Hay muchos asteroides, es decir, cuerpos del sistema solar, grandotes también, que ahí están. Si estuviera nada más solito Plutón o unos cuantos cuerpos pequeños, bueno, pues sí, podría ser reconsiderado como planeta normal. Pero hicieron nuevamente una votación apenas ahorita en agosto y siguió quedando como planeta enano. Y es que hay otros planetas enanos, está Ceres, está otro planeta enano que se llama Makemake, y bueno, hay muchos otros planetas enanos que comparten características pues con Plutón, pero mientras tanto Plutón pues sigue siendo considerado nada más planeta enano, no como los 8 del sistema solar que usted ya conoce, pero él sigue dando vueltas alrededor del Sol. Toda la información en xeu.mx en la sección Veracruz. Recuerde, mañana 6:30 AM, la primera emisión del noticiero de la U. Siga con la programación del 98.1 de FM. Soy José de Aquino. Que pase usted una excelente tarde de domingo.
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4: ¿Qué tal? Saludo a la audiencia de XEU Periodismo de Análisis. Con este tema, si el gobierno agarró el dinero de las Afores, los afectados pueden recuperar su dinero. Y es que le hemos informado que se hizo una reforma, y bueno, nos van a aclarar qué fue precisamente lo que hizo el gobierno, pero lo que sí es que recientemente la Suprema Corte de Justicia avaló la transferencia de ahorros no reclamados de cuentas inactivas del Fondo de Pensiones para de las cuentas inactivas de las Afores para el Fondo de Pensiones para el Bienestar. Y a quienes aplica la medida nos van a comentar. Y si en este momento hay gente, pues que aquí hemos recibido mensajes que nos piden la orientación porque nos dicen que pues no sabían que les podían retirar su dinero si había una cuenta inactiva. Apenas algunos ciudadanos se están enterando de esta modificación, de esto que hubo, y que si en todo caso pueden recuperar su dinero si llegan a reclamar ellos como los beneficiarios de este dinero, de estas cuentas de las Afores, porque lo que se determinó, que esto está avalando la Suprema Corte, avaló la transferencia de ahorros no reclamados de cuentas inactivas de Afore, y este dinero pues va al Fondo de Pensiones para el Bienestar. No sé si entro de lleno o vamos a la pausa. Está con nosotros, como ya he anunciado, el contador Oscar Castellanos, experto en temas de seguridad. ¿Cómo está, contador? Pues vamos a ir a la pausa, contador, y entramos de lleno a escucharle. Enseguida volvemos.
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5: Son las 2:08 PM.
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5: Son las 2:09.
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4: Bueno, pues contador Oscar Castellanos, experto en temas de seguridad social, podemos comentar el antecedente, cómo surge esta disposición. Adelante, le escuchamos. Muy buen día.
23: Claro que sí, Betty, muy buen día. Bueno, pues este fondo de pensiones del bienestar tiene su antecedente inmediato en un anuncio que hizo el entonces presidente López Obrador, por ahí de finales del 23, y dijo que las personas se iban a pensionar con su último salario, lo cual pues llamó mucho la atención, era una afirmación muy fuerte, y la verdad no veíamos cómo, y la verdad, pues hay que decirlo, pues tampoco fue cierto, ¿sí? ¿Cómo se aterrizó esta idea? Bueno, pues en abril del 24 se reforma un artículo de la Ley del Seguro Social, que no es realmente un artículo que tenga que ver con las pensiones. Es más, todavía no existía el Fondo de Pensiones del Bienestar. El Fondo de Pensiones para el Bienestar nace el 1 de mayo del 2024 por un decreto, no por ley. No es una ley la del Fondo de Pensiones para el Bienestar, es un decreto.
4: ¿Cuál es la diferencia, contador Oscar Castellanos?
23: Un decreto lo publica el presidente. No es una ley como tal, no pasa por los legisladores, no pasa por cámaras, no se aprueba. Es un decreto, es una facultad que establece la Constitución para el presidente. Así se crea al otro día de que en la Ley del Seguro Social se adecua un artículo, el 302. ¿Y qué dice el 302? ¿Qué decía y qué dice? Hablaba acerca precisamente de los recursos no reclamados de las Afores. Pero con esta adecuación dice que ahora las cuentas inactivas de personas que cumplan los 70 años serán transferidos a este Fondo de Pensiones para el Bienestar. Es más, es una obligación para las Afores. Digo, porque también luego se les señala mucho a las Afores, no tiene nada que ver aquí. Por ley del Seguro Social se les ordena transferir esos recursos a este Fondo de Pensiones para el Bienestar. Y la misma ley aclara y dice, oye, nada más acuérdate que esos fondos son del trabajador y no prescriben, es decir, no porque se le haya transferido al Fondo de Pensiones del Bienestar, las personas ya no pueden recuperar sus fondos. Siguen siendo de ellos y los pueden recuperar. Ahí es donde cuestionamos la forma. Al final del día todo esto tiene una buena intención, hay que ser realistas. El problema es la forma en cómo se llevó a cabo. Y todavía viene la corte a avalar que esto es totalmente legal y que no se trastocan los derechos de los trabajadores. Yo no coincido.
4: Sí se trastocan derechos de trabajadores.
23: A ver, cuando un trabajador aporta, está en activo, sus recursos llegan a la Afore. Eso es lo habitual, eso es lo normal, eso es lo que está regulado, lo que debe de ser. Con esta ocurrencia, literalmente los recursos se toman de la Afore, se sacan de la Afore y se llevan a este Fondo de Pensiones del Bienestar. Obviamente nos dicen, bueno, lo saqué de una bolsa y lo llevé a otra, pero si vienes y me lo pides, te lo devuelvo. ¿Por qué? ¿Por qué tengo que hacer una gestión adicional en una ventanilla diferente a la que tenía la titularidad que yo escogí para llevar mis recursos? Porque las personas escogen la Afore.
4: Sí.
23: Y el Fondo de Bienestar no, nadie lo escogió, ¿eh? Es por eso que se trastoca. Y bueno, la verdad a mí sí me pareció realmente ridículo escuchar a la ministra, ¿cómo se llama? Loreta, creo que fue,
4: Loreta Ortiz.
23: Loreta Ortiz, creo que ella fue la que argumentó a favor de por qué se declaraba que era totalmente legal, que no se trastocaban los derechos. Digo, perdón, pero sí me pareció ridícula su ponencia, entre otras muchas que ha dado, porque totalmente se ve el sesgo de justificar la creación de este fondo. Y qué bonito crear un fondo para dar complementos solidarios a las pensiones. Eso está muy bien. El fin está muy bien. Lo que no podemos coincidir es la forma en cómo se le quitó dinero a personas de cuentas que ellos habían seleccionado en instituciones financieras serias, reguladas, como son las Afores, que ellos escogieron, y se la llevaron a un fondo de pensiones que nace por decreto, que no pasó por la voluntad de todo el aparato legislativo en México.
4: ¿Y si han aparecido personas que estén reclamando ahora su dinero, contador?
23: Claro que han aparecido, yo te puedo decir no lo que leemos o no lo que nos dicen, sino lo que hemos vivido con personas que nos han buscado, nos han planteado su situación. Y como tú lo mencionabas hace rato, Betty, pues se dieron cuenta apenas que ya no había dinero en sus Afores. Y sí, efectivamente, pudo haber habido un tema de descuido, que se los olvidó, que no lo gestionaron antes, que no lo sabían. Eso es cierto, y va a seguir ocurriendo, y ocurre no solo en personas mayores, en jóvenes que, o no tan jóvenes, que no saben dónde están sus Afores, ¿no? Eso es muy común, pero al final del día, ellos habían escogido esto y su dinero se fue para otro lado, ¿sí?
4: ¿Qué deben hacer ahora quienes estén en esta situación? ¿Qué deben hacer para poder recuperar su dinero?
23: Ahora, bueno, pues con esta situación se genera una nueva, vamos a llamarla, tramitología o un nuevo proceso para recuperar los recursos, donde estas personas, y aquí permíteme acotar algo, estamos hablando de personas mayores de 70 años. O sea, no estamos hablando de personas que anden de aquí para allá. Uh-huh. Estamos hablando de personas mayores de 70 años. Nosotros hemos tenido que asesorar, ayudar a personas mayores de 70 años que no saben a dónde ir, que no tienen idea, que a lo mejor no se pueden desplazar con la facilidad que ellos quisieran. Ahora tienen que ubicar una ventanilla única, hacer su trámite, solicitar la devolución de los recursos, ¿sí? Y bueno, pues es un procedimiento nuevo, diferente. No es con la Afore, no es con el Banco del Bienestar, porque mucha gente se confunde. Creen que tienen que ir con la Afore, creen que tienen que buscar dónde están las oficinas del fondo.
4: ¿Y pues dónde está esa ventanilla para que hagan el trámite?
23: En las unidades de prestaciones económicas del IMSS o inclusive en las mismas subdelegaciones, cuando hay área de pensiones, solicitar si ahí se puede llevar a cabo. Obviamente ahora pues tienen que acreditar que ellos tenían el dinero, en qué Afore, su identificación, gestionar pues todo este nuevo trámite.
4: Cuando ahora se supone que era su dinero, ¿no?
23: Es que
4: es su dinero.
23: Es de ellos. Y sí soy un poquito reiterativo en eso. Cada peso que se llevó de las Afores al Fondo de Pensiones del Bienestar, cada peso tenía nombre y apellido. Tiene nombre y apellido, ¿sí? Entonces, pues la Corte dice, pues no, aquí no hay problema, no. Pues aquí no se trastoca ningún derecho. Pues nada más nos lo llevamos de aquí para allá. O sea, sigue siendo tuyo. O sea, yo creo que no se atiende la causa de origen. Y obviamente, ¿cuál es la apuesta? Si se llevaron, bueno, este fondo se crea con 44,000,000,000, 20,000,000 de Afore, creo que 9,000 del Infonavit, ¿sí? La diferencia se va del instituto para devolver al pueblo lo robado. Cada peso tiene nombre y apellido. Obviamente, ¿cuál es la apuesta? Pues los que me lo vengan a reclamar se los devuelvo.
4: Los que no, lo caído, dijeron ahí, por ahí.
23: Pues efectivamente, y obviamente este fondo va a manejar el dinero, que por cierto, es un fideicomiso público, de esos que en algún momento escuché, dime si me equivoco, que ya no deberían de existir, ¿verdad? Uh-huh. Porque no eran lo más recomendable. Bueno, este sí es recomendable, ¿no? Entonces, pues de aquí se van a pagar esos complementos solidarios. O sea, empezará a salir del dinero que sí, hay que decirlo, sí va a favorecer a algunas personas. Eso está bien. Eso es correcto. Yo no lo veo mal. El fin está bien. La forma en cómo se alimentó, cómo se le llenó la bolsa a este fondo, es la que hoy pues sí cuestionamos, porque es la apuesta de decir, bueno, pues digo, si todo mundo lo fuera a reclamar, pues este fondo no iba a existir, o sea, se le iba a acabar el dinero, ¿no? Y no iba a cumplir su fin. La apuesta es que una mínima cantidad de personas lo reclamen. Y habrá que ver los reportes que tiene que presentar este fideicomiso cada dos años en cuanto a su situación financiera, cómo se van disponiendo los recursos y la viabilidad en el tiempo, porque este fondo no va a ser eterno definitivamente. Su fin es procurar dar este complemento solidario. Y pues va a poder procurar hasta que tenga dinero. El día que no tenga dinero, pues ya no va a poder dar estos recursos.
4: Si una persona ya falleció,

0: falleció, pues vas a tener que acreditar el fallecimiento, vas a tener que acreditar que eres el beneficiario legal, ¿sí? Para que ahora sí proceda la devolución de los recursos. Antes era un trámite, pues ahora son dos. Entonces, pues sí se complica para, digo, al final ya que dijo la corte que son de los, que el dinero es de ellos. Híjole, nada más que ahora para poder gestionar la devolución, pues van a tener que hacer circo, maroma y teatro para poder lograrla.
1: Uh-huh. Acá, déjenme ver, pues, más mensajes que estamos recibiendo. Dice, este comentario, ¿a dónde está una oficina única para ir a pedir información? Preguntan.
0: Claro, mira.
1: Contador Oscar Castellanos.
0: En el caso particular de lo que es la zona conurbada, Veracruz, Boca del Río, mira, de entrada, la subdelegación que está en Avenida La Fragua, ¿sí? El Departamento de Prestaciones Económicas del IMSS, que está en Ras Guzmán, ahí muy cerca del hospital de Cuauhtémoc, la unidad de medicina familiar número 68 en la unidad de prestaciones económicas, esta se ubica en la calle de Montesinos, y la unidad de medicina familiar número 61, que es la que se encuentra en la avenida Salvador Díaz Mirón. Ahí es donde tienen que acudir las personas para ubicar la ventanilla donde tienen que llevar a cabo este trámite.
1: Esta pregunta dice la señora Ramírez, si esas cuentas estaban inactivas, ¿por qué no las habían reclamado? ¿Quién se estaba beneficiando de esas cuentas? Es lo que pregunta.
0: Mira, esto es muy común que una persona a lo mejor, y esto tiene mucho que ver con la densidad de cotización, a lo mejor cotizas unos años, dejas de cotizar, y no llegado a los 70, antes. Y bueno, pues la cuenta ahí está, y el dinero ahí está, y está generando rendimientos, y también está pagando comisiones. Que no tiene nada de malo, digo, la Afore administra el dinero y obviamente cobra una comisión, ni modo que lo administre de gratis, ¿verdad? El dinero genera un rendimiento. ¿Quién se beneficia de este dinero si alguien no lo reclama? Bueno, pues hoy el fondo de pensiones, ¿verdad? De lo contrario, bueno, pues es como si tuvieras una cuenta bancaria que la olvidas ahí un tiempo, está generando rendimientos, te da comisiones y creo Betty que esta reflexión que hace la señora Ramírez es muy buena en el sentido de que hay que prestar mucha atención a cuando eres un trabajador y tienes una Afore, que no se nos olvide la Afore, en qué Afore estamos, qué comisión nos cobra, qué rendimiento nos da, porque precisamente ese olvido o desconocimiento de que tenemos eso, ¿verdad? Pues es el que favorece que sucedan estas cosas con el tiempo, ¿no? Que se queden ahí recursos, que nunca se reclamen, que la persona fallezca y pues nunca nadie vaya a reclamar ese dinero. Entonces, pues a alguien se le ocurrió en el 24 decir, bueno, pues vamos a aprovecharlo nosotros y vamos a hacer otra cosa con él, cuando yo creo que lo primero que se debió de haber hecho es respetar el derecho del titular, que es el propietario de esos recursos, y haber hecho todo lo posible por ubicar a sus beneficiarios o a él mismo para devolverle el dinero cuando la cuenta ya era inactiva o cuando nunca se pensionó, etcétera, ¿no? Creo que eso se debió de haber hecho por parte de las instituciones, del gobierno, del IMSS, de las Afores, del ISSSTE, y bueno, pues al final del día se llevaron una gran cantidad de dinero, que también hay que decirlo, si tú ves la masa de recursos que tiene las Afores y lo que realmente se fue a este fondo, pues no, tampoco no es mucho. Se oye mucho dinero porque el fondo se creó con 44,000 millones y sí, se oye demasiado, pero pues las Afores administran una masa de recursos mucho mayor a esta que realmente pues no es que fuera algo, digo, ya visto en ese amplio mundo macro, pues no es que fuera demasiado, pero se integra de cantidades que son de muchas personas.
1: Y creo que, bueno, vamos a la pausa, tengo por acá más preguntas, comentarios del público, vamos a la pausa, enseguida regresamos.
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3: Son las 2:24.
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8: Son las 2:26.
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11: Vamos a dar lectura a más comentarios, preguntas de la audiencia. Nos dicen aquí, un familiar trabajó 10 años, dejó de trabajar y ya no volvió a estar formal, nos dice. O sea, sí volvió a trabajar, pero entiendo que ya no lo dieron de alta nunca en sus trabajos siguientes en el Seguro Social, eso es lo que estoy entendiendo. Ya falleció. La pregunta que hacen es, ¿habrá dinero en alguna Afore de esa persona?
12: Sí, seguramente sí. Y es un caso lamentablemente muy común, ¿no? Personas que cotizaron y a lo mejor no estuvieron mucho tiempo con prestaciones formales, a lo mejor se independizaron o estuvieron en alguna chamba, vamos a decir, informal. Entonces, el tiempo que estuvieron con alta ante el Seguro Social, claro que hubo aportaciones tanto al Seguro Social como al Infonavit, y claro que ese dinero puede ser reclamable. Obviamente, si esa persona a la fecha... Aquí hay que ver si ya hubiera cumplido 70 años. Uh-huh.
11: ¿Sí? Sí, no me dicen si ya.
12: Vamos a suponer que sí. Edad. Bueno, los dos escenarios, ¿no? Si no hubiese cumplido esta persona 70 años, los familiares tendrían que acudir a la Afore. De lo contrario, tendrían que ir a solicitar los recursos. Obviamente aquí la parte que se hace un poquito compleja es acreditar que son beneficiarios legales, ya sea a través de una designación de beneficiarios o en su caso que esta persona cuando celebró su contrato en la Afore designó a tales beneficiarios. Sí se puede, es más, es lo aconsejable, hay que agotar todas las instancias para hacerlo, pero nada más hay que tomar ese parámetro, ¿no? Si esta persona ya hubiera tenido 70 años o no, para y otra cosa que a veces se complica, y esto también es muy importante, sí. Betty, en qué, oye, fulanito falleció, okay, ¿en qué Afore estaba? O sea, luego no sabemos nada de la persona y esto es importante platicarlo en las familias, ¿no? Oye, ¿en qué Afore estás? ¿Dónde están tus recursos? ¿En dónde tienes una cuenta bancaria? Porque esto hace que cualquier trámite de esta naturaleza, al margen de que ya son complicados, pues se haga todavía más complicado cuando ni siquiera sabes en qué Afore estaba tu pariente, tu familiar, ¿no? Eso lo hace todavía más complicado, Betty.
11: Muy bien, tengo más llamados, más preguntas. Dice Alberto Rodríguez en la zona centro, ¿cómo puedo saber qué Afore tengo asignada?
12: Ok, cuando uno entra a la formalidad, a un trabajo, lo dan de alta, y esa persona no ha seleccionado una Afore, lo recomendable es que uno seleccione la Afore y formalice su contrato ante ella. Cuando una persona no lo hace, va a ser asignado a una Afore. ¿En cuál? Pues en la que el sistema te mande literalmente. ¿Cómo indago? ¿Cómo averiguo? Bueno, hay tres maneras. Una, llamando por teléfono a la CONSAR, a un teléfono que si lo buscamos se llama Sartel. No lo tengo a la mano, pero con buscarlo en cualquier navegador, Sartel, ahí viene el número, llama a uno, se identifica, da tu número de seguro social y ellos te dicen en qué Afore estás, ¿sí? asignados y no asignados, ¿eh? Hay personas que sí celebraron contrato y con el tiempo no saben ni en cuál, también puede ser. La otra es a través de una aplicación web que se llama Afore Móvil. Es muy recomendable. Hay, a través de esa aplicación también puedes ubicar en qué Afore te encuentras, ¿no? Y digo, pues eso sería como uno de los primeros pasos cuando uno no lo tiene claro. Y muy importante, o la otra, ¿no? Seleccionar una Afore y firmar contrato con ellos, y obviamente van a jalar los recursos de la Afore en donde estaba, para ya formalizar contrato. Es muy importante que la gente elija la Afore en donde quiere estar, ¿sí? Y que de alguna manera se analice. Hay 10 Afores, ¿no? Y no son equipos de fútbol como para irle al que más te gusten los colores. Esto ahí es un poquito más, vamos a llamarlo así, financiero, porque son recursos que se van a invertir, que son tuyos. Entonces, sí es importante voltear a ver qué Afore es la que más te conviene. Seleccionarla tú y formalizar contrato.
11: Esta pregunta dice: mi papá murió y no nos dieron el Afore ni Infonavit. Tiene 8 años que murió. Dice, ¿a dónde pudiéramos ir? Es la pregunta, contador.
12: Ok. Si él ya hubiera cumplido 70, seguramente el dinero ya está en el fondo de pensiones para el bienestar. Si por la edad en la que el papá de la persona que nos pregunta todavía no hubiera cumplido 70 al día de hoy, ese dinero aún está en la Afore. Entonces habría que acudir a la Afore en donde estaba registrado su padre y acreditar que son los beneficiarios para poder solicitar los recursos.
11: Vamos a la pausa.
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8: Son las 2:32.
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8: Son las 2:33.
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11: Más preguntas, comentarios, dice: mi esposo falleció, tenía Afore, vivíamos separados los últimos 3 años antes de fallecer él, nunca nos divorciamos. Nos casamos por bienes mancomunados. Él cumplió 1 año de fallecido. Ella puede reclamar el Afore porque él trabajó 10 años en un banco y su Afore lo tienen en un banco. La señora Mari Salinas, que nos escucha en El Coyol, su esposo tenía Afore, trabajó 10 años en un banco. Aunque vivían separados los últimos 3 años antes de fallecer él, nunca se divorciaron. Se casaron por bienes mancomunados. Su esposo tiene 1 año de fallecido. Su pregunta es si ella puede reclamar.
12: Digo, hay varios puntos ahí que aclarar con ella. La respuesta muy genérica sería sí. Entiendo que estaban casados, no se divorciaron. Si estás casado y no te divorcias, así tengas 20, estás casado. Sí, entonces, ella de entrada habría que evaluar si tiene derecho a una pensión de viudez. Eso sería lo primero que habría que evaluar antes que ver el tema de la Afore. Habría que evaluar si ella tiene derecho a una pensión de viudez, porque entonces estamos hablando de cosas ya totalmente distintas, ¿sí? Ella tendría primero que acreditar el fallecimiento delante del IMSS y promover una pensión de viudez.
11: Aunque haya pasado 1 año de que falleció su esposo.
12: Sí, no importa. Mira, aquí esto es muy importante, Betty, y sí, mucha gente a veces se le va el avión. El derecho a una pensión nunca prescribe. Nunca prescribe. Ojo, tuvo que haber nacido el derecho. En el caso de viudez, tuvo que haber, a la fecha del fallecimiento, tenía que estar en una conservación de derechos, que es hasta la cuarta parte del tiempo cotizado. Voy a hacer una cuenta rápida. Si el señor cotizó 10 años, vamos a suponer que fueron más, pero vamos a suponer que fueron 10 años, la cuarta parte del tiempo son 2 años y medio. Entonces, 2 años y medio después de que él dejó de cotizar, él conservaba esos derechos para viudez. Habría que hacer la cuenta, habría que sacar exactamente si entra en este periodo, y ella tendría derecho a la pensión de viudez. Eso sería como punto número uno. Punto número dos, de no ser así, bueno, sí podría tener acceso a los recursos de la Afore.
11: Y ella, como su esposa y por bienes mancomunados, sería la beneficiaria.
12: Por el simple hecho de ser su esposa, hay que ver si no tiene hijos, hay que ver si este señor cuando fallece le sobrevivían sus padres, ¿no? Los beneficiarios, una cosa, digo, hay beneficiarios legales para efectos de la ley del Seguro Social, pero los beneficiarios legales pueden ser un poquito más allá de los que se señalan ahí, digo, para fines civiles, no tanto de seguridad social y pensiones. Por ejemplo, los hijos para las pensiones de orfandad, que son hasta los 16, o de los 16 a los 25 si estudian, en el caso de la esposa o concubina, ¿no? Y en el caso de los padres, los ascendientes, que también son beneficiarios, hay ciertos requisitos que pone la ley. Pero para estos efectos siempre habría que ver, porque cualquier otra persona puede reclamar derechos. Entonces hay que ver quiénes subsisten realmente como beneficiarios legales. ¿Podría ser ella la única? Sí, pero si hay hijos menores de edad, si subsisten los padres de ella, habría que verificar. Y otra, ¿a quién puso él como beneficiario en el contrato de la Afore?
11: Esta pregunta, le voy a dar lectura y me voy a la pausa, claro. Contador, y al regreso ya nos daría usted la respuesta. Dice, yo me quedé desempleada, me ofrecieron por vía internet el servicio de que podía yo retirar dinero de mi Afore porque me quedé sin trabajo. Sin embargo, eso no me dijeron de que yo me iba a quedar sin semanas cotizadas. Me acabo de enterar que me restaron semanas de cotización por ese dinero que yo retiré de mi Afore al haberme quedado sin trabajo. ¿Por qué no nos orientan bien de cuáles son las consecuencias de tomar ese tipo de decisiones? Eso es lo que pregunta Patty. Vamos a la pausa.
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11: Pues esta pregunta que nos hace Patty, contador Oscar Castellanos, dice que se quedó sin trabajo, le ofrecieron por internet que le daban un préstamo de sus Afores y que nunca le dijeron que eso le restaba semanas de cotización. Ella pues dice, ¿por qué luego no nos dicen ese tipo de cosas? ¿No nos orientan? ¿Qué nos comenta, contador?
12: Sí, la verdad, este llamado retiro parcial por desempleo suele confundir a muchas personas. Pudiera parecer como si fuera un vamos a llamarlo, un seguro de desempleo, que no lo es. Es un artículo que yo creo que debería ser derogado de la ley, si no mal recuerdo es el 191. Y pues lo único que genera es que una persona que cae en desempleo, a los 46 días de haber caído en desempleo, pueda solicitar un dinero que es de él y que está en la Afore, con este nombre, ¿no? Retiro parcial por desempleo. El problema es que te dan dinero que está etiquetado para tu retiro, una, y dos, te restan la parte proporcional de semanas cotizadas. Entonces es como dispararse dos veces. Yo no digo, y sí entiendo lo que nos plantea Patty, lo entiendo, porque hemos visto mucha gente que dice, oye, me hubieran dicho, no sabía. Pues sí, lamentablemente a veces cuando cae en un desempleo, pues puede uno verse en la necesidad, hay que decirlo, a veces esto sí obedece a a la necesidad.
11: La desesperación, ¿no?
12: O la desesperación, sí. Entonces, pero el costo es muy alto. Se puede reintegrar este dinero. Se puede reintegrar, no tiene que ser en una exhibición. Hay que devolvérselo a la Afore, que realmente te lo estás devolviendo a ti, porque la cuenta es tuya. Y te restituyen las semanas que te restaron, ¿no? Es un mecanismo que justifica que en México no haya un seguro de desempleo. Creo que deberían nuestros señores legisladores trabajar mejor en adecuar este tipo de coberturas que son necesarias, y eliminar este retiro parcial, que realmente pues sí sana heridas de corto plazo, pero genera una cicatriz de muy largo plazo cuando las personas llegan a pensionarse, tienen menos recursos, tienen menos semanas, entonces el costo en el largo plazo se vuelve muy, muy oneroso cuando se llevaron a cabo estos retiros por desempleo.
11: La señora Rosario dice, ahora que están hablando de estos temas, una conocida que se dedica a esta actividad me ofrece venderme semanas cotizadas. Ella pregunta, ¿esto es legal? ¿Qué consecuencias puedo tener si compro las semanas para a su vez poder pagar modalidad 40? Es lo que pregunta contador Oscar Castellanos.
12: A veces los conceptos o los términos se pueden malinterpretar. No, las semanas no se venden. Eso no. Yo no he visto una tiendita donde se vendan semanas. Eso no existe como tal. ¿A qué se le puede dar esa denominación de comprar semanas? Que eso ahorita que esta persona también hace mención a la modalidad 40. Cuando una persona fue dada de baja hace tiempo, hace un año, hace dos, hace tres, que no pase de cinco, puede contratar esta modalidad de continuación voluntaria en el régimen obligatorio, conocida como la modalidad 40, y la puede hacer retroactiva la fecha de su baja, siempre y cuando no hayan transcurrido más de cinco años y a esa fecha haya cotizado por lo menos un año antes. Entonces, ese pago retroactivo que se puede, hay que pagar todos los meses que no se cubrieron. Uh-huh. Eso sí hay que hacerlo, hay que pagar todos los meses, ¿sí? ¿Qué sucede con ese pago retroactivo? Recuperas, no me gustaría a mí ocupar la palabra comprar, porque no estás comprando las semanas, estás recuperando las semanas no cotizadas a través de un convenio de modalidad 40 que está tipificado perfectamente en la ley del Seguro Social. Esto, no, eso es legal. O sea, las semanas no se venden, eso sí, quitémoslo de la mente. No, eso no hay manera, eso no existe. La única manera de, vamos a ponerlo en ese contexto, de recuperar semanas es a través de la celebración de un convenio de modalidad 40 retroactivo, siempre y cuando no hayan transcurrido cinco años, y pagando todos los periodos que no se han cotizado. Eso es lo que sí existe, eso es lo que sí se puede hacer, es un trámite 100% presencial que se debe de llevar a cabo directamente en la subdelegación del IMSS. Entonces digo, pues es un trámite que vas a hacer allá, es totalmente legal, está normado, está regulado, eso sí se puede. Cualquier otra cosa que suene a eso, pues no, habría que encontrar de qué se trata, de qué estamos hablando realmente.
11: Y hay gente que están defraudando con eso de que le dicen de comprar semanas cotizadas, ¿o no?
12: Pues sí se escuchan muchas cosas, ¿no? O sea, realmente en el medio, pues se escucha de todo. Pues al final del día, yo no sé si alguien lo hace como lo hace, no tengo la menor idea de cómo se pueda manejar eso, ¿no? Yo puedo ir a comprar unas papas y unas galletas al súper, ¿no? Ahí se venden, hay un precio, se pacta. Pero las semanas, pues el tiempo, no me lo explico yo, no, eso no hay manera. Y como muchas otras cosas que se pueden plantear, ¿no? En todos los aspectos, pues no, habría que ver de qué se trata realmente, ¿no? ¿Cuál es el sustento jurídico, legal? Y ligando esta pregunta con la de la persona de hace rato, Patty, que decía que luego pues no le habían dicho bien. Creo que siempre cuando hagamos un trámite o vayamos a hacer algo, siempre hay que estar muy documentados, muy fundamentados, ¿no? Oye, ¿de qué se trata esto? ¿Dónde dice en la ley lo que voy a hacer? ¿Cuál es mi certeza jurídica, no? Y la otra, muy fácil, no tenemos que ser todólogos ni saber de todo, es imposible. Claro. Pero sí podemos preguntar, sí podemos acercarnos a quien nos oriente, a quien nos ayude. Inclusive, oye, pues si tienes dudas de lo que algún asesor te está diciendo, oye, acércate al IMSS y pregúntalo, coméntalo, ¿no? Creo que tenemos a la mano todas las herramientas para salir de dudas, ¿no? Y obviamente, pues también asesorarnos de la mejor manera.
11: Pues no creo que me dé tiempo de todas las llamadas que tenemos, pero bueno, a ver, acá dice en este mensaje: trabajé para la anterior Procuraduría General de Justicia del Estado en Veracruz, y cuando ahora que me pensione por medio del IPE del Estado, me dijeron que no tenía Afore. ¿Cómo puede ser posible si trabajé 30 años? Actualmente tengo 5 años de pensionada por el IPE del Estado. Mildred Reyes, este es otro sistema.
12: Totalmente. Sí, recordemos que en México el sistema de pensiones público está muy fraccionado. Tenemos el IMSS como uno de los grandes, ¿no? El ISSSTE, el ISFAM, pero de ahí en fuera, estados, municipios, tienen sus propios regímenes pensionales.
11: Pero en el IPE, los que están en el IPE no tienen Afore.
12: No, ellos tienen su aportación. Haz de cuenta que la Afore, pues, es el ente administrador del dinero que se aporta, y son sistemas que se llaman de beneficio definido y no de contribución definida, como para hoy el tema de las Afores.
11: Entonces sí le dijeron bien a la señora que en sí. El IPE no tiene Afore.
12: Sí, es correcto.
11: Bien. Dice, mi pregunta es, mi esposo tenía en su Afore a una pareja, concubina, pues luego por dejadez nunca cambió el beneficiario. Como se casó conmigo, me decía que con el acta de matrimonio me daban prioridad a mí por ser la beneficiaria legal. Ella pregunta si esto es cierto porque su esposo murió hace un mes y apenas iniciará con los trámites. La señora Rosales de Infonavit Bonavista es quien pregunta.
12: Híjole, sí, todo un tema. El problema es que si ante la Afore, quiero pensar que su esposo había designado a otra persona como beneficiario.
11: A una concubina.
12: Lamentablemente la Afore se iba a voltear primero a quien la persona le haya designado por escrito. Ahora, ella tendrá que acreditar que también es beneficiaria porque es esposa y tendrá que hacer valer el derecho. Sí puede. El problema es que el esposo, su voluntad fue designada a otra persona y no la cambió. Eso hay que estar muy pendientes. Hay veces que muchas veces ni nos acordamos a quién pusimos o fue hace tanto tiempo. Son temas que hay que estar
11: revisando, ¿no?
12: Sí, porque
11: si pues, no me acuerdo a quién puse de beneficiarios en mi Afore, pues voy a ir a revisar a quién puse.
12: Claro, voy a la Afore.
11: Y a lo mejor lo quiero cambiar.
12: Por supuesto, es correcto, Betty.
11: Y en este caso, podría ocurrir que le repartan a ella como esposa legal, pero también a la concubina.
12: Es posible. Es posible porque el derecho puede ser compartido. Digo, jurídicamente hablando, se acredita que eres beneficiario y pues tanto tiene derecho uno como otro.
11: Bueno, dice, mi papá estaba en trámite de retirar su Afore, pero murió a los 84 años, murió hace 3 años. Tenemos en los documentos, pero no sabemos quién es la beneficiaria y si todavía podemos reclamar la Afore. Pregunta Esther Zabaleta.
12: Aquí definitivamente tienen que acudir a la ventanilla única, a hacer el trámite, a acreditar que son parientes, o sea, tienen que iniciar el trámite sí o sí.
11: ¿En qué ventanilla única?
12: En el IMSS, en la subdelegación, comentábamos hace rato, ya sea en la subdelegación o en alguna unidad de prestaciones económicas del IMSS aquí en Veracruz, iniciar el trámite, llevar, acreditar el parentesco, acreditarlo forzosamente, el acta de defunción, y solicitar el dinero se lo van a devolver a la Afore, y ya después van a tenerse que tirar el relajo con la Afore, ¿sí? Si tienen sí o sí que iniciar el trámite directamente en la ventanilla única.
11: Me voy con estas últimas rápidamente. Me acaban de otorgar, dice, mi resolución de pensión. Sé que debo acudir a la Afore con mi resolución. Tengo 63 años, ¿ya me deben entregar lo que tengo en mi Afore o debo esperarme hasta los 65 años? Miguel Ángel Bosa Zamudio pregunta.
12: No, Miguel Ángel, ya, si ya te pensionaste, ya te dieron tu resolución, nada más dale unos 20 días, 30 días en lo que aterriza ya todo toda tu resolución. Vas a la Afore con tu resolución y lo único que tienes que hacer es el trámite de solicitar la devolución de los recursos. No te van a devolver todo el saldo. Te van a devolver lo que es retiro 92 y 97. En su caso, si tenías saldo en la subcuenta Infonavit 92 y 97, y lo que no le van a devolver es el saldo de cesantía en edad avanzada vejez y la cuota social. Solo le van a devolver una parte, así es, y está bien, no tiene problema por eso, pero sí nada más que le dé un margen de unos 25 o 30 días máximo y vaya directamente a su Afore a solicitar la devolución de los recursos. Es un trámite rápido y en 10 días ya tiene su dinero de regreso.
11: Dice, buen día, Betty, contador, ¿se puede pagar un año completo de un jalón? La señora Lucila pregunta.
12: Depende de qué. Si es, por ejemplo, modalidad de persona trabajadora independiente, sí se puede. Modalidad 40, no. Modalidad 40 se puede hacer un retroactivo a la fecha de la baja y a partir de ahí se paga mes a mes. No se puede hacer pagos adelantados.
11: Muy bien. Esta última, déjeme ver. Si estoy cotizando bajo modalidad de ama de casa, tengo 492 semanas, ya que no había cotizado desde 1982, pero fui a la delegación de aquí de Orizaba. ¿Cree que pueda tener mi pensión? Es lo que pregunta. Ella está escuchando en Orizaba.
12: Ah, pues muchos saludos a Orizaba, Veracruz, la ciudad más bonita de este estado. Y claro que sí se puede pensionar. Cuando una persona es trabajadora, persona trabajadora del hogar, eso es régimen obligatorio. De hecho, eso es algo que luego hay que platicar, Betty, porque es obligatorio que si tienes una persona que labora en tu casa, es obligatorio darla de alta. Esta persona está cotizando en el régimen obligatorio. Y si ella es de la ley anterior, el requisito mínimo son 500 semanas. Si ella tiene ya 400 y tantas, pues ya está muy cerca. Cuando cumpla las 500 o más, y ya tenga la edad para pensionarse, 60, 64, cesantía o 65 vejez, claro que puede llevar a cabo su trámite de pensión.
11: Pues se nos ha terminado el tiempo. ¿Dónde lo pueden consultar? 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
11: Muy bien, muchísimas gracias. Pero como decía usted, este es todo un tema, el de las amas de casa, que es para quienes son trabajadoras
12: del hogar,
11: ¿no?
12: Sí, sí.
11: Así se llama el régimen.
12: Sí, sí, es un régimen que ya está desde el 19 y ahorita, pues, cualquier persona que trabaje en el hogar de alguien de manera permanente, que puede ser un día sí, un día no, etcétera, hay diversas modalidades, es obligatorio el aseguramiento. Y eso el IMSS pues no tardará en fiscalizarlo.
11: Pero aquí dice que ella es la mamá del que si al ser mamá y hacer labores del hogar se puede considerar.
12: No.
11: No, ¿verdad?
12: No, porque sí debe de haber de por medio una relación laboral.
11: Esto es para las trabajadoras que
12: para
11: se contratan.
12: Para las personas trabajadoras del hogar
11: que van a labores de que cocinan, hacen limpieza y etcétera.
12: Si es su casa, yo y si está en esta modalidad, yo la verdad pues realmente no le aplicaría. Yo le recomendaría mejor la modalidad de persona trabajadora independiente.
11: Muy bien, pues gracias, contador Oscar Castellanos, nos despedimos en este programa, ofrecer como siempre una disculpa a toda nuestra audiencia, pues no es posible en cuanto a tiempo, muchísimas gracias por el favor de su atención.
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16: Son las 2:53.
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16: Son las 2.
0: y 55 minutos.
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0: sean ustedes bienvenidos a Polémica de XEU 98.1 FM y también internet en XEU.mx. Y fíjense que el día de hoy vamos a hablar de las casas embrujadas el día de hoy. ¿Ustedes qué piensan? ¿Realmente existen casas embrujadas? ¿O será que las personas que están ahí a lo mejor terminan locas, terminan sugestionándose? Hay muchas cosas que platicar el día de hoy. Yo le invito a que se comunique con nosotros, participe, recuerde que usted es quien hace este programa al 229-2010-100 y 229-2010-101 y también a través del WhatsApp 2295-09-7289. Vamos a saludar con mucho gusto el día de hoy a Kat Islas. ¿Cómo estás, Kat?
1: Pues bienvenida. Gracias, pero aún así gracias, los voy a espantar aún así.
0: Se ve sexy. Oigan, y también nos acompaña Cristian, el Tibu. ¿Cómo estás, Cristian?
2: Un gusto estar de nuevo aquí con ustedes.
0: Ya los extrañaba.
2: Sí, vamos a hablar de los temas que nos gustan y que le gustan al público, así que espero que se comuniquen para contarnos sus historias de casas embrujadas.
0: Sí, oigan, y cuando haga usted una llamada, llame, espérese tantito en la línea, y si no les entran las llamadas, repórtenmelo al WhatsApp, por favor. 2295-09-7289. Oigan, también nos acompaña Monse Zamora.
3: Hola, hola, Monse. Buenas noches, aquí de nuevamente con misterio, con terror, y espero que les guste el programa.
0: Bueno, saludos al señor Rómulo, dice que cuando invito a David Martínez. David Martínez está con Ivonne Pacheco en Confianza cada 15 días y ahorita anda de vacaciones, así que le mandamos muchos saludos a David. Saludos por acá, dice, buenas noches, y para empezar me pueden saludar al niño Axel Lara Valderas, que es un miedoso. Ay, ¿por qué Axel? ¿Quién? ¿Por qué Axel o Axel? Te llaman como mi primo. Muchos saludos. No tengas miedo. Pero pues vamos a contar historias de casas embrujadas. Cristian, comenzamos.
2: Pues fíjate que
0: es una casa embrujada.
2: Fíjate que por lo general siempre ocurrieron tragedias en casas donde se dice que ahora están embrujadas. Uh-huh. O que ocurren sucesos paranormales que van desde... Lo principal siempre es que hubo algún asesinato, alguien se suicidó, alguien tuvo algún problema ahí y perdió la vida por algún accidente. Entonces es como que el factor en común, muerte. Si hubo muerte en una casa, prácticamente es un hecho que se va a crear.
0: Si hubo decesos, vamos a decirlo, porque luego el Face se pone...
2: Ah, es cierto. Si hubo desvividos...
0: Moridos.
2: Siempre va a estar el rumor de que tal vez la casa sea embrujada, pero no siempre es así.
0: Sí, otros motivos para que haya una casa embrujada, que jugaron la ouija ahí.
3: Exactamente, que jueguen la ouija o que haya algún evento, rituales, todo ese tipo de cosas. Incluso no sé, si hay algún tipo de entidad que se haya alojado en algún objeto, incluso también puede ya quedarse en la casa. Uh-huh. Pues puede ser eso.
0: Sí. Kat.
1: Y también me ha pasado, por ejemplo, con el quién vivió ahí, ¿sabes? Porque si vivió ahí una persona que tanto le hizo a la brujería, como que ocurrió algo feo, o que incluso que no sabe y hay algo enterrado en su patio, que también puede pasar. Igual justamente pasó hace poco con un familiar que dijo, es que encontré este frasquito con fotos y cositas en mi patio y no me he dado cuenta. Yo, no, pues vete a hacer la limpia mejor antes de cualquier otra cosa.
2: No se arriesgue.
0: Oigan, y por lo general a veces en esas casas embrujadas pues murió alguien, ¿no?
2: Sí.
0: O sea, mucha gente dice, bueno, es que ahí murió el abuelito, murió el tío, o como decía Cristian, a lo mejor pues algo trágico. ¿Qué otra cosa podría haber causado que una casa estuviera embrujada? ¿Que hicieran brujería, tal vez?
1: Sí, que jugaran con fuerzas del mal ahí, porque al final se quedan. Abres portales, ¿sabes? Y pues cerrar un portal está un poquito ya más difícil. Entonces, pues se queda más que nada el aura de todo lo que estuvo sucediendo ahí.
2: Y definitivamente, tal vez no es necesario que en esa misma casa, en ese mismo edificio, se haya llevado a cabo un ritual, sino en una casa aledaña o una que está alrededor, tal vez detrás, porque pues en mi experiencia si tal vez vivía un brujo en la casa de la parte de atrás, las cosas paranormales te pasen a ti y a los demás vecinos. Entonces, ah, sí es no cierto. Es necesario que sea el domicilio donde están sucediendo los eventos paranormales.
0: O sea, no siempre es única y exclusivamente en ese lugar.
2: Así es.
0: Oigan, pues les vamos a invitar a que ustedes se comuniquen, manden sus historias de casas embrujadas. Yo sé que Monse tiene, porque ella lo ha vivido, que ha visto espantos. Yo les voy a contar la de la casa de mi abuelita, que también se apareció una niña, y que siempre decimos que es una niña, pero pueden ser muchas otras cosas, ¿no? Pero vamos a ir a la pausa y enseguida regresaremos aquí en Polémica de la UD de Veracruz.
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5: Son las 3 y 7 minutos.
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5: Son las 3 y 9 minutos.
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0: Regreso con más de Polémica Paranormal aquí en XEU 98.1 FM. Vamos a arrancarnos con las historias de casas embrujadas. ¿Quién quiere comenzar, chicos?
2: ¿Quién quiere comenzar?
1: ¿Tienen historias? Yo, mira, por ejemplo.
0: Sí, algunas.
1: A ver. ¿Quién empieza?
0: No se peleen, ¿eh?
3: Bueno, ahorita hablando de que, pues, obviamente también por los asesinatos, pueden quedar embrujadas las casas. Hay una que pasó en 2019, fue la llena de Aguascalientes quien asesinó a su hijo con un arma blanca. Entonces, desde entonces la casa fue abandonada, es como un tipo casona. Y mucha gente dice que cuando pasas ahí por la noche escuchas los gritos del infante. Y si pasas de día ves al niño recorrer la casa. Entonces,
0: ay, qué miedo.
3: Sí, son historias que, pues, obviamente, la gente que vive ahí cerca o que camina por ahí, cuenta.
2: Sí. Pues,
1: fíjate que cuando dicen eso, que tengo que decir, de que se apareció un niño, no es necesariamente que haya sido un niño, son entes que se disfrazan para atraer tu atención. ¿Y qué es lo como que te atrae tu atención de forma más inocente? Un niño.
0: Ajá.
1: Entonces muchas veces como que dices, ay, es un niño, pero no, realmente es algo más con lo que está jugando contigo.
0: Ajá, y a veces pensamos como, ay, es que en la casa se apareció una niña. Por ejemplo, en casa de mi abuelita se apareció una niña y le pusieron la niña de los zapatitos porque pareciera que camina como que una niña como con zapatitos, así que corre desde el pasillo hasta una de las recámaras. Y seguido, incluso una vez uno de mi tío Rubén, estaba sentado comiendo en casa de mi abuelita y dice que clarito vio cómo llegó alguien, le tocó el hombro y se metió abajo de la mesa.
3: Ay, no.
0: Y él agarró y así como que hasta hizo así como que ¿qué pasó, no? Y O sea, y siempre intuíamos que a lo mejor como pues hay, se aparece una niña y la niña quiere jugar, ¿no? O uh-huh. algo así. Y también, por ejemplo, tengo una de mis primas que vivió un tiempo ahí también en esa casa cuando eran chiquitos, y ella lo que hacía era que todos los días a las 12 de la noche le daba por jugar ahí en ese lugar en donde se aparece la niña, en ese pasillito. Entonces agarraba y sacaba todos sus peluches, sus muñecas, sus juguetes, y ahí se ponía a jugar y jugar y jugar desde chiquitita. O sea, pareciera como si hubiera estado jugando con alguien. Y es algo muy interesante. Y pues hasta la fecha creo que se sigue apareciendo.
1: Sí, incluso muchas veces ves que niños realmente pueden verlos, o sea, cuando son niños e interactúan con ellos, y pues cuando ves que no sabes si está jugando con su amigo imaginario o si de verdad sí, si está hablando con un ente.
2: Y fíjate que lo que les comentaba de que no necesariamente debe ser en tu casa donde se está haciendo algo, es que bueno, en casa de mis abuelos, en la parte de atrás se decía que había un brujo que hacía rituales, pues, brujería negra, magia oscura, o como se le pueda conocer. Entonces, pasaban todo tipo de situaciones ahí sobrenaturales. Hace rato, platicando con mi mamá, me dice que incluso hubo una vez que, cuando ella estaba embarazada, dice que se escuchaba como en el segundo piso que movían muebles, uh-huh. que los arrastraban, y esto siempre se escuchaba después de la medianoche. Y quienes estaban en el segundo piso durmiendo pensaban que eran mis papás que estaban en el tercer piso, los que movían los muebles, y mis papás pensaban que eran ellos. Entonces un día surge la plática, no sé, a mediodía, oye, ¿por qué todos los días te esperas a que sea la medianoche para arrastrar cosas? Y ellos le preguntan, ¿nosotros? No, son ustedes los que hacen ruido. Y pues resulta que no era nadie, y más de este tipo de situaciones acontecían en la casa. Ahí las vamos a ir desmenuzando poco a poco durante el programa.
0: Interesante. Ay, oye, dice por acá Javier Rosas, un saludo a todo el equipo de XEU, aquí participando como cada jueves. No podemos hablar de casas embrujadas sin mencionar la famosa casa de la Condesa. Y por acá, a ver, dice,
1: ya es más visitada la casa de la Condesa, ¿no?
0: ¿Eh?
1: Sí, ya. ha sido más visitada últimamente. La casa de
0: la Condesa. ¿La casa de la Condesa es la casa del diablo?
2: No, es otra.
0: ¿Cuál es la casa de la Condesa?
2: No, me estoy confundiendo. No, porque la casa del diablo es la que está en... La casa del diablo es la que está en el estero.
0: Ajá, la casa del estero es la casa del diablo.
2: Es la casa del diablo.
0: Que ahí decían que espantaban, pero realmente yo creo que todo el mundo iba nada más por el cotorreo. Sí, y nadie nunca los espantaron. O sea, ustedes los espantaron, porque sí, yo fui de pinta como dos veces cuando estaba en la prepa.
2: Y igual en el bachillerato.
0: Y nunca
2: era más bien la casa del amor, no la casa del diablo.
0: Sí, sí. Y era como nada más ir a ver así la curiosidad y todo eso.
2: Y pues bueno, ya con unas encima, yo creo que ahí sí sientes que alguien te estaba hablando o espantando.
0: Uh-huh. Fíjense que saludos a Iván Eduardo Zamarripa y saludos a Tremendo Eliosa. Dice que a dónde vamos a ver una casa embrujada a la medianoche.
1: En vivo, hay que hacer así.
0: En vivo, hay que hacer un live a la medianoche.
1: Y pero también, gente, una cosa es hacer en vivos en embrujados y otra cosa es invadir. Entonces,
0: dice por acá también en la calle de Alcocer, ahí en la colonia Centro, hay una casa en una esquina donde se cuenta que hacían interrupciones de embarazo ilegales de forma clandestina. Y ahora por las noches, y ahora por las noches se ven espíritus de niños y se alcanza a oír durante la madrugada gritos de bebés.
2: Pues fíjate que esa casa estuvo muchos, muchos años desocupada.
0: Por ahí ven tus papás, ¿no?
2: Ajá, por ahí. Sí. Actualmente ya hay un negocio ahí, pero durante mucho tiempo estuvo cerrada. Precisamente es porque estaba la... No. Es Alcocer y Revillagigedo, me parece. Ajá. Es Revillagigedo o Jiménez, una de esas dos. Pero pues, te digo, actualmente ya hay un negocio ahí, pero siempre se tuvo la leyenda de que se escuchaban ruidos, gritos, lamentos, sollozos de bebés. Y pues, es parte de las leyendas urbanas del puerto.
0: De hecho, decían que por eso no la vendían.
2: Así es.
0: ¿Y el negocio de qué? Bueno, no podemos decir nombres, pero entonces, o sea, ya ocuparon la vivienda.
2: Sí, tiene
3: unos años el negocio ahí. Y también hay otra que es la casa de Playa Linda.
0: ¿Cuál es?
3: Está por una escuela primaria, me parece. están contra esquina de una escuela primaria, allí en Playa Linda. La cuestión es que ese caso, de hecho, es en unos años reciente. Vivía una familia que la mujer se separa del esposo y al parecer empiezan a tener problemas legales, y este hombre, que era un hombre que se dedicaba al marisco, vendía marisco, termina matando a sus dos hijos. Entonces, la casa.
0: Desviviendo.
3: Sí, desviviendo, perdón, Facebook. Los termina desuscribiendo.
0: Ajá.
3: Y bueno, esta casa está muy grande y de hecho ha estado durante años en venta, pero nadie la compra. Muchos cuentan que igual se escuchan gritos, que se escuchan pasos arriba si tú vas a visitarla. Se ven gente, sombras y todo esto.
0: ¡Qué miedo! Oigan, por acá vamos con más comentarios. Dice, buenas noches, saludos a la Maid Kawaii.
1: Gracias.
0: Katia Islas, de parte de Alejandro. Dice, ahora sí tengo una historia. En la casa de mi abuelita, que vive en el centro, se han escuchado pasos y se han visto sombras en las noches. No me ha tocado a mí, dice, pero sí a mi papá y mis tíos. Además, la casa de junto del vecino, que juraba que ahí había un tesoro enterrado. Y escarbó por mucho tiempo y al final decía que entonces ese tesoro estaba en casa de mi abuelita, pero pues ella no quiso hacer nada, ya que le daba miedo por si el tesoro tenía una maldición. ¿En dónde vive la abuelita de Alejandro?
1: A ver, está por ¿puedo decir el nombre de la universidad? No, ¿verdad? Es no. Una universidad que está por la Fragua y pues ahí.
0: Ah, ya
1: ahí
0: sé.
1: Hay unos callejones.
0: Ajá, sí.
1: Ahí justamente en esos callejones como del centro.
0: Sí.
1: Y pero fíjate qué es lo que te voy a contar de los tesoros. Alguien, o sea, si el tesoro no es para ti,
0: no lo vas a encontrar.
1: No lo vas a encontrar nunca. Un espíritu a ti tiene que decir dónde está exactamente, o sea, te va a guiar de aquí está un tesoro, aquí está el tesoro. Y la cosa es que te va a decir, lo desentierras, lo encuentras, pero aparte tienes que pagar un precio. Esa misma persona o ese mismo ente te va a decir qué precio es el que vas a pagar. Eso creo que mi mamá me cuenta, yo no sé si fue real, que pasó que de mi abuelita que le contaron, mi abuelita es de allá de un pueblito allá en lo que se llama Ojo de Agua, allá en
0: sí.
1: Allá en por Córdoba, y que justamente pues pasó eso, ¿no? De que desenterraron un tesoro y decían, no, está maldito, no toques ese dinero, está maldito, no, pues nada, que se le empieza a gastar y así, pues fueron muriendo poco a poco, todos, y al final creo que igual no me acuerdo si les robaron o alguna cosa así, pues al final quedaron en la miseria otra vez.
0: Qué tristeza. Como lo que pasó con el famoso tesoro de las joyas del pescador. Finalmente el señor también quedó en la miseria.
1: Sí, todos los tesoros tienen un precio a pagar.
0: Qué fuerte. Oigan, por acá dice el señor José Luis Martínez que en su servicio...

0: obviamente uno nunca espera morir, pero si es algo tan repentino, como que tu alma se queda vagando en entre planos.
1: Ajá, y más si quedaste con una tarea pendiente, o sea, no te vas a poder ir hasta que, pues, hasta que lo hagas, hasta que lo resuelvas, pero pues está un poquito difícil eso.
0: Imagínate, se queda en la chamba eternamente.
1: Eternamente no. La chamba. Pero fíjate que, pues mira, si los pasos o el ruido sucede cuando está haciendo algo en especial, quiere decir que esta persona te está avisando algo. Que toma, presta atención cuando escuchas ese ruido, porque capaz si sigue un patrón es que esa persona, este ente, te está avisando algo.
2: A ver, otra vez, ¿cómo no entendí?
1: Sí, imagínate que yo cada vez que toco esto, ajá, escucho algo. Quiere decir que un ente me está avisando de que algo va a pasar si yo estoy haciendo esto, ¿sabes? Los entes te avisan cosas, ajá, obviamente, ¿sabes? Por ejemplo, y si esta persona murió de cierta cosa, hizo algo mal, te quiere decir algo, entonces pues se va a intentar comunicar de cierta forma, ¿no? Con psicofonías, ajá, de esta forma.
2: Dice, sí, ya te entendí. Oye, la verdad es que se me hace muy, muy fuerte. Dice por acá Agustín, a lo mejor no era una niña, lo que desapareció en casa de mi abuelita, dice, era una enana. Qué miedo, dice, me asustó lo que contó. ¿Ustedes creen que ha sido una enana? No, o sea, pues es un espíritu, ¿no? O sea, sí, es un espíritu, no sabemos de qué clase, pero ajá, es un espíritu. Sí. Vamos a la pausa y volvemos. Recuerde que usted escucha Polémica Paranormal. Comuníquese al WhatsApp 2295-097289 o llámenos a cabina al 229-2010-100 y 229-2010-101.
3: 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Son las 3:22.
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3: Son las 3:25.
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2: Continuamos con más de Polémica Paranormal. Estoy esperando sus anécdotas en las líneas telefónicas 229-2010-100 y 229-2010-101. Vámonos con más mensajes en el 2295-097289. Dice Claudia Menéndez aquí.

0: Mando un besote, dice, se pasaron con lo de la enana. Vengo saliendo del hotel, vamos a la casa y siempre venimos escuchándote. Adoro tu programa y a tus invitados. Muchas gracias, Clau.
1: Gracias.
0: Ya sabes que te queremos. Dice, saludos a todos. Los únicos lamentos que escucho son los míos al acercarse la 15. No, yo cuando llega el recibo de CFE.
1: Sí.
0: Oye, dice Nancy García de la Colonia Hidalgo. Hace algunos años leí una publicación en Facebook de una experiencia que tuvieron unos chicos que fueron a una casa embrujada en Boca del Río y a una de las chicas del grupo la poseyó un espíritu. Cuenta la persona que escribió la publicación que la llevaron a que la curara una señora que vivía por Pino Suárez Norte, pero les dijo a dos de ellos que no podían pasar porque tenía una marca demoníaca. Comenta que él y otras personas del grupo tenían tatuajes de serpientes. Ya no recuerdo si logró exorcizar a la chica, pero he buscado la publicación para volverla a leer y no la encuentro. Saludos de Nancy García de la Colonia Hidalgo. Para ¿alguien mí. Leyó esa,
1: era
0: esa
1: historia?
0: No.
1: Pero fíjate que igual y bueno, se cuenta, una de las cosas que se cuentan de la Casa del Diablo es que todo empezó porque una chica iba a un grupo de chicos a jugar acá o a tomar lo que sea. Uh-huh. Y según fue poseída por un espíritu ahí, pero la llevaron a exorcizar y al momento de que la exorcizaron, la chica pues se desvivió y ya de ahí empiezan las leyendas de la Casa del Diablo. Esa es una de ellas, no sé si tenga algo que ver.
0: Fíjate que no recuerdo exactamente las leyendas de ahí de la Casa del Diablo. Por acá tenemos mensajes, dice, buenas noches, las casas donde se aparecen espíritus o fantasmas deben ser en donde falleció alguien solo. Dice, ya sea que, me voy a silenciar tantito acá, ya sea que se haya suicidado, envenenado o embrujado, hay casas donde vivieron los llamados brujos y dejaron portales abiertos. Mm. Les recomiendo que lean por Facebook Una Escalera a Dios o El Libro de los Espíritus. Saludos de Ángeles Valdivia. Oiga, doña Ángeles, ¿y qué cosas abren portales? ¿Brujerías, el tarot, la ouija? Cuéntenos, a ver usted qué sabe, a ver si me puede contestar. El WhatsApp. Dice una pregunta, ¿hoy no va Ricardo Cañas? No, Ricardo Cañas vino ayer, fíjese. Oigan, pues, continuamos. Monse nos tiene una historia muy fuerte que contar.
2: Así, les comentaba fuera del aire que la primera historia o relato sobre una casa embrujada la cuenta Plinio el Joven, que es un abogado y escritor y científico de la antigua Roma. Relata que Atenodoro de Tarso, quien también era un filósofo estoico de aquella época, resulta que él fue a Grecia y estaba buscando una casa, renta una casa que estaba muy barata. Entonces preguntó por qué. El hecho fue que le dijeron que estaba embrujada por un fantasma. Entonces él no lo creyó y pues siguió su vida normal, hasta que una noche, mientras él escribía un libro, resulta que este ente se le aparece. Era un hombre encadenado quien le pide que lo siga. Atenodoro lo sigue, llegan al patio de esta casa y entonces se para en un sitio y le dice que ahí está su cuerpo y que requiere que lo saquen y le den una sepultura adecuada. Al siguiente día, Atenodoro va a los administradores del lugar y les pide permiso para hacer la excavación y poder hacer lo que se le había encomendado. Entonces, llegan al lugar, hacen la excavación, sí encuentran un esqueleto de una persona con grilletes, entonces lo quitan de ahí y llevan este cadáver a darle una santa sepultura. Y desde ahí ya dejó de aparecer esta entidad.
0: ¡Ay, qué fuerte!
3: Que tienen que saber que también dar una santa sepultura es vital para que
0: deje de la gente de aparecerse.
3: Deje la gente de aparecerse, pues la gente más que nada descanse en paz.
0: Para que vaya en paz.
3: Vea la luz y sepa dónde ir. Porque si no, pues sí, es cuando empiezan a haber cositas.
0: Aparte que se tiene esta creencia, ¿no? De que el alma no se va o el espíritu no se retira hasta que tú no te das cuenta en dónde quedó tu cuerpo, ¿no?
3: Sí.
0: O sea, ya sea por sepultura, ni no sé cómo aplique cuando te cremen. Ahí ya me quedó la duda.
3: No sé. No sé.
0: Pero sí es como que, no, pues ahí tú sabes que ya ahí te quedaste ya.
3: Igual, hoy la historia de una.
0: Tu espíritu.
3: Igual, hoy la historia de una tarotista, que esta tarotista cuenta que llegaron justamente una madre buscando a su hijo, diciendo, yo no sé si está pues vivo o muerto mi hijo, pero pues me gustaría saber, o sea, que me pudieras decir si las cartas saben algo. Ya, pues las cartas no. Las cartas me dicen que pues tu hijo ya falleció y y puedo intentar comunicarme con tu hijo si tú tienes algún algún pues algún objeto, ¿no? Y pues ya se lo encarga, se los lleva. Dice, no, pues tu hijo es así, así, así, sí es. Ah, pues lo estoy viendo. Entonces, y ya, ¿no? Total que platican, pero ya es cuando le dice que sus restos se encontraban, le dijeron, pues, en tal lugar de
2: una morgue.
3: Donde llevan las comisas voces, ajá, en la morgue, que fuera ahí, que justamente pidiera por los que le habían quitado justamente los tatuajes donde tenía sus rasgos, que por eso no lo encontraba, pero que buscara en tal cagón, tal lugar, ajá, y que ahí lo podía encontrar.
0: Ahí lo iban a encontrar.
3: Ajá. ¿Y así como fue? Fue allá y lo encontró. Y ahí estaba. Y así como fue, le pudo dar las altas en puntura, y ya volvió con la tarotista y dijo que efectivamente ya no lo veía, quiere decir que ya estaba descansando en paz.
0: O sea que se dejó de comunicar, ¿no?
3: Ya estaba, ya.
0: Ya se había ido.
3: Sí, sí, sí.
0: Oigan, vamos a mandarle muchos saludos a Asael Sosa. Gracias por comunicarte con nosotros. Y por acá nos dice Raúl León, dice, voy a compartir varias historias que me han ocurrido. La primera ocasión que percibí una presencia fue en una casa rentada, en donde vivía todavía con mis padres. Somos cuatro hermanos y los cuatro en diferentes ocasiones presenciamos a un hombre delgado, cuya silueta se veía de vez en cuando dentro de la casa. Mi padre, en paz descanse, que no creía en eso, en alguna ocasión nos contó que al salir de su recámara hacia el baño durante la noche, vio a este ente parado en la puerta del baño, recargado en la puerta, y que casi tan pronto como lo vio, se desvaneció. Pero se hacía presente con olores, por ejemplo, en fin de año con los perfumes extraños a la casa, y para decir que era de los vecinos porque no teníamos vecinos en ninguno de los costados. Con los años ya me cambié una casa nueva. A ver, ya me perdí porque está muy largo. Que fueron construidas en potreros de un fraccionamiento del norte de la ciudad. Y aquí con el tiempo tuve varias compañeras y cuando llegué a vivir empecé a notar que en mi recámara se sentía como si te observaran desde el closet hasta que le quité las puertas porque era muy pesado lo que sentía. Veía yo sombras en la sala y cuando ya estaba descansando, inclusive en esa época, puse cámaras y a mis compañeras no me gustaba comentarles eso para que no se asustaran, pero cada una de ellas en su momento me contaron que veían algo y en una ocasión una estaba en la recámara y estaba pensando en voz alta qué iba a hacer de comer y me comentó que escuchó una voz quedita que le decía chilaquiles. Ay, perdón, tenía hambre el espíritu. Bueno, dice, y ella era cristiana y no creía, está bien largo el mensaje, y no creía en esas manifestaciones. Bueno, lo voy a leer hasta ahí porque tengo más mensajitos. Vamos a ir a la pausa y enseguida volvemos en XEU.
4: 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Son las 3:34.
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13: Son las 3:37.
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0: Sí, estamos de regreso con más de Polémica Paranormal. Le mandamos saludos a Azael Sosa, que quiere mandarle saludos a su hijo Moisés Sosa, que está cumpliendo 17 años.
3: Felicidades.
0: Oigan, pues que me dicen que hay varias personas intentando comunicarse para mandar sus anécdotas, pero no sé qué está pasando con la línea. Pero bueno, recuerden, 229-2010-100 y 229-2010-101. Vámonos con más mensajes. Buenas noches, Karina. Hace años en la fototeca del Zócalo de Veracruz, en una ocasión, uno de los guardias de seguridad de ese lugar nos platicó a mí y a un amigo que ahí se apareció un viejito y andaba arriba de ese lugar, y las personas que lo han visto le preguntaban que qué es lo que hacía él ahí, y él solo comentaba que ahí vive. Cuando los guardias suben, no hay nada, nadie. Bueno, eso ya tiene años. No sé si la fototeca siga funcionando en ese lugar. Está muy bueno el programa. Saludos cordiales para ti y para todo el grupo de colaboradores.
3: Saludos. Muchas gracias.
0: A ver, ahora sí, ya nos entró una llamada. Vamos con llamada. Hola, XEU, buenas noches.
15: Buenas noches, señorita Karina.
0: Hola, ¿cómo está, mi estimado?
15: Trabajando en el taxi como todas las noches.
0: Cuénteme historias de casas embrujadas.
15: No, casas embrujadas no, una historia verídica que me pasó en la calle de 5 de Mayo y Miguel Lerdo.
0: Ya ve que yo
15: trabajo de noche. Y esa noche estaba yo esperando, estaba en rojo el semáforo, eran las 3 de la mañana. Entonces, en eso se pone en verde, pero algo en mi conciencia me dijo, no avances. De ese preciso momento, delante de mi auto taxi, pasó una sombra, como una nube negra, lentamente avanzando, y se fue allá rumbo a 5 de Mayo y Zamora, y yo me quedé, pues, ¿de dónde salió esa sombra negra flotando? Si no había ni una quemazón ni norte. Y eso sí me impresionó. Eso que le platico me pasó hace como un año, en esa esquina a las 3 de la mañana. Y imagínate, Cari, una nube negra frente a tu auto, 3 de la mañana, flotando lentamente. ¿Cómo la ves?
0: ¡Qué miedo! Oiga, pues, ¿y usted qué hizo? ¿Gritó?
15: Yo, si hubiera avanzado cuando el semáforo me dijo verde, avanza. Ajá. Pues esa nube negra pues se me mete en la cabina del auto.
0: Ajá,
15: pero
0: sí.
15: Pues, no sé qué hubiera pasado, o sea, imagínate qué hubiera pasado. No lo quiero ni imaginar, pero sí lo vi. Fueron de esas cosas raras que, si la gente como yo que anda de noche, verás que Veracruz en la noche es como un pueblo fantasma.
0: Sí, es correcto.
15: Exactamente, fue lo único que he visto.
0: Y más el centro, sobre todo el centro, ya después de las 12 ya está vacío.
15: Sí,
0: a menos que sea fin de semana, ¿no? Pero y solo el pedacito ahí de Independencia peatonal, pero
15: y
0: de
15: estaba
0: los hospitales.
15: Uh-huh. Desierta la ciudad, como me gusta trabajar de noche.
0: Uh-huh.
15: Pues sí, esa es mi historia.
0: Oiga, pues yo sí me quedé con la boca abierta, porque imagínese que esa nube lo hubiera, a lo mejor lo iba a poseer. ¡Ay, qué miedo! Oiga, gracias por comunicarse con nosotros, mi estimado. Un abrazote.
15: Buenas noches, Cari. A todos, buenas noches. Saludos, voz de la conciencia, muy amable, gracias.
0: Bye, bye. A ver, vámonos con más mensajes. Dice, buenas noches, Cari. Tiene como 2 semanas mi casa, que tiene techo de lámina, y se escuchaba como cuando estás pegando con un marro. Y empecé a decirle groserías. Dice, y le dije, vete de aquí, no eres bienvenido. Y me agarró un escalofríos. No sé qué sería eso, soy Violeta Pastelín.
1: Ay, no vaya a ser un Nahual.
0: Saludos. No vaya a ser un Nahual. ¿Por qué un Nahual?
1: Pues porque normalmente quien dice que primero tiene un encuentro con Nahual siempre escucha como golpes, pisadas en el techo. Y por lo general es lo que se cuenta de un primer avistamiento con los Nahuales.
3: Sí, uh-huh. Yo no sabía eso de los Nahuales, ¿eh?
1: Que primero llegan al techo y empiezan así como a acecharte, como avisando que está ahí, como que quieren que lo veas.
3: No, pues sí, pídele que no es bienvenido. Las groserías yo creo que están de más, está un poquito de más, pero sí, que no es bienvenido.
2: Que decía que para asustarlo tienes que tener la semilla de la mostaza, ¿no?
0: ¿Y de dónde sacó una semilla de mostaza?
1: Pues yo me imagino que...
0: ¿Para asustar al Nahual? ¿Y qué lo tengo que aventar?
1: Se las comen, y creo que con eso los pueden capturar o...
3: Ay, me dices escalofríos.
1: Sí.
0: Ay, ¿en serio? O sea, el Nahual te toca.
1: Pues no es como que te toque, sino como que...
2: Que al posarse en la casa o en el lugar, se escuchan.
1: Suenan como pisadas muy pesadas.
0: Ajá.
1: Y pues si está hecho de lámina, obviamente va a sonar más. No, por ejemplo, que se convierte
0: en un... Sí, porque si a lo mejor si se pone en un techo normal, pues no vas a escuchar, ¿no? Sí. ¿Qué dices, Juan Carlos? Qué bárbaro. Ya tenías que salir con una cosa así. A ver, dice Ángeles Valdivia, los portales abiertos son aquellos que se abren con la tabla de la Ouija. Hacer magia que se haya encontrado en un libro, una revista o que alguien le recomendó. Estamos rodeados de espíritus buenos o de espíritus de baja escala. Inclusive ahí donde ustedes se encuentran, dice, en su casa, en la calle, en fin, en todos lados hay espíritus. Los invito a asistir al centro espiritual, muchas gracias. Y ya bueno, ya nos da el horario y todo, y dice que el viernes no hay servicio hasta la próxima semana. Oiga, ¿y si vamos nos va a dar miedo? No es broma, pero solo pregunto.
1: Precaución.
0: A ver, dice Tremendo Eliosa que qué pasó con la niña de Grupo Pasos, si ya la sacaron o se sigue apareciendo. A ver, les voy a contar la historia de Grupo Pasos otra vez. Resulta que en Grupo Pasos desde hace muchos años decían que en el tercer piso había un niño. Le decían el niño de la galleta, no sé por qué, pero mucha gente decía que había un niño y que había un niño y que se aparecía un niño. Y justo cuando tú bajas al tercero, pues yo ya no sé si es real o psicológico, se sentía como que la vibra muy fuerte. Pero aquí en el séptimo piso, durante muchos años, el elevadorista y el velador fue Don Polo, que en paz descanse. Él decía que no, aquí no espantaban, él absolutamente en toda su vida nunca vio nada. Y Don Polo pues se fue de aquí cuando inició la pandemia. Se fue a descansar ya a su casa, pero ya estaba de edad avanzada. Y Don Polito decía que nunca había visto absolutamente nada. Sin embargo, cuando pues ese turno comenzó a ser ocupado por otros, hubo un chico que cuando entraba a una cabina que tenemos ahí de redacción, decía que hasta le aventaban libros y que en una ocasión se estaba quedando dormido y le dieron una cachetada. Hasta eso. Y ya después, pues hace un par de años, no sé si será, tendrá también como 3 o 4 años, hay un video de Ceci Rodríguez, de la Sexy y de la Fiera, que está bailando aquí en donde nos tomamos fotos siempre, porque como está el ventanal, a todos les gusta esa pues no la vista, sino que tiene muy buena iluminación. Entonces ahí tú tienes una iluminación perfecta para fotos. Y todos, absolutamente todos, dice José de Aquino que 3 cachetadas le dieron al chavo. Y bueno, resulta que ahí hay esta iluminación perfecta. Ella se graba porque estaba bailando y en el video se ve clarito cómo entra y sale un ente. La cuestión fue que ese ente que entra y sale, o sea, ese fantasma, tiene el cabello negro largo, tiene una cara horrible. Saludos. Y el ente, oye. Tiene una cara terrible y No era. Y la cosa es que, pues queda captado ahí, ¿no? Y todo el mundo dice, bueno, a lo mejor alguien se asomó y todo, pero no hay manera en donde se asome, es porque lo único que hay ahí en esa parte es una impresora y está un cristal y está el mueble de la recepción. O sea, nadie puede entrar y salir y no había nadie atrás de ella. Revisan las cámaras, porque aquí pues obviamente hay circuito cerrado, revisan las cámaras y no encuentran absolutamente nada. Y bueno, a Juan Carlos le han tocado el varias veces ahí, a Omarcito, que le mando un besote, mi Omarcito, le tocan también ahí, les abren, mira, como eso que está haciendo Juan Carlos. Como que le abren y le cierran la puerta, y bueno, y muchas cosas así. Y también recuerdo de una compañera, no recuerdo exactamente su nombre, pero una operadora de YFM, que hace muchísimos años había algo que se llamaba Yantreando. Y ella se quedó a operar hasta las 2 de la mañana, porque pasaban los controles remoto que los locutores hacían en los antros. Y entonces, en un día de esos, solamente estaba ya con Don Polo, y la cabina de YFM, la consola queda de espaldas hacia la ventana, hacia el pasillo, hacia la ventana de cabina. A ver, los que estén viendo mi live, ahí les voy a enseñar. Entonces, más o menos. Y la cuestión es que, pues agarraron y ella vio a una persona que estaba ahí parada y dijo, no, pues no es Don Polo, ¿no? Entonces, pues ahí para qué. Vean, o sea, manifestaciones ha habido muchas. Según Don Polo, nunca hubo nada, pero los demás veladores sí han visto cosas. Usted juzgue, ¿verdad o mentira? A ver,
3: es que es un edificio viejo también.
0: Con llamada. Hola, XEU, buenas noches. Es un edificio viejo.
15: Soy otra vez.
0: ¿Qué pasó? Cuénteme.
15: Bueno, hace como 15 años yo fui velador y guardia de seguridad de un hotel que tiene ese estilo mediterráneo por la zona de... Su nombre empieza con M, Hotel M, para no meter el gol. Mi trabajo era ahí nocturno de checar los jardines que van hacia la playa. Ya ubicaste qué hotel. Entonces ahí esa noche que llegué, pues tenía yo ya un año velando y vigilando el área oscura de los jardines y las habitaciones traseras de ese gran hotel estilo mediterráneo.
0: Tan bonito,
15: Sí, pero esa noche en especial, desde que yo salí al jardín a hacer mi rondina habitual, no sonaban ni los grillos, ni el viento soplaba, ni los pájaros que se oyen por lo regular en la noche, tibia y callada. Yo sentí un escalofrío, así sentía, digo, aquí esto no es normal. Y entonces en lugar de hacer el rondín, nada más alumbré a lo lejos con la lámpara, donde alcancé a ver, y dije, no, yo me...
0: Mejor me voy.
15: Yo me voy, pues donde haya luz.
0: Oiga, pero, pues, gracias
15: por... No, pero permítame, no pasó ahí.
0: Es que voy a la pausa, A ver, cuénteme rapidísimo. No, cuénteme rápido.
15: Bueno, entonces agarré y me subí a un balcón, porque yo sentía la vibra muy fuerte, y como a las 4 o 3 de la madrugada me asomo hacia el balcón, hacia abajo, y estaba un perro grande, negro, con los ojos brillantes. No, te lo juro, yo lo vi y empecé a rezar y de ahí no me moví hasta que amaneció. Solo una vez me pasó. Te lo digo, un perro grande, negro, ¿de dónde salió ese perro? Y todo en silencio, y te digo que ni ruido de grillos, no sé, nada, un silencio sepulcral. Estaba vacío ese hotel, esa temporada era temporada baja. No había nadie.
0: Ay, qué miedo. Oiga, pues gracias por comunicarse. Eso sí me da miedo, lo de los perros, ¿eh? El otro día vi en internet una historia también así de una pareja que le vieron un perro y me aterró. Vamos a ir a la pausa y enseguida regresamos. Es polémica paranormal.
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17: Son las 3:50.
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1: Son las 3:52.
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3: Estamos de regreso con más de Polémica Paranormal. Vamos con llamada. Hola, XEU, buenas noches.
4: Hola, licenciada Karina, buenas noches.
3: Hola, buenas noches. ¿Qué nos vas a platicar? Cuéntanos de una casa embrujada.
4: Pues es que mi casa, desde que tenemos gatos, ya no espantan. No sé qué tengan los gatos, pero una vez fue mi mamá a las 3 de la, a las 3 de la tarde. A las 3 de la tarde, y estaba yo cocinando. Entonces entró una señora así de blanco, como la de Tienes que ver. Eso es persona que sale en Facebook, así de complexión, con un velo blanco flotando. Y dije, mamá, que se le olvidó. Se me quedó mirando la señora y se metió hacia el dentro de la casa. Eran como las 3:30 de la tarde. No me dio miedo en ese momento, pero yo creo que era un espíritu, entonces yo sí creo que hay otras cosas. Y desde que tenemos gatos, ahí en la casa de ustedes, no pasa nada de eso, porque también me espantaron en la noche. Lavando el carro en la mañana, yo digo que era la llorona, pero no desde ahí mis hijos. Decía, era un lamento largo. Y hace tiempo llegó una señora y me dio la magnífica y esa la recé y ya me dio valor. Pero eso es lo que me pasó. Pues eso era a las 3 de la mañana que estaba yo tirando agua también, lavando un pantalón.
3: Bueno. Oye, pues gracias por comunicarte. A ver, Kat, ¿qué sabes de los gatos?
5: Los gatos, mira, protegen. Yo que sepa, los gatos ahuyentan a los espíritus y los perros los ven.
3: Los perros los ven.
5: Los perros los ven y por eso es cuando se quedan viendo hacia la nada y ladra. Probablemente es que esté viendo algo. Y los gatos, que yo sepa, ahuyentan a los espíritus. Pero luego mi gato no trabaja. Mi gato no. No,
6: la de la casa tampoco.
3: No, no.
6: De hecho, desde que la tengo, yo siempre me siento como acechado.
3: Pues consigues otro gato que sí funcione.
6: No, porque, no sé, siempre siento como si estuviera casándome a mí o algo así.
3: A lo mejor la gata como es un espíritu.
6: Como que pasa atrás de mí, cualquier cosa.
3: A ver, sí. Tengo más mensajes. Dice, buenas noches, en una institución de bachillerato muy famosa, había un espíritu que era un centinela. Que cuando me tocaba el recorrido por esos escalones para subir a los salones, son 5 pisos, ahí dígame la escuela. Dice, iba atrás de mí y lo sentía. ¿Qué opina el invitado? Dice, si era un centinela. Que no es así, pero sí se ve ahí a su silueta. Un centinela como los de los X-Men. Perdón, es que ya estoy rumbo a Avengers Doomsday o sea, todo mi cerebro es Marvel, pero bueno, a ver, Cristian.
6: Pues los centinelas eran los que vigilaban en la antigüedad las ciudades. No sé si se refiere a uno de eso. Muchas veces eran estatuas de gigantes así, de colosos. Pero pues al decir centinela es lo único en lo que puedo imaginar en los centinelas griegos.
3: Ajá. A ver, dice, Cari, ha de tener como un año que vi unas luces verdes en forma redondas entre medio de unas ramas de un árbol enfrente de mi casa. ¿No serían esas luces? ¿Qué sería, Monse? Porque las brujas son bolas de fuego.
7: Sí, ¿no? Son bolas de fuego. Ajá. No sé, ahí sí no sé, solamente que haya sido algún tipo de chaneque o duende. Solamente porque no que emita luz, ¿no?
3: Unos cocuyos. Ya no hay cocuyos.
7: No, ya no hay.
3: Oigan, pues ya nos vamos. Muchas gracias a todos los que se comunicaron con nosotros. Gracias por tantas experiencias paranormales y de casas embrujadas. Y pues seguramente usted ha vivido o ha estado en algún lugar, así que le ha dado esta mala vibra. Así que espero que nos sigan contando sus anécdotas paranormales. Y recuerden que este programa lo hacen todos ustedes. Dice el radio escucha del bachillerato. Que le dijeron que tuvieron que llevar a un brujo para limpiar el lugar de ese centinela. Y les dijo que era un espíritu el que estaba cuidando ahí ese lugar. Qué fuerte, ¿no?
6: Sí.
5: Sí, por eso luego mandan mucho a bendecir casas o incluso objetos también los mandan a bendecir, lo mismo.
3: Dice el señor Eduardo que él desde niño ve con la vista periférica siluetas y sombras. Y ahora su hija también le comenta que algunas veces ve sombras.
6: Ah, es como les digo que siento yo que a veces me siento acechado.
3: Pero como que ves cosas.
6: Ajá, como que alguien estuviera detrás de mí o como si por la pura rabadilla del ojo vieras pasar a alguien. Y eso es algo que me pasa seguido.
3: A mí
6: sobre todo cuando me quedo yo solo.
3: A mí últimamente me pasa, y por eso hace muchos años ya no quería hacer estos programas, porque mucha gente te dice, es que ya no hables de eso porque abres portales, como cuando ves películas de terror, ¿no? Pero sí, últimamente yo digo, no, yo creo que ya estoy muy cansada, ya me hacen falta vacaciones y ya trato de racionalizar ese tipo de cosas extrañas, ¿no? Pero no trato de no engancharme, pero igual y tiene que ver a lo mejor con que algo anda abierto por ahí. Hay que aceptarle la invitación a nuestra radioescucha. Dice el señor José, dan muy poco tiempo para contar anécdotas. Oiga, señor José, es que márquennos desde el principio del programa para que así puedan contar sus anécdotas.
5: Claro, y guárdenlas para las siguientes.
3: Guárdenlas también, claro. Y traten de resumirlas lo más que puedan, porque el tiempo aquí en XEU, en Polémica, es muy corto. Ya nos vamos. Gracias, Monse, por acompañarnos.
7: Gracias nuevamente por habernos invitado y espero que les haya gustado el programa. Quedaron, yo creo que muchas historias,
3: sí, todo eso, pero bueno,
7: de anécdotas, sí. Pero pues bueno, ya en otro programa las iremos contando.
3: Sí. Dice Tremendo Eliosa que él quiere un espíritu chocarrero que se presente para hablar con él.
6: Se lo mandamos, no hay problema.
3: Ahí le va. Gracias, Cristian.
6: Muchas gracias por la invitación. Un gusto haber estado de nuevo con ustedes y hace falta más partes de esto porque también me quedé con más historias por contar. Nos escuchamos pronto.
3: Gracias, gracias, Kat. Nuestra make-up.
5: Ay, gracias por invitarme. Y pues sí, también me quedé justamente igual de una historia de mi casa, ya se las cuento para la siguiente, de igual de que en mi casa hay vibras pesadas por algo que sucedió.
3: Yo quería saberlo de tu casa.
5: No, pues ya la siguiente.
3: Sintonícenos. No te vas hasta que me cuentes.
5: Sintonícenos en la próxima para seguir contando más anécdotas y seguir asustándonos entre todos. Un gusto y nos vemos, chicos.
3: Ya nos va.
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1: La bienvenida a este espacio de En Confianza con mucho gusto. Y aquí en el estudio también me acompaña Artemio Fernández. Artemio.
8: Hola, Ivonne, ¿qué tal? Y los saludamos desde el estudio Fernando Paso Sosa de XEU, aquí en el séptimo piso del edificio Pasos, en Ocampo 119, casi esquina Independencia, en el corazón del centro histórico del puerto de Veracruz y en Veracruz, México. Y bueno, pues le damos la bienvenida a En Confianza. Aquí está Ivonne Pacheco.
1: Gracias, Artemio, y el día de hoy pues también le damos la bienvenida a nuestro invitado en esta ocasión. Bueno, nos acompaña aquí en el estudio de XEU nuestro invitado, el licenciado Mateo Damián Figueroa, porque hoy vamos a hablar acerca de si los hijos pueden decidir con quién vivir. Así que, bienvenido, licenciado, ¿cómo está?
9: Hola, muy feliz de estar nuevamente y continuo los micrófonos de XEU. Este tema es en verdad apasionante. La respuesta dura y directa es no.
1: No.
9: Es no, claro que no. Es bien importante, hay pronunciamientos de la Suprema Corte de Justicia de la Nación respecto a los hijos. Y ojo, no hay que olvidar el tema. Los hijos son hijos, uh-huh. ¿Sí? Y sí, los padres son los ascendientes, los tutores, los responsables, y son quienes deben de decidir. Quienes deben decidir con quién van a vivir los hijos, claro. Okay. Cuando hablamos de un conflicto judicial, es importante también acotar que los hijos pueden ser escuchados, en este caso por los jueces y por psicólogos, sí, que estén adheridos al juzgado de primera instancia, de especializado en materia familiar, para efecto de ver si esos menores de edad están sufriendo algún tipo de violencia familiar. Y solamente así es como alguno de estos factores va a decidir sobre que un juez decida quién o con quién va a vivir ese menor, es decir, quién va a tener la guardia y custodia. Uh-huh. Pero de entrada es no, un hijo no puede, no debe de decidir con quién quiere vivir. Esto crea un conflicto, esto les puede crear a ellos, pues lamentablemente, conflictos emocionales, porque uh-huh. un hijo no debe de decidir sobre sí mismo, por eso están los padres.
1: Okay.
9: Ahora bien, como te decía antes, hasta cierta edad, 10 o 11 años, ya un niño ya puede tener claridad en sus palabras, ya puede expresarse con libertad, y un juez, acompañado de una persona especialista como un psicólogo, va a determinar si cuando hay un hogar desquebrajado, ese niño está sufriendo, te comentaba, algún tipo de violencia. Solamente así es como se va a apartar de manera momentánea de ese hogar o de algún padre que lo pueda afectar en su esfera emocional o física. Uh-huh. Ahora, ese hecho no indica que por esos eventos el otro padre no pueda tener de alguna manera el derecho de convivir con sus hijos. Porque el derecho del menor, que es un interés superior, es el de convivir con ambos padres. Ojo, es bien importante, ¿eh? El interés superior del menor está respaldado por instrumentos internacionales, nacionales e internacionales, como son los derechos del niño. Y esto indica que los niños tienen el derecho de vivir y convivir con ambos padres.
1: Uh-huh.
9: Sí, ahora, el niño no debe de decidir con quién va a vivir, si con papá o con mamá, porque evidentemente un menor pues siempre va a buscar la manera de estar en mejores condiciones. Si en un matrimonio resquebrajado hay uno que tiene más recursos económicos que el otro y tiene pues más atractivo para un menor, pues va a decidir siempre estar allá. Pero a lo mejor la parte que no tiene el recurso económico tiene amor, tiene atenciones, tiene tiempo de calidad para él. Y esas cosas pues se tienen que ir viendo a lo largo de un litigio especial donde hay menores que lamentablemente son el eslabón más débil, son las personas que de alguna manera pagan los platos rotos de las decisiones de los padres. Es muy lamentable, quizás suene trágico, un niño no debe de decidir con quién va a estar. Por esa razón hay que velar por su integridad. No solamente los padres, también las autoridades, los jueces, los familiares,
1: sí,
9: los abuelos, los tíos y todos aquellos familiares que saben que hay un niño que puede estar en dificultades en un hogar donde hay violencia familiar o se está desintegrando o está en aparente calma.
1: Uh-huh.
9: Y sin embargo hay un peligro inminente que algunos no quieren ver, especialmente los que están dentro del mismo matrimonio. Porque hay cuestiones familiares que solamente se ven por fuera y los que están inmersos no las pueden ver.
1: Qué interesante, licenciado, porque pues en ocasiones también se da, ¿no? Que la disputa, pues por quién se queda con los hijos y demás, también está muy, muy, no diría, pues sí, influenciada también por los sentimientos o la manera en la que los hijos a veces se identifican más con uno o con otro de los padres. Sin embargo, pues en ocasiones, y más si son menores de edad, probablemente no están en la capacidad para tomar una decisión tan importante. Y a veces hay papás que quisieran delegársela a los hijos cuando en realidad ellos son los padres y son los que tienen la responsabilidad de velar por pues todos los aspectos que optimizan un buen desarrollo integral de sus hijos. Tenemos que ir en este momento a los claro. mensajes y regresamos para seguir platicando aquí en Confianza en XEU.
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1: Gracias, Artemio. Estamos hablando aquí en Confianza, precisamente con el licenciado Mateo Damián Figueroa, sobre si los hijos pueden decidir con quién desean vivir, sobre todo cuando se está hablando de un proceso de divorcio. Que, por cierto, licenciado, hemos tenido oportunidad de platicar con usted en varias ocasiones sobre cómo hay parejas que, bueno, digo, ya no parejas, pero que no se divorcian y pasan mucho tiempo o años separados. Y ahí, digamos que podría ser un poquito más complicado, porque como no hay legalmente una separación, a veces queda como en un acuerdo interno o familiar cómo se van a dividir la custodia de los hijos o incluso hasta la administración de los gastos que implica pues el tener, ¿no?, a su cuidado a los hijos. hemos escuchado casos donde refieren, yo teníamos dos hijos, él se quedó con el varón, yo me quedé con la niña, o viceversa, ¿no? Entonces, este tipo de acuerdos legalmente, ¿qué implicaciones tiene? ¿Cuáles podrían ser a lo mejor algunas de las de esos puntos ahí ciegos que a lo mejor no están observando los papás o incluso el que tenga mayor desventaja? Pero bueno, le escuchamos, abogado.
9: Bueno, este comentario final es algo muy importante porque ha habido muchas parejas que dicen, así nos separamos, yo me quedo con el niño y él con la niña y viceversa. Eso es ilegal. Completamente ilegal. ¿Por qué? Porque el niño y la niña tienen el derecho de convivir con ambos. No se trata de que, pues, por comodidad económica, yo me quedo con uno y tú con otro y ahí nos vemos. De ninguna manera, eso no puede ser tachado de como un acto legal. ¿Por qué? Porque ahí solamente los padres estarían decidiendo sobre su comodidad económica o financiera y hasta emocional para no volverse a ver. Sin embargo, los hijos tienen el legítimo derecho de convivir con ambos padres. Sí, aunque sea en diferentes horarios. Quizá los fines de semana uno con uno y otro con otro está bien. La custodia va a ser que yo me llevo uno y tú te quedas con otro, pero los fines de semana vamos a dividirnos, ¿sí? Para que mi hijo se vaya contigo y viceversa. ¿Por qué? Porque los hijos tienen el derecho y además la obligación de los padres que convivan con ambos de no hacerlo de esta manera. Yo he llevado asuntos en los cuales hay hijos que pues no sabían que eran su hermana con quien contrajo matrimonio, se casó, se juntó, sino hasta mucho tiempo después. ¿Por qué? Porque es importante que los hijos, lamentablemente las personas que se separaron, pues convivan con la familia paterna completa del padre biológico y con la familia materna de la madre. ¿Sí?
1: Sí.
9: Es muy importante entender esto.
1: Que además están en su derecho.
9: Por supuesto. Es de suma importancia que, por ejemplo, el hijo decida el mejor lugar donde hay juguetes, donde hay más comodidades, pero eso no es definitivo. Es importante que el juez, cuando hay un conflicto familiar, decida cuál es el mejor hogar que puede tener un hijo para efectos de la custodia preferencial, no definitiva. ¿Sí? Puede tener un niño la mejor casa, los mejores juguetes, los mejores instrumentos de trabajo, de estudio, etcétera, etcétera, pero los fines de semana puede y tiene el derecho de convivir con su padre que no tiene las mismas ventajas o desventajas.
1: Okay. A veces ese tipo de casos o situaciones se dan porque viven en diferentes estados, en diferentes ciudades, Y bueno, a largo plazo, como bien lo dice, también puede ser un tema hasta de identidad, o sea, del propio hijo, si es que ni siquiera lo haya decidido o le tomaron parecer, es algo que puede ser hasta doloroso, cruel, porque no conocer cuál es su otro lado de familiar, pues también creo que es algo pues que no lleva un equilibrio en el desarrollo de ese infante. Dice, okay, varias preguntas que están llegando en este momento sobre el tema de hoy y hablando precisamente sobre la decisión. ¿En qué momento, si son, por ejemplo, casi mayor adolescentes, 15, 16, 17 años, pueden ellos también tomar algún tipo de participación o definitivamente no? Porque no estamos hablando de menores o de niños, sino estamos hablando de algunos jóvenes.
9: Bien. Bueno, primero te debo decir que tú eres adulto hasta los 18 años.
1: Legalmente.
9: Ya alcanzas tu estatuto jurídico, ya puedes decidir hasta los 18 años. Antes no, salvo que de los 14 a los 16 o a los 18 te quedes huérfano, entonces ya podrás decidir. Si no eres huérfano, si tienes ascendientes, si tienes padres, no tienes el derecho. Sí puedes de alguna manera incidir en algún tipo de convivencia que tú no quieras convivir con alguno de los padres, en este caso con quien no tiene la guardia y custodia preferencial. Si hay alguna molestia, alguna incomodidad, ya tienes la edad suficiente para decirle, en este caso al psicólogo de algún centro en el que tengas que verlo, por ejemplo como el SECOFAM, o a tu psicólogo para que le diga a tu papá, a tu mamá o a quien necesita tu cuidado que hay ciertas molestias e incomodidades. Uh-huh. ¿Por qué? Pues porque un adolescente ya no tiene de alguna manera los mismos apetitos que un menor de edad, de unos 8 o 10 años, ¿no?
1: Claro.
9: Un adolescente ya quiere otras cosas, ya quiere libertad, ya se empieza a interesar por las niñas o los niños, dependiendo de cuál sea el género. ¿sí? Y cambia la circunstancia. Por eso es bien importante que los padres, digo, no hay una guía para ser padres, ¿verdad? Pero es importante que los padres se adecúen, especialmente aquellos que son padres no custodios, para que el tiempo que les van a dedicar a sus hijos, ya sea los fines de semana, sea un tiempo de calidad y que vaya acorde con las necesidades del menor. Porque no hay que olvidar que hablábamos hace un momento del interés superior del menor. Y hablar de un adolescente sigue siendo un menor de edad, ¿sí? Por lo tanto, para que esto no suceda, los padres deben de actualizarse en los tratos, en los cuidados, en los intereses del menor. Y más hoy en día que tenemos el internet y otras redes sociales increíbles en las cuales un adolescente tiene un cúmulo de información increíble que a veces los adultos no llegamos ni siquiera a entender. Por eso es bien importante primero razonar cuál es el estatus de un niño, o en este caso de un adolescente, para que el padre no custodio pueda no solamente interesarlo al joven, en este caso, al adolescente, sino que su padre siga siendo el guía, el que esté por encima de las redes sociales, de todo lo que la inteligencia artificial hoy le ofrece a un jovencito, y que su padre siga siendo su ejemplo, ¿sí? El guía moral a quien va a admirar toda su vida. Por esa razón es bien importante que los padres se eduquen ya, que se preparen ya, especialmente para todos aquellos que pues de alguna manera tienen esta condición de convivir con sus hijos solamente los fines de semana.
1: Ah, caray. Bueno, sí,
9: claro.
1: Acaba de tocar un punto muy, muy importante. Regresamos después de los mensajes aquí en Confianza el día de hoy. Está con nosotros el licenciado Mateo Damián Figueroa hablando sobre si los hijos pueden decidir con quién quieren vivir. Hay otro escenario que también no hemos comentado, licenciado, y a veces los hijos en un proceso de separación no quieren ni estar con la mamá ni con el papá. Quieren quedarse con algún familiar, ya sean los abuelos, algunos tíos. Entonces, ahí también la cosa se complica. Claro. Regresamos después de estos mensajes aquí en Confianza en XEU.
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11: Son las 4:14.
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16: Son las 4 y 17 minutos.
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1: Gracias, Artemio. Estamos hablando aquí en Confianza acerca de cuando los, bueno, más bien si los hijos pueden decidir con quién quieren quedarse a vivir cuando hay una separación de por medio. Y está con nosotros el licenciado Mateo Damián Figueroa. Licenciado, aquí hay un par de preguntas. Esta y comentarios también. Dice así, es de gran importancia regular estas leyes, ya que el daño lo sufre el niño y no la pareja. Por otro lado, debiera considerarse violencia infantil negar ver al padre por no pasar pensión alimenticia. Es el comentario de Francisco Valdovinos.
9: Sí, claro, bueno, el delito ya existe. La violencia infantil es una cosa diferente, está tipificada en el Código Penal, se debe de demostrar, ¿sí?
1: Sí.
9: Ahora te hablas un momento también de que ahora el tema de la pensión alimenticia tiene dos vertientes. Aquel que no la cumple, no la paga, pues mediante una demanda inicial en juzgado de materia familiar, se le hace sabedor al acreedor alimentario que debe de cumplir. Y de no hacerlo así, bueno, pues también tenemos el Código Penal predispuesto para ello, en el cual un deudor alimentario que no cumple actualmente, pues primero pues puede ir a dar a la cárcel también, porque dice la ley que al que sin motivo justificado deje de cumplir con la obligación, le esperan de 2 a 5 años de prisión, ¿sí? Y también tenemos actualmente el RENOA, que es el Registro Nacional de Deudores Alimentarios, con el cual, si no estás libre o no estás, estás inscrito en este, en este padrón, no puedes tener una licencia, no puedes contraer matrimonio, no puedes hacer muchas cosas, no puedes acceder a un buen trabajo, porque hay empresas que ahora te piden también tu certificado en el cual demuestres que no estás inscrito, que no eres deudor alimentario. Es muy importante este evento también. Ahora, es una cosa diferente el tema de dar alimentos y otra muy diferente la convivencia con los hijos. Hay personas que lamentablemente no tienen la capacidad económica para cumplir a cabalidad, pues porque también la madre tiene cierta culpa al elegir qué tipo de padre le va a dar a un menor. Hay una inequidad, por ejemplo, si hay una madre profesionista y elige, por ejemplo, a un mecánico como padre para los hijos porque se enamoró a un taxista y ella pues tiene un recurso económico diferente para subsistir y el padre pues no tiene la misma capacidad económica. Hay un desequilibrio económico, pero eso no es obstáculo para que este padre pueda ver a su hijo, y lo debe de ver porque es el derecho del menor el que se va a ejercer, y puede verlo los fines de semana tranquilamente. Claro, siempre buscando que este menor de edad no sufra violencia familiar, que no sufra violencia vicaria y mucho menos alienación parental. Son cosas diferentes. Hay que acotar. La alienación parental es cuando uno de los cónyuges le empieza a hablar mal del otro. Esto le provoca al menor que empiece a nacer dentro de su conciencia cierta aversión en contra del otro. Y que cuando llegue a verlo ya llegue con miedo, con terror o con enojo, con ira. ¿Por qué? Porque ya mamá o papá les habló pestes uno del otro o viceversa. Entonces el menor empieza a ser de alguna manera objeto de alguno de los padres para generarle alienación parental. Ya no quiero estar contigo, tú eres malo o tú eres mala, qué sé yo. Y la violencia becaria es aquella en la cual yo te voy a ocupar a tu hijo para que le lleves un misil en contra de él, ¿no? Por ejemplo, fíjate que la novia de tu papá es mala, no te la acerques porque ya me enteré que te quiere envenenar, te quiere golpear, te va a poner con la comida, entonces ya ese niño ya con ese terror. Y va a ver a su papá o a su mamá, pero ya de alguna manera con ese misil teledirigido que...

0: está pasando manutención de 500 pesos semanales, aún sabiendo que, aunque no tiene sus apellidos, pero sí su sangre. ¿Qué puede hacer mi hijo en este caso? Es el señor Pablo Rodríguez.
1: Bueno, si aún sigue siendo menor de edad, habrá que esperarse que cumpla 18 años para ejercer el legítimo derecho de la paternidad, y va a tener que hacer un juicio que se llama juicio de reconocimiento de paternidad, uh-huh, en el cual va a demandar a la mamá de su hija, ¿sí? Para efecto de que mediante una muestra de ADN que se vaya a llevar a cabo en el juzgado, pues se determine si es el papá. Y si es el papá, bueno, que esa acta de nacimiento se corrija para que ese menor de edad también tenga el derecho a tener un padre biológico y que sepa quién la engendró, y subsecuentemente a ello, pues tener el derecho de convivencia también con él.
0: Ok, muy bien. Tenemos en este momento que ir a los mensajes y regresamos para seguir hablando aquí en Confianza en XEU.
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3: Son las 4:22.
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3: Son las 4:24.
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0: Gracias, Artemio. Estamos hablando aquí en Confianza con el licenciado Mateo Damián Figueroa sobre si los hijos pueden decidir con quién quieren vivir una vez que se separan los padres. Y bueno, licenciado, aquí hay otro caso que nos comparte Rogelio. Él aquí tiene un par de preguntas para usted. Dice, tuve una compañera con la cual tuve una hija. Ella ya tenía al conocerme un bebé. El papá ya había fallecido de ese bebé, pero alcanzó a registrarlo. Yo registré a la niña porque esa sí es hija biológica mía. Después de 10 años nos separamos, no éramos casados, y para el niño yo siempre fui su papá. Con la niña, pues no ha habido ningún problema de convivencia, se queda conmigo los fines de semana, pero al niño se le ha negado que conviva conmigo. Me dice mi hija que él llora porque no lo dejan venir. ¿Esto es legal? ¿O hay alguna manera de tratar con la mamá que junto con su hermana pues me lo facilite los fines de semana? Ya que para el niño hasta hace pocos años entendió que yo no era su papá biológico y desde bebé pues yo fungí como figura paterna.
1: Bien, dos aristas. Desde el punto de vista más abstracto, pues no es legal. Sin embargo, como el papá del menor sí falleció, si él agrega a la demanda de visita y convivencia a la que tiene derecho esa acta de defunción del padre biológico y determina y puede demostrar que el menor fue criado por él en sus primeros 10 años de vida y un juez especializado en la materia escucha al menor y se encuentra afinidad afectiva entre ese menor y esta persona,

0: él va a tener el legítimo derecho de visitarlo, de convivir con él, porque es el padre, no es el que engendra, finalmente es el que cría.
1: Sí.
0: Aunque el que engendra tenga derechos jurídicos, en este caso ya murió el padre biológico. Uh-huh. Por esa razón sí tiene la ley de su lado, solamente es que haga uso de ella, que le ejercite haciendo un juicio de visita y convivencia con, claro que sí, cualquier juez le va a dar el derecho de convivir con él.
1: Okay, bueno, pues ahí está entonces una opción que puede asumir. Y también el diálogo, ¿no? En
0: claro.
1: Este caso con la mamá o la familia del niño, porque pues seguramente ve que su hermanita se va y él asume, ¿no? Hay un cariño también con el señor. Bien, dejábamos la pregunta pendiente, licenciado, sobre qué ocurre también cuando se quieren hacer cargo, o más bien los niños y a su vez la familia quiere hacerse cargo, y no necesariamente son los padres, es decir, el niño o la niña elige que quiere vivir con los abuelos o que quiere vivir con alguno de los tíos. ¿Esto cómo legalmente procede?
0: Bueno, dice la ley que solamente a falta de padre los abuelos, pero a falta de los padres. Sin embargo, la vida real es diferente, es dura, es difícil, inconmensurable. Hay abuelos paternos y maternos que dicen, ¿saben qué? Pues, licenciado, yo voy a demandar a los dos, porque yo quiero que mis nietos estén donde no hay violencia, donde tengan más comodidades. Sin embargo, no se olviden también esas personas abuelas que pues también fueron padres. Y si tienen hijos que hoy en día no son capaces de criar a sus nietos, pues por alguien empezó, ¿sí? Entonces es lógico entender que si un abuelo no educó a sus hijos, menos va a poder educar a unos nietos, porque ya no tienen ni la fuerza. Y lo que te decía hace un momento, ni la vitalidad ni el entendimiento de los jóvenes, de los niños que hoy en día, hay un niño de 6 o 7 años ya maneja el celular mejor que un adulto, ¿sí? Entonces, para un niño, la modernidad, el día de hoy es diferente para cualquier adulto de 40, 50 años que no nació con la modernidad que hoy en día los niños nacen. Por eso es bien importante entender la ley. Pues quizá de manera dramática dijeras es algo incorrecto, si allá con el abuelito hay más comodidades, ¿por qué dejarlos con los padres, verdad? Pero son los padres quienes tienen la obligación, quienes tienen el deber de guiarlos, ¿sí? Por eso la ley es muy enfática cuando dice en esa palabra, a falta de padres, ¿sí? Los abuelos. Ahora, si los padres son personas viciosas que, pues, de alguna manera representaran un peligro para el menor, los abuelos tendrían que demostrar esas pruebas, denunciar este maltrato infantil, si fuera necesario, ante la Fiscalía Especializada y hacer la demanda correspondiente para efecto de que ellos sean los custodios de esos menores, siempre y cuando tengan pruebas fehacientes suficientes en su conjunto pertinentes para que la autoridad les otorgue este legítimo derecho de cuidar o salvaguardar la integridad de un menor. Sin embargo, por muy malvado que sean los padres, los hijos también tienen el legítimo derecho de saber el día de mañana quiénes son sus padres. ¿Por qué? Pues porque es un legítimo derecho de ellos, porque pues no saben si el día de mañana va a tener otros hermanos con otras parejas y la familia crece, se diversifica y los menores tienen ese derecho. No hacerlo también genera un acto de violencia en contra de ellos.
1: Okay, bien. Pues tenemos que ir en este momento a los mensajes y regresamos para seguir hablando aquí en Confianza en XEU.
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3: Son las 4:30.
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3: Son las 4 y 33 minutos.
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1: Gracias, Artemio. Estamos hablando aquí en Confianza con el licenciado Mateo Damián Figueroa sobre si los hijos pueden decidir con quienes desean pues quedarse. A vivir, sobre todo cuando ya hay un proceso de divorcio o separación. Llegaron algunos mensajes. A ver, este dice así: buen día, semanalmente mi esposo le manda 700 pesos a su expareja para la niña y el niño, y extras que son para los niños, ya sean salidas de escuela, inscripción y útiles, pero la cuestión es que ella solicita 2500 más, aparte otro extra más para un bebé que ella tiene con otra persona, ya que abandonó el hogar y sustrajo a los menores y les habla mal de su papá. Ella no vive aquí en Veracruz, a lo cual él no ve a sus hijos desde hace 4 años. Lo amenaza con meterlo a la cárcel porque no quiere cumplir para ella esos 2500. ¿Qué se puede hacer en estos casos?
0: Bueno, en primer término, él debe de hacer el depósito judicial de esos recursos en un juzgado. ¿Para qué? Pues para que demuestre que efectivamente esté cumpliendo con su parte de la obligación alimentaria. Y pues no lo puede meter a la cárcel tan fácilmente. Primero tiene que hacer una demanda de carácter civil familiar para que él tenga la oportunidad de demostrar primero cuáles son sus recursos, cuáles son sus obligaciones, porque al final del día, pues aquí ya también se cometió un ilícito, si ya sustrajo a sus menores hijos, está afectando a sus hijos. Esta persona de alguna manera entiendo que está aportando lo que puede, pero hay que ser legales también. Primero que no tenga temor, primero tendrá que depositarlos ante un juzgado para que esta a su vez le diga a la mamá, mira, aquí hay un recurso económico que se va a depositar en ese juzgado, aquí depositas una cuenta bancaria para que en lo sucesivo ahí te deposite y tenga manera esta persona de demostrar primero que está aportando. Y efectivamente, digo, de acuerdo a lo que dice, es dinero, es muy poco para la actualidad, ¿sí? Hoy en día hasta los mejorales originales son muy caros. Es muy importante entender que esta persona, al decir tener otra familia y otros hijos, tendrá que esforzarse más y llegar quizá más adelante a un término medio en el cual le pueda aportar un poco más para cumplir a cabalidad, porque los hijos no tienen la culpa. Pero el primer deber es no dárselos así, sino depositárselos en un juzgado para que tenga la manera de comprobar el día de mañana que no incumplió en mora alimenticia, que no es un deudor alimentario, que de alguna manera está aportando su participación. Ahora, también la mamá tiene la obligación de trabajar y su pareja actual también, pues porque hay hijos de por medio.
1: Sí,
0: así es. Es importante entender que cuando una pareja decide aceptar otra pareja que trae hijos, sí, es una carga, es una responsabilidad económica también que va a afectar la esfera económica de la nueva familia.
1: Ok, bien, licenciado. Y bueno, en este caso, ya pues acercándonos a la recta final de esta charla, ¿Cuáles serían entonces los pasos a seguir precisamente cuando una pareja se ya está considerando una separación o definitivamente un divorcio? ¿Qué recomendación legal le sugiere a ambas partes?
0: Bueno, primero, dos vertientes. Primero, el divorcio es un legítimo derecho que de alguna manera la ley te otorga para no estar en lugar donde hay violencia, donde ya no tienes por qué estar si ya no sientes amor o afecto por tu familia. Sin embargo, una cosa es la separación del cónyuge y otra muy diferente es la afectación psicológica que le vas a propiciar a tus hijos o a tu hijo. Por eso es bien importante que antes de dar el paso entiendas primero, ¿sí? El divorcio es legítimo derecho, no tienes por qué estar donde no quieres estar, sin embargo tienes que platicar con tu cónyuge primero de cómo se le va a hacer para que ese niño no salga afectado, si es que aún no está afectado. Y qué mejor manera para ello que hacer un convenio de divorcio en el cual se establezca cómo va a ser la guardia y custodia preferencial, es decir, con quién de los dos va a vivir el menor. Hay que entender que lamentablemente en un hogar, la mayor parte de las veces, no generalizo, pero la mayor parte, el varón es el que sale a trabajar. Y por mucho amor que le tenga a sus hijos, él no puede tener la custodia porque sale a trabajar. Y en la noche tendrá que descansar. Por lo tanto, no puede ser quien tenga la guardia y custodia preferencial porque tiene que salir a laborar y no habrá quien los cuide. En este caso, el cónyuge pasivo, el llamado cónyuge pasivo, el que se queda en el hogar, es quien tendrá el cuidado de los menores, que va a ser de alguna manera quien va a tener la guardia y custodia preferencial. Y entonces, en un convenio de divorcio, establecer primero la guardia y custodia, que va a ser para quien tenga al menor el cuidado, quien va a estar al pendiente de sus tareas, y la custodia no preferencial, es decir, los fines de semana tendrá la obligación del padre por dejar de trabajar un día o dos para estar también al cuidado de su hijo. Eso se llama, de alguna manera, darle también calidad de vida a su hijo. ¿Por qué? Porque no hacerlo así, ¿sí? También le va a generar una violencia porque pues ese menor de edad también tiene el legítimo derecho de convivir con papá y con mamá. ¿Sí? Es importante entender que en un convenio de divorcio, aparte de la guardia y custodia, también se establezca cuál va a ser la obligación alimentaria, es decir, cómo va a pagar la pensión alimenticia para él y la pensión alimenticia compensatoria para ella. Porque si ella decidió casarse con esa persona y eligieron ambos que ella se quedaba en el hogar o viceversa, pues también tendrá el derecho de recibir parte de la remuneración económica de él para pagar la renta, los servicios, los medicamentos si hubiese alguna enfermedad, porque pues de alguna manera es inequitativo que bueno, pues ya me divorcio, bye, gracias, si te vi no te conozco, ¿verdad? Porque el tiempo, lo hemos comentado en otros programas, el tiempo no se recupera. Entonces, esta persona tendrá el legítimo derecho también de recibir pensión alimenticia compensatoria, pues porque ella tendrá que tener también el tiempo y el cuidado de seguir cuidando a su hijo o a sus hijos.
1: Sí.
0: Y si ella sale a trabajar, tendrá también que pagar a alguien que se los cuide. Es bien importante establecer que la ruptura, por un lado, beneficia porque te sales de una esfera donde hay violencia, pero también es importante entender que las víctimas o los daños colaterales son los hijos y lamentablemente muy pocas veces se piensa en ellos. Por esa razón es que programas como este que tú llevas a cabo al aire son de suma importancia para que el auditorio sepa que tiene alternativas, que hay manera de preguntar, de orientarse en este caso o en ese tipo de situaciones, porque los hijos finalmente van a ser los hombres del mañana, los ciudadanos, los profesionistas, los que van a guiar este mundo. Esperemos que a un destino mejor que el que ya tenemos.
1: Okay, muy bien. Pues, licenciado Mateo Damián Figueroa, para finalizar, aquí hay otro caso y dice así: a mi hija le quitaron a su hijo. En el caso fue su suegra. Hace 12 años hicieron un juicio en donde suplantaron a mi hija, en donde según ella renunciaba al derecho de su hijo. Pasó el tiempo, mi hija demandó por error de domicilio no se pudo recuperar al niño. Demandaron ellos, pero para esto el papá ya tenía de pareja a la juez. Y ahora, pues han pasado tantos años. ¿Qué se puede hacer? Ambos viven en diferentes estados. Envió este mensaje Elizabeth.
0: Bueno, Elizabeth, primero le debo explicar que la renuncia es un acto jurídico ilegal. Nadie puede renunciar a ese derecho. La guardia y custodia no es renunciable. Ese es un acto que no puede existir. Ella debe de seguir peleando, luchando. El hecho de que la pareja tenga un juez o jueza como cónyuge, está más obligado a la observación de la ley y del derecho que el que no lo tiene. Uh-huh. Solamente debe de llegarse de un profesionista del derecho especializado en la materia que entiende y que conozca que en este caso el interés superior del menor es que conviva con ambos padres.
1: Okay. ¿Sí?
0: Es importante entender que el dinero es muy importante, pero no es definitivo, no es definitorio. Una madre jamás debe de dejar en su empeño de decir ya no voy a luchar. ¿Sí? Ha habido asuntos difíciles que he llevado, lo digo con todo derecho. Ha habido situaciones en las que hemos ido a buscar la restitución del menor y llegamos 5 minutos después, ya les dieron el pitazo previamente y ya se llevaron a los menores, sí. Sí. Pero son luchas difíciles que al final del día se van a ganar porque los menores no van a ser menores toda la vida. Y va a llegar el momento en que van a llegar a alcanzar el estatuto jurídico. Y hay algo natural en los seres humanos. Ese instinto de supervivencia que nos lleva a preguntarnos quién es mamá, quién es papá. ¿Será tan mala o será tan mala como me lo pintaron, como me lo dijeron? Mm. Y en ese momento es cuando esas madres, esos padres que han sido ignorados, que han sido vencidos en juicios, de alguna manera amañados, se les deben de aparecer a esos hijos, pero con un estatus diferente.
1: Sí.
0: Con una profesión, con una moral distinta, que puedan demostrarle a los hijos que no son los malos de la película que les contaron. Por eso es importante que el padre que hoy sufre una liviandad como la que estamos planteando en este momento, se prepare todos los días. Es decir, no solamente luches por tu hijo en el juzgado, también prepárate de alguna manera diario con la vida para que cuando tu hijo sea adulto, pues ya seas un profesionista diferente. Si eres médico, vuélvete especialista. Si no lo eres, vuélvete médico, contador, ingeniero. Pero prepárate para que cuando tu hijo alcance la mayoría de edad, descubra que no eres el logro que te pintaron. Hay que luchar. Pero no dejar de luchar, porque también si cedes en tu empeño, ese menor el día de mañana también va a ser víctima del otro. Decir, mira, se cansó de luchar por ti.
1: Uh-huh.
0: Sí. Ah, es importante, es terrible.
1: Sí, sí, sí.
0: Suena novelesco, pero es.
1: Es real.
0: Real.
1: Es real y hay muchos casos que existen como estos. Siempre es importante por esa razón si están enfrentando y sobre todo si es una separación complicada, es importante que estén bien informados, bien asesorados para evitarse, ¿no? Situaciones que a largo plazo pueden ser muy dolorosas y no solamente para los padres, sino sobre todo en el impacto que puede tener en los hijos que quedan en medio de estas separaciones. Gracias, licenciado Mateo Damián Figueroa, por estar con nosotros. Ana, por favor, ¿dónde pueden estar en contacto con usted?
0: Claro, como siempre, con un mensajito de WhatsApp al 2291-333770. Repito, 2291-333770. Les sacando una cita para asesoría jurídica gratuita. Y bueno, mi agradecimiento a XEU. A ti por tu tiempo y gracias nuevamente por tocar esos temas que de alguna manera son medulares para la sociedad, especialmente en el tema de menores.
1: No, hombre, con muchísimo gusto y estamos pendientes de una próxima charla con usted.
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14: Son las 4:44 minutos.

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2: Son las 4:49.
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2: Son las 4:51.
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2: Son las 4:51.

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2: Son las 5:08.
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2: Son las 5:11.
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2: Son las 5:12.

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1: Son las 5:22.
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1: Son las 5:23.
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1: Son las 5:24.

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1: Son las 5:33.
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1: Son las 5:35.
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6: Dos personas fueron captadas realizando peligrosas maniobras a bordo de una motocicleta sobre el bulevar Manuel Ávila Camacho en Veracruz durante la noche, en un momento en que la zona es vigilada mediante operativos para inhibir este tipo de conductas. Las imágenes difundidas en redes sociales muestran a los motociclistas desplazándose con dirección hacia el centro de Veracruz, mientras una unidad de tránsito circulaba por el carril contrario rumbo a Boca del Río. De acuerdo con el video, momentos después de que la unidad pasó por el lugar, los motociclistas comenzaron a realizar los llamados caballitos, levantando la parte delantera de la moto mientras continuaban avanzando por la vialidad, en un claro acto de provocación a la autoridad. Nacional. Estudiantes de la Escuela Normal Rural Luis Villarreal dieron un portazo durante un acto de la presidenta Claudia Sheinbaum en Pachuca, Hidalgo, para exigir la reapertura total de la institución. Los normalistas burlaron 4 filtros de seguridad y llegaron hasta el área destinada a la prensa, justo cuando la presidenta concluía su discurso durante el acto de rendición de cuentas. Internacional. El presidente de Estados Unidos, Donald Trump, rechazó los llamados a moderar el desarrollo de la inteligencia artificial y calificó como fuerzas negativas a quienes advierten sobre los riesgos de acelerar la evolución de esta tecnología. Durante una visita a Irlanda, el mandatario defendió la carrera tecnológica de Estados Unidos frente a China y aseguró que mantener el liderazgo en inteligencia artificial es una prioridad estratégica para su país. Hasta aquí con la información, le recuerdo que todo esto y mucho más lo puede consultar en nuestro portal de internet en www.xeu.mx. Yo soy Alberto Álvarez y le deseo que pase una extraordinaria tarde de domingo.
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1: Son las 5:37.

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1: Son las 5:49.
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1: Son las 5:50.
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1: Son las 5:50.

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